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1: Muy bien, ese es el Como Atardeció de Tropicana. Las noticias más demarcadas para esta jornada. Vengo a compartírselas justamente a las 7:38. El saludito para todos los que nos están escuchando. Un saludito para don Alvarito, que anda en tremenda sintonía de la más bacana Tropicana. Antes que nada, un pequeño dato. Tomémoslo a dato bastante necesario, diría yo. Y es basado justamente el próximo lunes. Algunas empresas han dicho, bueno, yo creo que realmente no necesito pegarme absolutamente nada de lo que me está pasando. Y resulta que sí. Hay algunos que me están escribiendo por acá. ¿Qué pasa si en mi empresa no me valen el lunes festivo? Me imagino que con la pregunta que me estás haciendo, Laurita, es precisamente si lo van a pasar como un lunes como si nada. Pues te quiero contar que hay consecuencias. Dado que, pues, obviamente en esa oportunidad, sí, el 9 de julio, o sea, mañana, cae un día entre semana para celebrar el descanso por el Día de la Virgencita de Chiquinquirá. El descanso remunerado se traslada siempre de manera automática, ya lo dijo la ley Emiliani, para el próximo lunes 13 de julio, dejando así un nuevo fin de semana largo para el mundo laboral colombiano. Hablamos con un abogado laboralista, precisamente, que explicó asuntos legales y nos contaba precisamente si un emprendedor o un empleador decide desconocer, abro comillas, este día de descanso o se niega a pagar el recargo de ley. Cuando el empleado debe laborar, la empresa se expone a sanciones muy graves. ¡Ojo al dato! Entre las consecuencias figuran multas impuestas por el Ministerio del Trabajo que alcanzan los 5.000 salarios mínimos legales vigentes. ¿Ah? Ojo al dato, 5.000 salarios mínimos legales vigentes. Entre, por ejemplo, a eso sumarle posibles requerimientos por la unidad de gestión pensional y para fiscales por deficiencias y diferencias en los aportes de seguridad social y además también de los procesos ordinarios que inician en los trabajadores. Entonces, frente a un eventual incumplimiento, lo que se le diga no, ¿sabe qué? ¿Sabe? Suerte, yo no le voy a pagar nada y usted me viene a camellar el lunes. Precisamente con una socia de una firma de abogados, a mí me señalaban que los empleados cuentan con dos caminos legales para hacer valer sus derechos. El primero consiste en radicar una queja formal ante el Ministerio del Trabajo con el propósito de abrir una investigación administrativa contra la compañía. Y la segunda opción sería acudir directamente a la jurisdicción laboral. O sea, tú te vas directamente a una demanda para reclamar judicialmente el pago de los recargos correspondientes. Y esa demanda interpuesta por un ciudadano alega la ley, pues, 2578, que vulnera el principio de Estado laico. Pues obviamente carece de un análisis de impacto fiscal adecuado para el empresario. Los analistas de asuntos legales enfatizaron ya para cerrar que una demanda justamente como esa no suspende los efectos de una ley y por ende el lunes 13 de julio se mantiene inamovible como festivo remunerado. Listo, ahí lo tienen, ¿eh? Así que ya lo tienen ahí demarcadito. Es un día que le tienen que pagar, papá. Y si no, por lo menos dejarlo descansar. Y ahora sí va a decir usted, ah,
6: caray, eso sí me interesa, ¿eh?
1: Eso me imaginé yo. Ahora, si hablamos de las noticias, porque hay mucho que platicar sobre lo que ha marcado la jornada del día de hoy, sí, señor. Se está buscando la niña Daniela Malaver, quien se encuentra desaparecida desde la 1 de la tarde y quien fue vista por última vez en inmediaciones de la UPTC aquí en Duitama. Ojo, la menor de edad tiene un uniforme del Colegio Rafael Reyes y cualquier información que usted pueda comunicar puede hacerlo a través del siguiente contacto. 310-279-9173. es Daniela Malaver, estatura de unos 55 aproximadamente, 12 añitos de edad, con uniforme del diario del colegio Rafael Reyes. Información, si alguien la vio y fue vista por última vez a la 1:00 p.m, ayudemos a los papitos porque eso sí es delicado. Al 310-279-9173. La ayuda de cada uno de ustedes está en diferentes sectores en Duitama. Ojalá que también aledaños, amigos de Santa Rosa de Viterbo, a quienes están en la salida. Una manito por la vida de esta niña, de esta princesa, Daniela Malaver. De verdad se les agradece enormemente. Hoy por ti, mañana por mí. Otras noticias que también han llamado la atención y han destacado justamente en el sector, en el departamento, se relacionan también con ese puente festivo que llega. Pues señores, ya tenemos del 17 al 20 de julio en Sogamoso nos vestimos de fiesta. Ya está oficialmente la pancarta de lo que serán las Fiestas Internacionales del Sol y del Acero en su tercera edición, del 17 al 20 de julio. Muy pronto vamos a conocer la programación oficial. De momento, un abrazo para todos los amigos de Sogamoso, a su alcaldía, Ciudad del Sol, Pueblo de Acero, que ya están a puertas de iniciar y presentar una parrilla maravillosa. Arrancan desde el 17 e irán hasta el 20 de julio. Ahora, ¿qué más noticias llaman la atención hoy? Sogamoso continúa también transformando su infraestructura vial. La Administración Municipal de Sogamoso está continuando ejecución de obras de mejoramiento vial. En la carrera 14 con calle 15, el contratista a cargo avanza con la instalación de la carpeta asfáltica sobre una vía completamente renovada desde sus bases. Esa intervención, diseñada para ofrecer obviamente una vida útil superior a los 50 años, va a permitir una movilidad mucho más segura y una mejor calidad de vida para todos y todas. Así que Sogamoso sigue construyendo un futuro con propósito porque se lo merece. Sí, señor. Felicitaciones a la administración y a quienes están llevando a cabo justamente pues esta labor. Este es un pequeño resumen de lo que está pasando hoy. Así que si tienes más noticias, denuncias e informes, nos las puedes hacer llegar a través del 323-249-5074.
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0: Uno de los temas del gran rey, que este cantante que llega a tocar nuestros oídos y sus buenas melodías a las 7 de la noche, 47 minutos, cuando en Colombia el pollo no solamente es comida, sino también parte de nuestra cultura. Pollo colombiano, Feinab y Fonab. 7 de la noche, 47 minutos, 7:47.
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1: Bueno, en cuestiones de movilidad, para quienes se estaban preguntando, sí señor, mañana tenemos pico y placa, está de regreso. Una vez más, el agradecimiento para todos los que siguen conectados con nosotros. Tunja, yes. Mañana estará reviviendo los días de pico y placa con los dígitos terminados en 9 y en 0 también. Y ojo, porque la verdad es de tener en cuenta. En Tunja últimamente sí han aplicado algunos comparendos, incluso algunos levantamientos vehiculares. ¿Qué es lo que pasa? Algunos visitantes externos han tenido la oportunidad de pasar en vacaciones y la cifra de vehículos que se han de pronto inmovilizado o que han quedado de pronto con el comparendo han sido por desinformación. Pilas, mañana si conoces a alguien que pasa por Tunja en su vehículo particular, recuérdale que si la placa termina en 9 y 0 no podrá transitar, no podrá ir por Tunja con esta dicha restricción. 7 de la noche, 53 minutos. No se nos olvide que la vía de Tibasosa, Duitama, Sogamoso está siendo intervenida, así que si de pronto para nuestros viajeros que mañana, hoy o mañana también se están planillando, quieren viajar, pueden hacerlo por la vía de Nopsa, de preferencia, a menos claro que vayas para Tibasosa. 7:54 minutos, por acá me siguen preguntando información sobre la niña desaparecida. Recordemos que ya tenemos información a través de nuestros estados para que ustedes pues también tengan la oportunidad de ver de quién se trata, esa menor de edad que desafortunadamente pues está desaparecida. ¿Listo? Va la publicación una vez más para que ustedes la compartan a través de redes sociales y a través también de sus perfiles. La menor de edad que hoy se encuentra pues sin saber de su paradero se llama Daniela Malaver, de estatura de 1,55 metros y 12 años. Ya estoy compartiendo una vez más a través de todos nuestros estados para que ustedes también me acompañen y nos colaboren con la familia. Si tienen alguna información, es de vital importancia. Esto fue cerca al Colegio Rafael Reyes, a la salida Santa Rosa, al número 310-274-9173. ¿Listo? Información a través del Cómo Atardeció de acá de Tropicana. Un abrazo gigantesco para todos. Por acá voy despidiéndome, deseándoles una bonita noche. Papá Dios, me los bendiga, me los consciente, me los trate lindo, no se les olvide. Lunes es festivo para todo el mundo. No es que me vayan a salir con que es que mi jefe me dijo que no. No, aplica para absolutamente todos. ¿Listo? Si hay novedades, por favor no se avisan, que por acá tenemos el decreto de ley para que usted también pueda excusarse, puedan pararse también, ¿no? Puede suceder. Un abracito, ya viene el cómo. Atardeció, ya estamos en el cierre. Ya que no me duermo a partir de las 8 de la noche. Síganos a través de redes sociales. Tienen cositas bacanas. @ Tropiboyacá.
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Colombia, como siempre, qué placer saludarlos. Desde este momento comenzamos a Que No Me Duermo, el emisora más bacana, bacanísima, Tropicana. Tu amigo, tu hermano, el de siempre, Caballito Castillo, ya conectados hasta las 12 de la medianoche en la Que No Me Duermo de Tropicana. También vamos a tener a lo más lindo de Medellín, de Colombia. Ella es la encantadora Karina Uribe. Pero antes también, antes de saludar a la hermosa Karina, contarle a nuestros oyentes que vamos a tener, atención, soldado caído, vamos a tener también las confesiones aquí en Tropicana, en la Que No Me Duermo. Por supuesto, vamos a tener el cupido de Tropicana. ¿Cómo así? Facilito. Si usted desea pedirle matrimonio, pedirle la mano a esa persona, de pronto también si la embarró, dijo algo, hizo algo indebido, está de pelea, está de problema, de chicharrón, como uno dice, chicharrón grasoso y peludo con su esposa, con su novia, llegó el momento de pedirnos aquí en Tropicana, Que No Me Duermo con el cupido, que nosotros le arreglemos esa situación que tiene con esa persona, porque todo el mundo la embarra. Todo el mundo se cae en algún momento. Entonces, ya lo saben, nos envían su nota de voz al 310-206-3302. Nos dicen, Caballito, Karina, por favor, yo quiero pues arreglarme con mi novio, con mi esposa. Quiero, no sé, pedirle la mano a la persona con la que estoy en este momento. Nosotros te vamos a ayudar. También recuerda que si quieres enviar una nota de voz contándonos tu historia, tu confesión,

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1: Es un abrazo bien grande, bacano, que siempre estén conectados a Tropicana.
2: Picos, mañana también yo voy a estar acá en Medellín.
1: ¿En dónde?
2: Con los Tropi Amarillitos, ¿sí? Por el lado del Obelisco.
1: ¡Qué bien!
2: Para que lleguen, para que saluden.
1: Señorita.
2: Que estén bien conectados. ¿Qué pasó?
1: Que tú vas a estar conectadas con quién.
2: Mi amor, estoy conectada.
1: ¿A ti te gusta que te conecte?
2: Mi amor, de vez en cuando toca, y si me toca estar conectada con los Tropi Amarillitos, con los conductores,
1: eso,
2: con los que manejan,
1: eso,
2: me encanta.
1: Muy bien.
2: Estamos en el mes del conductor.
1: Muy bien.
2: Prepárate, mi amor, porque este mes te tengo preparado una sorpresa.
1: Por ejemplo, Karina, ¿qué sorpresa tiene preparada para los Tropi Amarillitos, para los conductores?
2: Amor, no, sí es sorpresa.
1: ¿Algo preparado o no?
2: Algo preparado, claro, obvio.
1: Ok, sí. Bueno.
2: Pero es sorpresa.
1: Amaneceré y veremos entonces. Mira, entre otras cosas también. Entre otras cosas también, estamos en el mes de los conductores. Porque su patrona es el 16 de julio. O sea, el día de la Virgen del Carmen, que es la Virgen, la patrona de los conductores. También muy seguramente vamos a tener sorpresas para ellos el 16 de julio.
2: ¿Oye? Porque ¿sabes qué?
1: ¿Qué?
2: El 16 de julio es la fiesta
1: de la Virgen del Carmen. Eso, carajo.
2: Conductores.
1: ¿Qué pasó?
2: Hablando de conductores, ¿viste la conductora aquella famosita que la atropellaron ingresando a Colombia?
1: ¿Cuál conductora? ¿Cómo así?
2: Ah, pues digo conductora porque en ese instante iba manejando. Andrea Valdiri. Ah.
1: Andrea Valdiri.
2: ¿Usted lo vio? ¿No viste Caballito?
1: No, pero ¿cómo
2: publicó
1: así?
2: Espérate.
1: O sea, tú me estás mamando gallo. Andrea Valdiri, la atropellada.
2: Que no le estoy mamando gallo, digo maneja, pues porque iba en ese instante manejando su carro. Ajá. Iba de Venezuela a Barranquilla.
1: Ah, sí, porque ella yo
2: de
1: creo
2: las
1: que
2: las ayudas.
1: Sí, eso, ahora sí te creo.
2: Estaba regresando y estaban como que en un lugar haciendo protestas. Ajá. por el trabajo, que trabajo digno, que no sé qué. Entonces la pararon a ella, le iban a dañar el carro, incluso se lo rayaron, le hicieron un montón de cosas. Que porque es que ella no les ayudaba, que porque las ayudas se las llevaba para Venezuela y no para ella. Ella les decía, es que yo acaso soy presidente, es que yo acaso soy alcalde, es que yo acaso soy la que tengo que mandar las ayudas para acá. Yo estoy haciendo una labor donde yo quiero con mi plata, de ahí para allá, eso no me corresponde. Entonces se armó el bochinche, le digo pues, y este sí no fue preparado. Estaba con
1: O sea, rabia. Este bochinche fue real, se fue encrespó, de verdad.
2: Sí, señor, se le encrespó a esta gente, incluso grabó a varios personajes, pues a varios personajes que estaban en este
1: O sea,
2: lugar.
1: Ella lo
2: Eso
1: grabó.
2: Fue como por Río Hacha.
1: Ay, ay,
2: sí.
1: Ay.
2: O sea, ella iba manejando tales y pascuales, entonces
1: ¿sí?
2: Vio a unos manes que estaban protestando y les dijo, ¿puedo pasar? Es que yo vengo de tal lado.
1: Oye, pero es que siempre se arman ese tipo de protestas ahí o le estaban protestando solamente a ella.
2: No, siempre se arman protestas, pero esta vez la cogieron a ella como de gancho ciego.
1: De gancho ciego, porque, ajá, o sea, ella se encontró con la protesta.
2: O sea, se encontró con la protesta. Había unas personitas que sí le dijeron, no, pase normal que a ti no te decimos nada. Cuando pararon otros por allá, no, es que vea, usted también estaba ayudando con política, no sé qué, vea, esto y lo otro, nosotros sin trabajo, usted llevando las ayudas al otro lado. Y ella les dijo, ven acá. ¿Cómo es que dice ella? Como decía, así como dice usted, me encanta.
1: Ven acá, loco, ¿qué es lo que está pasando allá?
2: Ajá, ven acá. Yo estoy haciendo las ayudas, es con mi plata, con mi cash, con mi money, con mi plática, con mi billuyo, y usted va a salir con que me va a rayar el carro, me va a dañar el carro y me va a meter a mí en cuanto le digo, ay, no, olvídate.
1: Pero ¿sabes qué, Cari?
2: Dime.
1: ¿Qué opinas tú al respecto de esta situación?
2: Que es injusto que uno esté transitando por alguna de las vías y que tenga uno la culpa de cosas que no le corresponden a uno. Son cosas que le tienen que corresponder es al ente, no sé, principal de ese pueblo, de la región. Y también es un llamado a las personas que quieran protestar, pues que lo hagan de manera pacífica y que no se vayan en contra de personas que quizás no tienen la culpa, porque ¿qué querían que ella hiciera? De pronto que los mostrara en redes sociales. De ahí para allá, no sé qué más buscaban. Porque si ella estaba invirtiendo plata de ella para ir a regalar cosas en Venezuela, ¿por qué vamos a tener que

0: tratarla de esta manera cuando va ingresando a nuestro país. Y ella dice, mira, ay, sí me pone triste ser de Colombia.
1: Mira, yo algo sí te voy a decir, y estoy de acuerdo contigo en cierta parte. En cierta parte que es cierto que ella no tiene absolutamente nada que ver de pronto con la desigualdad que hay en nuestro país y por allá en el norte de Colombia. Listo, está bien, eso lo tenemos claro. Pero ¿sabes qué? Ella que maneja tanta gente, ella que es una persona que maneja muchas empresas, sería bacano también que Andrea se pusiera la mano en el corazón y se olvidara del gobierno, se olvidara de los gobernantes, se olvidara de todo eso. O sea, que en su corazón no hubiera de pronto, ay, lo que pasa es que eso no me corresponde, no, para nada. Sino que también, por medio de sus redes sociales, por medio de su gente, que colocara un granito de arena y de verdad ayudara a esas personas que lo necesitan, con comida, con ropa, con medicinas. Eso a mí sí me parece, de pronto, que los creadores de contenido deberían unirse, Lo que hace este muchacho, ¿cómo es que se llama él? Andy. ¿Quién? Camilo, el que dice, ¿cuánto cuesta eso? Yo me llevo
0: Camilo
1: 200.
0: Cifuentes.
1: Eso, a mí me parece súper genial.
0: Yo afán no tengo.
1: Pero sería bacano que se unieran todos, hey, y ayudaran a las personas de nuestro país. No les corresponde. Pero hay que tener sentido de pertenencia y hay que tener esa empatía con nuestros hermanos.
0: Yo digo, la gente empezó de pronto a tirárselas a ella y para que ella también hiciera videos, los publicara y así pudiesen ver el entonces.
1: O sea, ¿tú crees que esa vaina es para que ella los publicara y los subiera? O sea, ellos querían
0: fama.
1: Yo digo
0: que la gente quiso protestar, era como que encontramos una manera de que ella nos grabe, así sea poniéndole problema a ella, que ella nos grabe y así se den cuenta en el resto del mundo qué pasó o por qué se está protestando, ¿cierto?
1: Y en este momento también quiero saludar al Jor Mejor, Malumita.
2: Uy, ¿cómo?
1: Esto es al grano de una, te voy a poner la soga en el cuello y me vas a decir qué opinas, qué piensas al respecto de esta situación de Andrea Valdiri que se vivió tensionante porque también estaba llorando en La Guajira.
2: Yo pienso, caballito, y bueno, buenas noches a todos. Gracias.
0: Hola,
2: a Dios por este nuevo día.
0: Hola,
2: Cari, por esta nueva noche.
0: ¿Cómo estás?
2: Ya me distrajo. Bien, muy bien, muy bien. Caballito, las personas son muy rápidas al juzgar.
1: Sí.
2: Y no tan rápidas al escuchar. Uh-huh. Eso opino.
1: Ok. ¿Qué dicen la gente?
0: ¿Qué quieres decir con eso?
1: Pero déjalo ya. No lo pongas en camisa 11 balas. Déjalo.
0: Malumita, algo más claro.
1: No, ya, déjalo.
2: Que la gente forma problemas por todo.
1: O sea, que la gente es una caja de pollo.
2: Sí, por todo. Ven algo y lo van criticando de una sin saber de verdad qué está sucediendo.
1: Sí, yo conozco gente que parece un choncho, parece un cerdito, un puerco. Lo llevan cargado y van chillando.
2: Yo,
1: Karina, 310.
2: Ey,
1: no. ¿Un caballo qué? 310-206-3302. 310-206-3302. Envíen su nota de voz. ¿Qué opinan? ¿Qué piensan? ¿Están de acuerdo con que los habitantes de aquel pueblo en el norte de nuestro país hayan increpado a Andrea Valdiri, a esta chica que, entre otras cosas, llevó, creo que, ¿cuántas toneladas de ayuda?
0: Mucha.
1: De alimento no perecedero.
0: Mucha ayuda.
1: ¿Sí?
0: No sé exactamente, pero llevó mucha ayuda, incluso como que alquiló unas bodegas.
1: ¿Sí?
0: y le pagó a personas para que le ayudaran a organizar, para que ayudaran a como repartir bien todo este tipo de ayudas. Entonces, triste. Dice Paola por acá, Valdiri siempre ha ayudado a la gente de muchas partes de Colombia.
1: Ajá.
0: Y fue injusto lo que le hicieron. Dice Nubia, ella ayuda a muchísima gente, apoya muchos emprendimientos, por favor. Hay que estar entonces un poquitico más de la mano. Y también hay que defender a la gente que también ayuda. Mire ya tantas cosas que llevó a Córdoba cuando estuvo inundado.
1: Claro que sí. ¿Qué opinan los oyentes de Tropicana? Envíen su nota de voz, vamos a comenzar a escucharlos al 310-206-3302. Tropicana, a que no me duermo, estamos con este tema de Andrea Valdiri que salió en redes sociales llorando. También, ella dice que se sintió aterrorizada por la forma en que le estaban reclamando y la increparon. Tropicana, buenas. A ver, Tropicana, buenas noches, ahora sí, ¿cómo estás?
3: Buenas noches, caballito.
1: ¿Cómo estás,
3: buenas,
1: mi amor?
3: Noches,
1: te mando un beso.
3: Buenas noches, Cari. Besitos. Caballito, la verdad, lo que hicieron con Andrea fue que le faltaron el respeto.
1: Ajá.
3: Y se agarraron porque, ajá, ella votó por el tigre y la cogieron a insultar y tampoco ella se iba a dejar. O sea, a la gente esa le falta cultura, la verdad. Y no se pueden agarrar de una cosa para tratar mal a las personas. O sea, falta de respeto que hubo ahí con Andrea Valdiri. Estuvo muy mal.
0: Yo lo veo por el lado de que la gente quería encontrar un medio, una manera de que le prestaran atención. Y claro, como Valdiri tiene tanta gente y como Valdiri iba obviamente a publicar todo eso, todo el mundo, o sea, todo Colombia se enteró qué le hicieron, dónde estaban en protestas, porque estaban protestando.
1: Tropicana, buenas.
4: Hola chicos, buenas noches para todos desde acá, desde la ciudad de Cali.
0: Mira,
4: no, ¿ves? Lo que pasó es que la pelada iba ya para donde ella iba y se encontró esa belleza de la vía cerrada y esta gente manifestando y pues usted sabe que ella es una influencia y ya todo lo graba. Así ella sea real o no sea real, o sea real, ella graba todo lo que graba. Ajá. Y va a creer que hasta por eso también le genera billete, porque ellos viven de eso, pero eso pasó, eso le pasó. Eso no fue inventado ni nada, como ustedes están diciendo. Eso pasó y entonces ella aprovecha la situación y pues como una pelada que no es marea ni nada, ni come de nada. Pues.
0: No se marea.
4: Bueno, pues grabó todo eso. Ella grabó todo eso, entonces por eso qué tal es todo en las redes.
1: Bueno, y cagada, yo tengo... Mano,
4: cagada que la gente actúe de esa manera. La verdad, qué tristeza.
1: Cari, y yo tengo como invitada a esta hora de la noche a otra compañera que me dice, ¿sabes qué? Yo también quiero opinar al respecto de lo que le sucedió a Andrea Valdiri. Ella tiene algo por decir, vamos a escucharla. Y ella es Luchi DJ, Made in Barranquilla.
5: ¿Cómo está mi gente? Buenas noches.
1: Ahora porque es, ahora porque no le dices Luchi Capullo. Dile, dile a Luchi.
0: Sí, Luchi Capullo. Ay, María.
5: Quiere un hijo tuyo.
1: Capullo del hígado.
0: A Luchi le sale cuando. Sí, sí. A Luchi le sale el tirito como hace la Valdiri. No joda. Entonces, ajá, mira la vaina.
1: Búscale la lengua a Luchi para que tú veas.
5: Oye, estaba viendo el video, pobre pelada, ¿no?
1: Luchi, ¿qué tienes que decir al respecto? ¿Qué opinas? ¿Qué crees?
5: Yo le puedo decir una cosa. El camino de ayudar y servir no es fácil. Se los digo yo que lo hago mucho y lo he hecho durante muchos años en las emisoras en las que he trabajado. Pues sí. Es que yo trabajé en Barranquilla, en Tropicana, 5 años allá. Y también hacía mucha ayuda y la gente nunca está contenta. O sea, del todo. Nunca está conforme del todo con las ayudas que uno hace. Ahora, yo sí siento que muchos influencers han dañado como la plaza, por decirlo así, porque hay muchos influencers que uno ve que van a tomarse la foto, a figurar sin hacer nada.
0: A hacer fama, a hacer...
5: Exacto. En cambio, redes. Una pelada como Andrea Valdiri, que sí va porque le gusta, porque lo quiere hacer, porque tiene los medios también para hacerlo, porque ella tiene muchos patrocinadores, mucha gente que le copia, y va y hace las ayudas, y la gente no responde de la mejor manera. El video es bastante desafortunado porque yo creo que Valdiri también tiene un problema y es que ella reacciona de manera muy
1: impulsiva.
5: Muy impulsiva.
1: O sea, ella sus reacciones son como uno dice, con el hígado, con rabia.
0: Le voy a decir una cosa, ustedes tienen, le cuento pues que un tonito que uno dice, joda.
5: El tema es que van y le pegan al carro de uno y uno se va como increpando, ¿no? Como que le da uno.
1: Botas el chupo, Luchi.
5: Ese es el problema con Andrea Valdiri. Siento que ella debe calmarse un poquito a la hora de... Yo entiendo, era una multitud, yo no estaba viviendo esa situación, la gente diciendo que ella los estaba atropellando, la policía que le daba el paso, que no le daba el paso, o sea, muchas cosas. El tema es que André últimamente está reaccionando como muy fuerte.
1: O sea, bota el chupo, tiene la mecha cortica.
5: Sí, está como tolerando menos las balas.
0: Estalla de un momento a otro. Cuando ve cualquier cosita, entonces,
5: Y el problema que ella tiene es que a donde va hay un celular que la está grabando y suben todo a redes, entonces la pelada no puede tener momentos de histeria porque entonces ya la funan.
0: Y no hablemos bobadas, todo lo que haga, así sea de polémica, suave, mediano, súper, o sea, explosiva, ella va a tener números y eso es lo que le da para poder seguir sumando más plática en redes.
1: 8 de la noche, 23, ¿qué dicen los oyentes en la que no me duermo? Si estás en Colombia, si estás en Europa, si estás de pronto en Barranquilla, Medellín, Cali, Bucaramanga, Cúcuta, en cualquier parte de Colombia, puedes opinar al 310-206-3302. ¿Qué opinas al respecto de lo que le sucedió a Andrea Valdiri? Hola, Tropicana.
6: Bueno, no se marea, según el man. Buenas noches, Tropicana. No se marea. No. Ella no se marea, ella bota el chupo. A mí me parece que le estamos dando difusión a una persona que, para mi concepto, no se lo merece. Ahora, si ella va a Venezuela, qué casualidad que a todos los que han pasado por esa vía, a la única que he visto que ha puesto video y cuánta cosa es a ella. No sé si es la más salada o es la más de buena. pero siento que darle difusión a una persona que monta puro videos estúpidos, para mi concepto, eso es como, no sé, perder tiempo. Y de verdad, yo siento que Tropicana le estamos dando mucho.
0: Pero le voy a decir.
6: Una persona quiere ganar y quiere ganar como sea toda la cantidad de gente que perdió en sus redes sociales. Para mi concepto es eso. No le demos más difusión a una persona.
1: ¿Qué dices tú, Lucho?
0: Le voy a decir una cosa. Sea lo que sea el video, como sea, el 90% de los hombres de Colombia entra a verle las nachas a la Valdirio, ¿no?
5: Ah, sí, claro.
1: Yo no opino porque el tema ese del acoso está bravo.
0: No importa que se paró la Valdiria alegando de tal manera, pero con una blusita acá. Joda. Que se paró la Valdiria, pero se paró de una manera que se le vio más o menos. No, también.
1: Mira lo que me dicen por acá. Ey, qué falta de respeto con las mujeres, hermano. Dicen que es una falta de respeto con la encantadora Andrea Valdiri. Pero bueno, Luchi, te pongo en contexto. Yo estaba diciendo lo siguiente. ¿Por qué los creadores de contenido? Porque hay unos que son influencers, otros que son, bueno, creadores de contenido porque no influencian a nada bueno. Porque si tienen la fuerza en sus redes sociales, tienen los números, ¿por qué no ayudar a nuestro país en zonas azotadas por el conflicto, en zonas donde de pronto el gobierno pues no llega? En fin, que se olviden del gobierno. Es que espérate, ahí, coge la suave, oye.
0: Caballito, parece es que un caballo de bocado.
1: Yo no, caballito, no, señor. Pero es que ¿caballo qué? Eso, señor. Eso se llama empatía, Lucía Fernanda. Porque el buen corazón, no. El buen corazón lo tiene ella, lo tengo yo. Que al cahuetear. Luchi, ¿qué opinas? Pregúntale a Luchi. Pregúntale a Luchi, pregúntale. Yo quiero Luchi, saber qué Luchi
5: piensa. Espera. Hay un punto.
1: Hay un punto,
5: y es que los influencers y los creadores de contenido, pues en este momento están ayudando a Venezuela porque es una coyuntura, o sea, es algo que pasó inesperado, o sea, nadie tenía como en el radar que esto iba a pasar. Ajá. Aparte, muchas vidas se perdieron, muchas familias damnificadas, mucha gente que se quedó sin hogar, sin casa, sí. O sea, en realidad necesitan ayuda. Uh-huh. También nuestros pueblos colombianos lo necesitan, estoy de acuerdo, pero el gobierno también tiene una responsabilidad.
0: Claro, claro.
5: Todos los entes, autoridades tienen responsabilidad sobre este país. Y bueno, para eso tenemos las elecciones y elegimos a la persona que nos va a representar. Ahora, también hay influencers que lo hacen, que van a estos pueblos. Lo que pasa es que muchos a veces no lo muestran, ¿sabes? Muchos a veces no están como mostrando lo que hacen y más bien ayudan. Hay muchas ONG del extranjero también que vienen a hacer sus ayudas aquí a Colombia. Entonces, no sé, ahora por lo que pasó con Venezuela, pues ha vuelto muy, muy viral el tema. Pero sé que también hay mucha gente que ayuda en Colombia.
0: Bueno. Y otra cosa, los influencers, tengan poquita o tengan bastante plata, tampoco están en la obligación de regalar.
1: Es que es correcto.
0: Bacano que ellos, mira, hacen de pronto, muy buenas, Karina, labores, Uribe, que entregan, estás... esto.
1: Pero mira, yo creo que tú me estás malentendiendo, porque yo en ningún momento he dicho que ellos tienen la obligación, no, para nada.
0: Usted lo dijo,
1: Que se olviden del gobierno, de las entidades, del presidente, de los alcaldes, que se olviden de ellos.
5: No, pero
1: que
5: piensen
1: en nuestro pueblo, en nuestros hermanos, porque aquí también hay necesidades. No me importa.
5: Pero te voy a decir una cosa, la gente casi no apoya esas ayudas, porque, por ejemplo, nosotros, como Tropicana, y lo digo porque yo encabezo eso, el tema de las ayudas, no siempre son fáciles de hacer. O sea, tenemos momentos en donde de verdad necesitamos ayudar.
1: O sea, la gente en Colombia no es empática, la gente en Colombia.
5: No, sí es empática, pero no todos tenemos la suficiente capacidad para donar o para estar en una ayuda, porque también hay personas que no tienen, que quisieran ayudar, pero no tienen, caballito, porque este país es muy pobre.
0: Y no es tan fácil, A veces los que más dan son los que menos tienen.
5: Son los que menos tienen. Ahora, te voy a decir una vaina. Los creadores de contenido, hablando de los creadores y los influencers, esta gente hace contenidos de ayuda y la gente no los apoya. Ah, pero hacen un contenido bailando y ahí sí se vuelve viral. Hacen un contenido ahí en La Guajira, hacen un contenido ahí en Chocó, hacen un contenido en cualquier parte.
1: Y no se viraliza.
5: No le dan el apoyo en redes. Pero hacen un video en tanga y ahí sí la gente le aplaude.
1: Nuestra sociedad está jodida.
5: Somos nosotros.
0: Estamos jodidos. Es más, por eso le digo, quizás esa gente de Riohacha no lo hizo de mal, lo hizo de una manera también de visibilizar lo que estaba sucediendo en el
1: pero
0: entorno.
1: Pero ¿qué más dijeron? Visualización
0: ella tiene
1: quiere.
0: Ella tiene seguidores, aprovechemos a hacer algo con ella. que ya es muy difícil que nos ponga. Esta es la única manera. Ah, fue, así fue.
1: Pero pegándole al carro. No. No, eso no se puede, Tropicana.
0: ¿Qué dicen los oyentes? Tropicana,
7: a que no me duermo. Mal hecho, mal hecho. Ella está dando unas ayudas humanitarias. Lo hace de corazón.
1: Ok. Más oyentes, 310-206-3302. ¿Qué opinan al respecto de lo que le sucedió a Andrea Valdiri allá en La Guajira? 310-206-3302. Tropicana, que no me duermo, buenas noches.
8: Señores Tropicana, la mamá canaba canísima. No, mire, yo pienso que el tema de las redes sociales está como tan saturado, ¿cierto? Que el tema de los influencers como que ya... O sea, que uno ve que realmente hacen cualquier cosa por ganar números, por facturar, que realmente uno está perdiendo esa empatía con ese tipo de influencer. Muchas veces le pasan cosas que para una persona del común, pues es una tragedia para uno. Uno lo ve como un montaje, como una mentira, como una payasada, porque resulta que uno piensa que solo es para generar contenido. Entonces, ajá, ese tipo de cosas que están haciendo los influencers ya ha hecho que uno haya perdido como esa empatía con ellos. Y realmente uno no sienta como esa tristeza, sino que uno sienta más bien como que, como ese desprecio, como que no, chévere que le haya pasado, porque ya se cansa uno de lo mismo.
0: Virgen Santísima.
1: Bueno, María. 8:30 minutos, aquí estamos en el Que No Me Duermo de Tropicana. Y esto fue lo que dijo Luchi, lo que dijo Andrea Valdiri. Atención.
0: Lo que dijo Luchi o no, lo que dijo Andrea Valdiri.
1: Aquí está.
9: Lo que les voy a contar no es nada bonito. Estoy llegando a mi país, vengo ahora manejando. Miren, aquí donde estoy, ni siquiera he dormido absolutamente nada. Yo venía tranquila haciendo la labor de Venezuela. Estoy con mi equipo atrás. Estábamos editando todo el material bien bonito para que lo vieran. Y voy entrando. Y precisamente cuando cruzo una calle por Río Hacha, hay como una especie de paro. Y hay uno de los muchachos, yo bajo el vidrio y le pregunto, amigo, ¿será que yo puedo cruzar por aquí? Es que el Waze me dice que Barranquilla queda por aquí. ¿Serías tú tan amable de que me dejes ingresar? Ah, claro, Valdi, de una, que vienes de Venezuela y tal. Y le dice a otro equipo que estaba ahí en el paro, para que dejen pasar la Machi, háganme el favor que ella va a cruzar por aquí, que ella va a ir para Barranquilla. A todas estas Machi, se me viene un grupo de personas a insultarme. Yo les voy a dejar los videos como prueba. Y ahí es donde me doy cuenta que este país está vuelto mierda. Eso que el mismo pueblo está incitando a la violencia. Si tú vas a hacer una manifestación, hombre, que sea pacífica.
10: El señor me dio el paso y me dijo, pasa, hombre, yo te ayudo. Si no, yo no paso. Que haga esto.
1: Cipote, vaina. ¿Qué vaina? Yo sí lo que sigo pidiendo, y de pronto no están de acuerdo ustedes, es que los creadores de contenido deberían unirse para ayudar a nuestras regiones, no importando si el gobierno da o no da, no importando si ellos no quieren.
5: Muchos lo hacen.
1: Pero en grandes cantidades.
5: No te estoy diciendo que la gente no apoye ese contenido.
1: No importa.
5: Oye,
1: que lo
5: hagan. Jefferson Cosio ayuda a los perritos. Ese man está loco por ayudar a los perritos.
0: Luchi.
5: Y nadie le para bola.
0: No, nadie le para bola.
5: Ah, pero hace un
0: ayudando,
5: video.
0: Pero vaya.
5: Hace un video de que se puso teta y ahí sí todo el mundo lo hace.
0: Y ahí sí una, tenga.
1: Mira,
5: entonces somos nosotros mismos que no nos ayudamos.
0: Sádicos, sí.
1: No. Yo sigo opinando, Lucia Fernanda, tú me disculpas y tú también, querido Uribe, pero los creadores de contenido deberían ponerse los patines y obviamente, de pronto si no se les viraliza, no importa. La cuestión es que dieron, donaron. Eso no importa, que de pronto vuelvo y
0: pero
1: digo, el gobierno.
0: Donar si no lo van a mirar.
1: No importa, o sea, que ellos les salga eso del corazón. Si no se les viraliza, no importa, que lo hagan, como una ofrenda, algo así, no sé.
11: Hola, chicos, buenas noches para todos desde acá, desde la ciudad de Cali.
0: Buenas.
11: No, lo que pasó es que la pelada iba ya para donde ella iba. Y se encontró esa belleza de la vía cerrada.
0: Ya se lo tiró. Ya se lo tiró.
1: Ah, ya ese. Ah, ok, listo, bien. Entonces este.
12: Ahora
1: Tropicana.
12: Ahora yo te digo una cosa. Que no me duermo. Mire, allá hubieron dos faltas.
1: Hubo.
12: Andrea Valdiri, ella hace ayudas y todo, y no se le puede negar. Pero en otras ocasiones se tiró de brava y que buscando un pelado en la madrugada y que porque la había insultado y la había tratado de M.
5: A mí eso no me gusta.
12: En redes sociales.
5: Eso no me gustó.
12: Pero ¿por qué no se le tiró alzado a la gente de allá que está en el bloqueo?
5: No, también.
12: Ella tuvo un incidente tratando de pasar la camioneta sin permiso de ellos por el bloqueo. Si ellos tienen un bloqueo, bájese y concientice. No haga falta de respeto. ¿Cuál falta de respeto? Pasar por encima de ellos. Segundo, hizo que se tapó la nariz cuando bajó el vidrio del carro, dando a entender que la persona tenía mal aliento, y les hizo mofa. No debe de encrespar a personas que por X o Y motivo estén bloqueando en una vereda. Ellos no tienen esos motivos, ellos sí. Así que más falta de respeto de ella también, y de las personas que le estuvieron agrediéndola por esa inconsistencia que tuvo ella por
5: tratar
12: de pasar el carro por encima.
0: Me gusta lo que
5: tiene un punto porque...
1: Hablen ustedes, a ver.
5: No, tiene un punto y te voy a decir por qué. Siento que siempre vemos la parte de Andrea Baldini porque los videos son los que ella sube, pero nunca vemos personas... Nunca vemos personas también grabando como la actitud de ella, porque podría ser uno que no está ahí, no tenemos cómo saber si es verdad o es mentira que ella también se porta mal y que también agrede a las personas o que grita o que tal vez no habla con la empatía con la que se necesita manejar este tipo de situaciones.
0: Y otra cosa, Luchi, por ejemplo, si hay personas que están haciendo manifestación, si ellas no quieren dejar pasar a alguien, obvio, no lo van a dejar pasar porque esa es la manera de su manifestación. Ya si se empieza a alterar la otra parte de las personas que están en el mismo taco, trancón, o que están atrapados en los vehículos, ya se vuelve complicado, porque igual pasó acá en Medellín cuando estaba la minga, empezaron a pasarse como por los lados, que es que yo paso, entonces claro, la gente va a empezar a rebotarse o va a empezar enojada porque va en contra de lo que están entonces planeando en el instante.
1: ¿Qué más dice? ¿Por qué no te gustó que Andrea Baldiri haya increpado al pelado que el día de las elecciones, no fue?
5: Sí,
0: eso no fue
1: el día de las elecciones.
0: Eso no fue planeado.
1: Eso no fue planeado.
5: No, eso no fue planeado.
1: ¿Por qué no te gustó, Luz?
5: A mí no me gustó porque si no...
1: ¿Tú sabes que tú tienes hija?
5: Sí, el tema, a mí también me amenazan. ¿A ti no te han amenazado?
1: Sí.
5: A mí me amenazan todo el tiempo, que me van a matar, que si me ven por ahí, no, o sea, pasan muchas cosas y a uno sí le da mucha rabia y uno sí se molesta, pero ya ir allá y a uno a enseñar qué. O sea, a uno no es papá de ellos como para ir a enseñar nada. Y sí me parece que genera un poquito de violencia la forma en la que ella hace las cosas. Porque si yo voy de manera...
1: ¿Ella te parece incendiaria?
5: No, me parece como demasiado reactiva.
1: Okay.
0: Que un tris,
5: es reactiva, es demasiado reactiva. Porque si está bien, ella quería darle una lección, listo, búsquelo. Pero no lo busque en la madrugada.
1: Ah, okay.
5: Aparte ella, ¿cómo se consigue esos datos de la casa? O sea, qué peligro. ¿Cómo hace ella para conseguirse los datos de la casa del muchacho y llegar hasta la casa del muchacho? No, si lo tiene que hacer por la vía legal, hágalo de manera legal. Pero llegar hasta la casa en plena madrugada, salir y que a defender, siento que no es la manera. Para mí, no sé, de pronto a la gente sí le gusta.
1: Y tú sigues creyendo, Karina, que eso fue planeado. Tú sigues creyendo que eso fue actuado.
0: Yo sigo creyendo que fue actuado porque ella necesitaba recuperarse de sus seguidores perdidos.
5: Pero ¿y por qué perdió seguidores? Ah, ¿por lo de la política?
0: Por lo de la política. Ajá. Entonces, claro, ella dijo, yo no voy a perder tanta gente, inventémonos algo y yo le pago al man, así él se vuelva viral. Ya.
1: Tropicanola.
13: Es que, señores, venga, les cuento. Lo que pasa es que también nosotros, como humanos, como personas, o sea, yo no sé por qué tenemos que criticar a esa gente. Si al fin y al cabo, o sea, lo digo con el respeto, ¿no? ¿A quién le interesa lo que ellos hagan? El que quiera ver los videos de ellos y seguirlos, pues que lo hagan, cada cual será que hace. Pero si ellos decidieron ser influencers o subidores de contenido, lo están haciendo y están haciendo plata. Uno no tiene por qué cuestionar y criticar a esa gente. Yo no sigo a ninguno de ellos. Al único que yo sigo así, para que no lo niego, es a Camilo Cifuentes. Y hay gente que también lo critica y lo cuestiona, que él hace eso por negocio. O sea, ¿a quién le importa si lo hace por negocio? Y si lo hace por negocio, le está alegrando la vida a unas personas que están necesitadas. Así él venga con eso.
14: pero hay personas que le han ayudado, hay personas que han llorado de la felicidad.
0: Yo lloro.
14: Y qué más alegría que uno ver llorar a una persona llena de necesidad. No debe estar criticando a nadie, es cada cualquiera como quiera, pero lo que pasó por acá con una muchacha lo bien es muy triste, porque ella viene a ayudar a un pueblo que está mal, donde se cayeron casas, donde lo perdieron todo, donde perdieron familias. La verdad, la humanidad, como lo dijo ella, la humanidad está vuelta nada. Estamos, mejor dicho, no andamos ni con un poquitico de Dios en el corazón. Y eso es lo triste.
1: Bueno, pues, en este momento, bueno, ya para finalizar, este tema de Andrea Valdiri, ella fue imprudente, dice Luchi, que ella fue imprudente, ella no debe reaccionar
5: yo
1: no así.
5: Yo digo que es muy reactiva y tal vez...
1: O sea, no, es imprudencia, Lucía, ¿no?
0: Le explota muy fácil no, a cualquier
5: situación. No es lo mismo, no es lo mismo. Yo siento que ella es muy reactiva y con esa forma de responder como a los ataques... siento que también muestra un poquito de violencia en cuanto a la manera... Pero también siento que es humana y que tiene derecho también porque pues le amenazan a la hija, no la dejan pasar, le pegan al carro, le pegan, o sea, también, y la pelada haciendo obras bonitas, entonces, no sé, tengo como un 50-50 ahí, tengo el corazón dividido.
1: ¿Tienes el corazón para allá y para acá?
5: Sí, pero me inclino más a que ella es muy reactiva y que tal vez sea un poquito más tranquila como a la hora de resolver los problemas.
1: Karina,
5: digo yo.
0: Dime.
1: Para finalizar, tu apreciación al respecto de lo último ya de Andrea Valdiri.
0: Virgen Santísima, no, yo digo que la gente quería también mostrarse de alguna manera, que lastimosamente tenía que ser con ella, pues sucedió porque se la encontraron en ese mismo sitio, a esa misma hora y en el mismo lugar de la protesta. Entonces, se aprovecharon unos, se aprovecharon los otros, todo Colombia se dio cuenta que es que allá está faltando una cantidad de cosas, ella no tuvo la culpa, también la gente se enteró que es que ella estaba pasando las ayudas de un lado para otro, ya. Ahí está.
1: Ok.
0: Cada quien mira qué hace con su
1: baile. Ok. Y a esta hora la voy a cambiar de frente porque, señoritas.
0: ¿Qué pasó?
1: En A Que No Me Duermo. Atención, porque Que Lo Sepa Colombia. Nuestra sección, Que Lo Sepa Colombia. Sin temor a dudarlo y equivocarme. La Universidad de Columbia en Estados Unidos hizo el siguiente estudio sobre infidelidad en hombres y mujeres, y este fue el resultado que arrojó. Atención, los estudios sobre infidelidad demuestran que históricamente los hombres han reportado tasas ligeramente más altas de infidelidad que las mujeres,
2: pero
1: hace algún tiempo la diferencia se ha reducido y hasta las mujeres se han pasado a los hombres. Los resultados varían según cómo se define infidelidad, sexual o también emocional, la edad de las personas estudiadas, la cultura y el país, y si se trata de matrimonios o relaciones de parejas en general.
5: No entendí.
1: Hoy en día... Que las mujeres son más cachones que nosotros los hombres. ¿O no, Palomita?
0: No.
1: ¿Quiénes son más cachones, los hombres o las mujeres?
5: Tú de verdad mandas cáscara, oye. Tú de verdad mandas cáscara, oye.
1: No, Lucía. Inventando.
5: Vamos a ver la población del mundo. Hay más hombres que mujeres, empezando por ahí.
0: Los manes desde que nacen son, con cacho puesto de una. Eso, ¿para dónde miran? Eso parece un cámara.
5: Hasta en la educación. Hasta en la educación en casa le dicen, usted no llora, usted tiene mujeres.
1: Es correcto, pero mira lo que dice aquí, históricamente los hombres han reportado tasas ligeramente mayores que las mujeres, pero resulta que las mujeres ahora son las macachonas porque nos pasaron. Oye, ¿qué cosa? O sea, ¿qué tienes que decir?
5: ¿De dónde es ese estudio?
1: La Universidad de Columbia, en Estados Unidos.
5: Eso es más inventado.
1: No, en serio, ahí está, mira. Lucía, ay, Luchi, ¿tú qué? ¿Y qué ojo viste? O sea, todo lo del pobre robado. Luchi, te están diciendo que ustedes son más infieles, son cachonas.
5: Eso es mentira. Eso es mentira, pero ¿cuándo te has visto?
1: Mírala la otra.
5: ¿Cuándo te has visto?
1: Mírala la cara, Karina.
5: No, güey. Mandas cáscara, tú decís que las mujeres somos más infieles que los hombres.
0: Son
1: bobadas.
0: Los hombres, me dijo esta semana un amigo que él tenía disque 17 mozas. Me va a decir usted que las mujeres son malas.
1: Pero hay mujeres que tienen 17, Mario Alberto Yepes.
5: Oye, ustedes los hombres. Ustedes los hombres, ajá, han tenido moza toda la vida. Es una técnica milenaria.
1: Las,
5: papi,
1: mujeres también.
5: Desde los ancestros. No,
1: las mujeres son la más inteligentes que nosotros los hombres cuando tienen su arrocito en bajo. Caballo, pero son infieles. Pregúntele a la gente, Lucía Fernanda, pregúntele.
0: Espere. En una finca tienen solo un toro para todas las vacas. ¿Me va a decir usted entonces que en la vida normal usted va a tener entonces solamente una mujer? Olvídate.
5: Pero yo estoy de acuerdo con una cosa. Las mujeres sí somos más inteligentes a la hora de pegar cacho.
1: Ahí sí voy a decir que
5: somos más inteligentes, claro que pero no más cachonas.
1: ¿Qué dicen los oyentes de toda Colombia? 300-310-206-3302.
5: De este programa ya.
1: 310-206-3302. Yo sí creo en eso. Que lo diga Colombia.
0: Cosas. ¿Dónde sacó ese estudio? ¿En Japón? Ajá. ¿En China? ¿Quién lo hizo?
15: Hoy en día las mujeres son más asolapadas. Ellas
1: ahí está.
15: Hacen más cosas que los hombres. Que parece que son más discretas.
1: ¿Viste? Ahí está.
15: Pero eso parecen gallina ahorcada.
5: No, solapada no, mi amor. Si hay algo que tenemos las mujeres, que no somos asolapadas. Nosotros somos directicas.
1: No, ustedes son asolapadas.
5: Y hacemos lo que se nos da la gana.
1: Y las mujeres tienen ahí su... Vea, tienen sus haces bajo la manga. Las mujeres son mucho...
5: ¿Y qué de malo tiene eso?
1: No.
5: Ustedes,
1: no,
5: vos que son unos directos y que quieren andar con mujeres para que los hombres o los otros amigos lo vean.
1: Atención, Colombia, porque Luchi se está tirando de... Vea, se está tirando de pecho Luchi.
0: Un hombre ve una escoba de falda y ahí mismo la voltea a mirar, la trae para acá.
5: Y como ellos, Cari, tienen el ego ese hombrístico, entonces que los amigos, ¿cuántas mozas tienes tú? ¿Cuántas mujeres tienes tú? Y tal. Eso es pura bobada. Mira, el que come callado, come dos veces.
1: Tropicana.
5: Ustedes son unos brutos.
1: Es verdad, somos brutos. Pero las mujeres, que el estudio es muy claro. Yo no estoy diciendo quién es más inteligente o no. Las mujeres hoy en día son más infieles, son una sinvergüenza. Oye, ¿qué cosa?
0: No, a mí no me venga a salir con sinvergüenza o no sinvergüenza.
15: Y yo.
1: Mira, ¿viste? ¿Cómo así? Yo no sé.
0: ¿El caballo que tiene por allá?
16: Ay, no. Todas mienten.
5: Ustedes no.
16: Esas Karinas, esas Valentinas, esas Sandras, todas esas.
0: Cuidadito con lo que dice. Cuidadito.
1: Cuando una Lucía llega a tu vida fue porque papito Dios te abandonó. Arréglatela tú.
0: Mi amor, aproveche, papito, porque cosas esas no se ven.
5: Llega una Lucía y no vuelves a repetir, papi.
0: Y eso que los hombres se conforman con cualquier bobadita. No, mi amor, valore.
16: Respecto al tema que estaban tocando de...
1: ¿De qué?
16: De los hogares y toda esa cuestión.
1: Ah, no, pero eso, los hogares, ¿cuál hogar? No estábamos hablando de hogares.
0: Ustedes no se puede.
1: No, Tropicana.
17: Buenas noches, aquí no me duermo desde Nariño.
1: Pato,
17: más lejos que nunca, no. Las mujeres en este tiempo ya no son como las de antes.
2: Correcto.
17: Sino que, como dijeron siempre, es que las mujeres son más astutas.
1: Sí.
17: Y son mucho más inteligentes a la hora de tener una segunda persona.
1: Muy bien.
17: En cambio, nosotros los hombres sí somos, mejor dicho, pensamos que es la mejor hazaña que podemos hacer y nos ponemos al descubierto. Incluso antes de tenerla enlazada la res.
5: ¿Y ustedes qué creyeron? ¿Ustedes qué creyeron? Que nos iban a ver la cara de pendeja toda la vida. O sea, que nosotros no íbamos a aprender.
1: Mire lo que está diciendo Lucho.
5: No íbamos a aprender y nos íbamos a dejar montar toda la vida.
1: Pero si eso es una vaina milenaria.
0: Es que los hombres les duele porque listo, mira, el cacho de la...
5: Oye, el descaro.
1: Mira.
0: El cacho del hombre,
1: mira, Malumita. Mira las dos.
0: El cacho del hombre arde. Perdón, el cacho de la mujer
1: mira,
0: arde.
1: Mira, ni siquiera. ¿Sabes qué, Karina? Tú te vas a ir un cocotazo, estás enredada. Y tú no te enredes, que tú no eres jame.
0: De malas, ¿cuál cocotazo? Vaya que buenas una noche, mujer tropicana, les ponga cachuera.
18: Sí, estoy de acuerdo. Las mujeres son más infieles que los hombres.
5: Eso. ¿Viste?
0: Ay, oigan a este.
5: Las mujeres no, los que nunca han puesto cacho en la vida. Nunca han tenido cinco mujeres.
1: Si hemos puesto cacho, pero...
0: de esta iglesia, de esta capilla, de este consultorio.
5: No, vamos a poner los santos de la iglesia. Estamos rodeados por los santos. ¿Cómo se llaman ustedes por ahí?
1: La mujer es la que manda. No, el hombre es el que trabaja. La que manda es la mujer. Tiene un as bajo la falda que siempre te hace perder. Ahí es, esa es.
19: Acá en pie de cuesta una mujer tiene un parche de 20 amigos locas, supuestamente.
1: Ah, oye, ¿viste? Y no, y las que les caen, no, voy a salir con mi amigo que es gay.
5: Analiza. Pero si tú. Es verdad, cuando uno dice que es gay, es gay. Ah, no, sí, no. Eso es verdad. Hombre, eso sí
2: está
5: es
2: de
5: verdad,
2: toda la alineación del Real Madrid.
0: Cuando mira, es gay, realmente es porque es gay. Usted no me va a salir así que, ay, que... Y si es mejor amigo, usted le dice mi mejor amigo, ya. Ah, pero cuando es el mozo es otro cuento diferente. Pero aquí los que tienen moza casi siempre son los manes. No vengan
5: Karina,
0: a hacerse de palomitas.
5: Nosotros de mejores amigos no tenemos manes que nos gustan.
1: Ah,
5: olvídate.
0: Son
5: como la gallina.
2: Cuento viejo.
5: Los mejores amigos nunca es un man que a uno le gusta. Nunca en la vida, mi amor.
1: ¿Cómo se llama el mejor amigo del ratón? ¿Y qué pasa? Se lo harta, carajo.
20: Caballito. Yo trabajo en aplicaciones y lo que yo veo que hablan las mujeres con las amigas, ay, a pasito bendito. Protégenos de ese mal que nos mandó Diosito.
2: ¡Ay! Amén, amén.
1: Amén. Lucho, mi amor, amén. Un besito. Gracias por estar con nosotros. Me voy a la desconexión. Gracias por estar. Mañana no, te espero, ¿viste?
5: Yo me voy a quedar todas las noches porque bueno, yo quiero rajar aquí de los hombres. ¿Qué tal esto? Ahora y que nosotras somos más infieles.
1: ¡Qué barbaridad! Volvemos en la que no me duermo de Tropicana.

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Aquí estamos, seguimos en el que no me duermo de Tropicana. Gracias por estar, gracias por seguir. Un fuerte abrazo para todos ustedes en toda Colombia. La gente que nos sintoniza en Pitalito, Huila. Nuestros hermanos también que están en Estados Unidos, están en Orlando, Florida, están en Miami, están en Vancouver. La gente que nos sintoniza en Canadá, en Alemania, en Italia. Nuestros amigos que también están por los lados de Uruguay, Chile, Paraguay. Nuestra gente que también nos sintoniza, por supuesto, en Venezuela. Un abrazo muy grande para todos ustedes. Y recuerden que aquí están sus hermanos colombianos. Echando para adelante, hay que poner todo en las manos de Papito Dios, el Rey de Reyes y Señor de Señores. Hay que doblar rodillas, hay que encomendarnos a Él para que el dueño del techo azul tome el control.

0: poner tu granito de arena, porque somos muchos en Colombia los que queremos que nuestros hermanos venezolanos estén bien y salgan adelante. Señoras y señores, en Tropicana, la emisora más bacana, bacanísima, ha llegado el momento de escuchar.
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0: En este momento, en las confesiones de A Que No Me Duermo de Tropicana, ha llegado el momento, ha llegado la oportunidad de escuchar a nuestros oyentes. Ustedes también, a los que van llegando a la sintonía, les contamos que pueden enviar su nota de voz a nuestro WhatsApp 310-206-3302. 310-206-3302. Es importante que nos envíen su nota de voz y luego la palabra anécdota, historia o confesión para saber que estás contando, por supuesto, tu historia. Es importante, cuando usted envíe su historia, colocar la palabra historia, anécdota o confesión para saber que estás contándonos tu confesión. 9:11 minutos. Atención, buenas noches. ¿Y qué quieres contarnos? ¿Qué quieres decirnos a esta hora en A Que No Me Duermo de Tropicana? Buenas. ¿Y cuál es tu confesión? A ver.
4: Caballito, ¿qué más, mi hermano? Buenas noches. Saludo para todos los oyentes de Tropicana, la más bacana. Los escucho desde Estados Unidos.
0: Un abrazo.
4: Y bueno, quiero que me ayuden a resolver algo que tengo ahí en mi mente y también en mi corazón. Pues no es fácil contarlo, pero la verdad que necesito una ayuda. Resulta y pasa que llevo un tiempo saliendo con una chica de Cali. Yo estoy muy enamorado de ella. Yo le ayudo a ella económicamente, le ayudo a la familia. Le he insistido muchísimo que ella venga a visitarme a Estados Unidos, que venga acá. Yo acá tengo trabajo, tengo estadía. Es más, yo le he pedido a ella que se traiga la mamá, que se traiga la familia. Si es que de pronto le da miedo o ella desconfía de mí. Pero pues la verdad, yo estoy dispuesto a todo, absolutamente a todo. Y pues hoy quiero pedirles la opinión de ustedes. ¿Qué creen que debo hacer? ¿Debo seguir luchando por la relación? ¿O la distancia puede que no funcione? Pero la verdad, tengo una encrucijada en la cabeza que realmente no sé. Así que, caballito, y a todo el equipo de Tropicana, A Que No Me Duermo. Gracias.
0: Bueno, pues en este momento, señoras y señores, habilitamos el Tropi WhatsApp 310-06-3302, pero antes, Karina, ¿qué tienes por decir, qué tienes por opinar a esta hora?
5: Muy duro, eso a la distancia, mi amor, felices los 4, los 5, los 6, los 7, los 8. Ay, no, pero yo confío en el amor y si él de verdad la quiere, ay, no, a que haga hasta lo imposible, que así se venga con la, así se vaya para allá con la mamá unos días.
0: ¿En serio? Ay, tú estás no. diciendo esa vaina.
5: De verdad.
0: ¿Es en serio mamá. Tú lo que estás diciendo? Karina,
5: sí.
0: Él le está diciendo a ella que se lleve a la mamá. Ella no quiere ir. Ella lo está evadiendo. Y no, él allá rompiéndose el lomo. Rompiéndose el lomo, mandándole plata. No, hombre, sea seria, Karina, sea
5: puede
0: seria.
5: Puede tener miedo.
0: ¿Qué miedo de qué? ¿Miedo de
5: pues
0: qué?
5: Pues que le digan a uno, venga,
0: Malumita,
5: para otro lado. ¿Cómo
0: o sea,
5: así?
0: Tú, no, o sea, Malumita, mírale el miedo a ella. El sueño americano, él está dando todo. Sueño americano, es más, ni siquiera te vas a ir sola. Vete con tu mamá. Esa hembra no quiere nada con él, está pegando los cachos. Llegó, esa platica es para otra vaina.
6: Llegó mi momento, llegó mi momento, escucha. Y si con otro pasas el rato... Vamos a ser felices los cuatro.
0: Ahí está.
5: Venga, y si él se viene para Colombia unos días y mira y cuadra y tienda la vaina a ver que él no puede venir o si puede venir.
0: Pero ¿para qué va a venir, Karina?
5: Pues que venga y va a venir aquí, a hacer no acá. Se le pida matrimonio, le
0: ¿qué
5: pida
0: le va a pedir?
5: Mano.
0: ¿Tú sabes qué es lo bacano?
5: Amor, o sea, la verdad la quiero. Tal,
0: mira, tú que eres de esas mujeres que sueña con el matrimonio, ¿a ti no te parecería chévere que te pidieran matrimonio allá en Nueva York, en la, no sé.
5: Estatua de la Libertad.

0: Sí, por allá.
1: En Manhattan.
0: O que te lo piden ahí en el barrio, oliendo a chorizo.
1: No importa, con tal de que me dé la seguridad y la confianza.
0: Bueno,
1: ¿no?
0: Te está. ¿Qué más seguridad? Vente con la mamá tuya. Imagínate, hoy en día nadie quiere vivir con la suegra porque jode mucho. Y la suegra no se quiere ir porque las suegras son jodonas, parecen un callo en el pie.
1: No, debe tener algún problema.
0: ¿Qué? No, ¿qué problema? Y las mujeres siempre buscándole la comba al palo porque son mujeres, pero las cosas son como son, no dejan de ser.
1: Pero puede tener algún problema.
0: ¿Pero
1: de
0: qué problema, Karina?
1: De decirle, tiene pena de decirle. Oh, ah. No sé, puede estar debiendo algo, quiere terminar de hacer algo.
0: Claro, allá, está lo que está debiendo, son más acostones con el que está saliendo.
1: No. No, ella no está saliendo con otro.
0: Ah, entonces tienes la certeza, o sea, tú le has servido de cama a la muchacha. Sí, de las tablas de la cama.
1: Llamemos y probamos el amor de la muchacha. Le decimos acá de frente, él la quiere, acepta o no acepta irse.
0: Oye, Karina.
1: Si ella dice que no, listo.
0: Tú con 45 años ya casi todavía creyendo en pajaritos preñados.
1: ¿Tú creyendo en
0: los pajaritos preñados?
1: Mi amor, yo creo en los pajaritos, en las mariposas, en el estómago, en que todo se puede.
0: No es
1: todavía
0: na,
1: creo.
0: No es
1: y también creo en la pena y en que ella quizás puede tener mucha independencia y tienen pena, tiene miedo, le da angustia, le da susto dejar su terruño por ir allá.
0: O mi sea, amigo, no. Yo le voy a decir una cosa a usted y abre el ojo, abra los oídos. No es nada que la burra Messi, no la morguera que le queda, oye. Así que ábrase de ahí, hombre, ábrase de ahí.
1: No entendí.
0: Y tampoco me vas a entender. Porque eso es costeño.
1: Haga el favor, no de malas.
0: No es nada que la burra Messi, no la moriqueta que le queda, hombre, ya. Y tampoco te voy a decir, pero bueno, vamos a hacer algo. Que sean los oyentes de Tropical en Colombia, pero ¿por qué te ríes?
1: No, yo analizando aquí.
0: 310-06-3302. Tropicana.
2: No, eso es que la vieja tiene marido. Lo está sacando nomás. Está extorsionando.
0: ¿Qué le dices tú a él? ¿Qué le dices tú a él?
1: Ella no tiene ningún marido. No, no pongan cosas que no.
0: ¿Qué le dices tú a él?
1: Ella tiene miedo o está pegada.
0: Oh, sí.
1: Es que cambia. El único que cambió fácil de tierra fue caballo.
0: Ajá. ¿Cómo no?
3: Caballo, buenas noches, caballo, buenas noches, Cari, I love you, baby.
1: Mi amor.
3: No joda, mi hermano, yo siento que usted como que me lo está marraneando, bro, o sea, men, ella tiene un negro allá, papi, un negro que la está machacando duro, fuerte,
0: ahí
3: parejo,
0: está.
3: Bro.
1: No.
3: Sí,
1: no.
3: Mi hermano, bro, cualquier marica me dice, bro, yo tengo una hermana ahí, está buena, de verdad, compadre. Oh, caballo, la verdad es que yo no sé qué nos pasa a las personas cuando nos vamos para el exterior, como que nos volvemos pendejos con el respeto ahí del caballero. Hermano, ahí no fue, hermano, porque si usted se la está poniendo fácil y no quiere, hermano, si no es con ella, es con otra, bro. Así de fácil. Dios le está mostrando, usted es el que no quiere observar, papá, que tenga ojo que vea, mi rey.
4: Que se consiga una gringuita, ¿no?
0: Hermano,
4: hay muchas colombianas.
0: Y las gringas son muertas.
4: Se mueren por los colombianos.
0: Muertas sí, con uno. Y este hombre de buen corazón, camellando, trasnochándose, matándose, porque la gente que está allá en los Estados Unidos está camellando y no solamente en una cosa, en un oficio, en varios. A veces ni siquiera tienen tiempo para almorzar, sino que se van de largo. Karina, ¿a ti esa vaina te parece justo? Eso te parece normal.
1: No me parece difícil, sino que ellos también la tienen que comprender.
0: ¿Comprender qué?
1: Él la tiene que comprender porque ella necesita también pensarlo bien, analizarlo
0: Karina,
1: bien.
0: Me estás decepcionando, Karina.
1: ¿Por qué decepcionando?
0: Yo pensé en algún momento de pronto que tú y yo y tú, pero me meto contigo y me voy a mamar mi cachera.
4: Imagínate, caballo, que tú te vayas a trabajar allá.
0: Ah, pues.
4: No, compréndela.
0: Compréndela.
4: Está solita, pobrecita.
0: ¿Ya?
1: No, yo estoy sola aquí.
0: El que perdona es el que murió en la cruz hace años, yo no. Así que, no.
2: Hey, caballo, que se la ponga difícil. Cuando le pide, dígale que no. No, si no te viene, nada. Si te viene, aquí hay todo.
0: ¿Viste?
1: A mí no me parece. Yo siento que tiene que tenerle un poquito de paciencia. Que venga y se la lleve, que venga juntos.
0: Pero, Karina.
1: Apenas ella tenga miedo de que le pase algo por allá.
0: Oye, pero manda cáscara. ¿Qué le va a pasar si está con la mamá? Muy de malas ella, muy sala ella.
1: Puede pasar a ella y a la mamá.
0: Pero, ¿qué le va a pasar, Uribe? ¿Qué le va a pasar? Nada.
1: No le puede pasar. Entonces es mejor ser prevenido que lamentar.
4: Igual cualquier cosa le puede pasar aquí también, ¿no?
0: Claro, cualquier vaina le puede pasar.
1: Pero aquí ya conoce. Si se pierde por allá, ¿qué va a hacer?
0: Ay, Dios mío. Vea, tengo como 50.000 notas de voz, Tropicana.
5: Tropicana, la más bacana, bacanísima. Hombre, hermano, despierte, hermano. No sea huevón, hermano, esa vieja no lo quiere, está saliendo con otro man aquí, hermano. Porfa, hermano, despierte, pellizque, si hay más viejas, mucho mejores.
0: Ahí está. Más oyentes, más oyentes. Tropicana. No.
6: Alguien, una mujer de buen corazón, que no le guste ver y sufrir a los hombres, que le diga qué es lo que tiene que hacer a este pobre e inocente paloma. Parece que nunca ha tratado con las mujeres.
1: Llámelo y hablemos con él.
6: No las conoce, las compra.
0: Tropicana, Tropicana.
7: Caballito, caballito, eso huele a marraneada fija, marraneada fija.
1: No, no, no es marraneada, no, no, joda, no.
8: Buenas noches, Tropicana, la más bacana.
1: Buenas.
8: Vea, para el parcero que está allá en Estados Unidos, es el propio Albeiro, ¿sí? Ese man es el de esconder y acá el de Colombia es el de mostrar. Ahí le boto ese dato, parcero, no le siga botando corriente que allá mujeres es lo que hay. No, pues gringas, levante una gringa, parcero. Antes un colombiano levantando una gringa levanta más fácil.
0: Karina.
1: ¿Por qué son así? ¿Por qué son así?
0: Rapidito, no. Léeme las reacciones en el TikTok a ver qué dice la gente.
1: Dicen, buenas noches. ¿Cómo se vive en Bucaramanga? Es seguro. Ah, vea que sí, es seguro. ¿Eh? Dice, pues lo que no está a la vista se borra de la memoria. Ah. Dice que la llamemos. Dice por acá, muchachos, llamémosla. Soldada caída, ¿ah?
0: ¿Qué dicen los oyentes y la gente que nos está viendo en el TikTok, en arroba Tropicana Colombia, en el live, arroba Tropicana Colombia? Pueden opinar, pueden decir qué está pasando ahí. ¿Ustedes creen que ella le está haciendo infiel al muchacho o por el contrario tiene miedo, así como dice la encantadora Karina Uribe?
1: Vea, la que llamamos ayer se va a ir para Chile, para donde el muchacho.
0: Pero es que ella quiere.
1: Se ha demorado, pero se va a ir.
0: Ella
1: no
0: quiere.
1: Le ha asegurado que no quiere. Ah, no, han pasado
0: ¿Hace
1: cosas?
0: ¿Cuánto tiempo le está diciendo? ¿Hace no, cuánto no, tiempo no, le está diciendo, Karina?
1: Yo también me demoraría hasta estar 100% segura.
0: Tropicana, hola.
9: Buenas noches, yo opino de que listo, él está pintando pajaritos en el aire, que se venga para acá, que se traiga la mamá, la tía, la abuela, el que sea. Pero después de que uno está acá, es que sabe cómo es la cosa, acá es fácil. Pero una sola agua cuando viene llamando agua es difícil. Él le puede ofrecer el cielo y la tierra, pero aquí Estados Unidos solamente una persona no puede mantener ni a dos ni a tres. Entonces, ese es mi punto de vista y yo vivo aquí en Estados Unidos y como lo he vivido y como sé cómo es la cosa, por eso opino.
1: Ella tiene miedo, de que lo que es...
0: Del man que está aquí la deje.
1: Le funciona.
0: El miedo de ella es que el muchacho con el que está saliendo aquí la deje. Te vas para Estados Unidos con tu mamá a ver otro bobo y te dejo. Ay, no, no, mi amor, todo, que no me va.
1: Para los hombres todo es infidelidad, para los hombres sí, todo claro. Es que tienen otro. Para los hombres todo es... No, no, no.
0: La única que no te va a traicionar se llama tu mamá. Porque yo he visto
1: sí
0: ex esposos, he visto
1: sí
0: ex exnovios, yo he visto ex amigos, he visto
1: apenas
0: ex
1: se la
0: todo.
1: Lleve.
0: ¿Qué se la va a llevar, Karina? Sí,
10: pero el hombre está necesitando que le ayuden, que le colabore, y usted está acabando de enterrar al viejo.
0: Claro,
10: el muchacho por enamorado y la otra no quiere irse. Y toda le está diciendo que con la mamá le está mandando para la mesa. ¿Cuál es el miedo? Pues la verdad sí, puede ser que la muchacha no quiera y tengo un cuento acá. Y pues como él está por acá tan lejos. No, él mande preguntarle a ella, dígame si quiere algo conmigo, sí o no, y que lo desenchave.
11: Es difícil cuando le pide, dígale que no.
10: Que lo desenchave y listo.
11: No, si no te viene nada.
1: Ella sí
10: se viene. Que empezar el muchacho, mando por allá lejos y con enamorado.
12: Yo siento que
0: Por ejemplo,
1: si se va con la mamá y por allá dice, no, mija, es que no me da para tenerlas a las dos, tal cosa, que su mamá se vaya buscando por otro lado. No, o sea, ya también piensa en su mamá. Es que vivir con la suegra es difícil. No, no, hay que tenerla también a ella en cuenta. Sí, apenas ella diga no, apenas no me den las cosas por allá del todo.
0: Yo estoy escuchando a Karina y Karina, ya tú tienes 28 años, Karina.
1: ¿Cuántos?
0: 29, perdón.
1: No.
13: Hola, mis muchachos. Hola, Karina, mamacita. Hola, nada. Ese man que se olvide de esa mujer. Nada, ni chimba. Karina dice que ella tiene miedo. Sí, ella tiene miedo de que él se entere de que se lo hundieron. Esa es la verdad. Mis muchachos, un abrazo. Karina, un beso. Karina.
14: Buenas noches, Tropicana la mamá.
0: Ah, y se lo tocó.
1: Voy a conseguir un pito, le aseguro, porque me va a conseguir un pito.
0: ¿Para qué?
1: Para tocárselos también. Ustedes me yo les toco acá el pito.
0: Comienza a tocar este pito para ver qué es lo que es.
1: A ver.
0: Eso. Tóquelo.
1: Quiero un pito realmente.
0: Tóquelo, hombre. 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
15: Tropicana la más bacana, bacanísima. No, con todo el respeto, mi amigo, ya, hermano, coja esa plata y de donaciones acá a Colombia, que está mal, de donaciones a Venezuela, pero ojo, no vaya a ser como la Valdí grabando, no, papi, eso es lo que hace con la mano derecha, que la izquierda no se entere, porque papi, eso no, esa mujer tiene otro.
0: Mira, el 99% de nuestra gente que está escuchando y nos está viendo está diciendo que ella tiene otro. Malumita, ¿cómo hacemos para que Karina Uribe caiga en el cuento, que caiga en la nota?
1: No siempre.
0: Y que ya,
1: no,
0: o sea, que ya deje de decir que ella tiene miedo. Le está pegando los cachos.
1: Es otro.
4: Yo puedo proponer verlo desde varias perspectivas.
0: Mierda, ya vienes tú también con la vaina.
4: Pero para encontrar la verdad.
1: ¿Qué dice Malumita?
0: Ajá.
1: A ver.
4: Usando la manera de pensar de Karina, si ella está enamorada realmente, va y lo intenta. Y si no salen las cosas, se devuelve, ¿cierto?
0: Uh-huh.
4: Pero ¿por qué ella no se quiere ir? Supuestamente que por miedo. ¿Miedo de qué? Por la mamá. Nada. Si está entragada el man, va. Pero ahora, como dice el muchacho del audio, no se va para allá con el tipo, con el novio, pero sí le sigue recibiendo todo acá. Entonces, que le diga, oye, no quiero irme, aquí terminamos. Diferente, ¿no?
0: Es correcto. Bueno, 310-206-3302, pueden enviar su nota de voz y, bueno, dejen su apreciación de lo que está sucediendo, porque este chico les acaba de preguntar, ¿qué debe hacer él? ¿Qué le pueden aconsejar? Le está diciendo a su novia que se vaya para Estados Unidos con su mamá, o sea, con la suegra de él. Él paga todo, pero la chica le dice que no. A veces le contesta que es muy intenso, que deje el afán. Yo creo que la gran mayoría de chicas, de mujeres aquí en Colombia, tienen ese sueño americano. Les están poniendo su sueño en bandeja de plata. Y él dice, yo la quiero, yo la amo. ¿Será que le sigo mandando platica? ¿Será que ya me abro de ella, pero es que mi corazón no me da? Los oyentes de Tropicana tienen esa difícil tarea. ¿Qué ibas a decir, Cari?
1: Que porque no la llamamos. Ya.
0: No, pero ¿por qué razón?
1: La llamamos y le decimos, ¿usted lo quiere o no lo quiere?
0: No, pero mira,
1: ¿no quiere ir? Ya.
0: Yo también pensé lo mismo, pero ¿por qué no la llamamos, Cari? Porque ella va a decir, tú te pones a ventilar nuestros problemas inconvenientes, nuestras cosas que son personales. ¿A ti te parece eso normal? Y creo que puede jugar en contra. Yo eso lo pensé.
4: Aparte que es confesión, no fue petición de él que la llamáramos, sino fue una confesión.
0: Bueno. Sí, no, y es que es una confesión de él. Entonces, por eso, o sea, llamarla, creo que le haríamos, o sea, un mal al muchacho.
4: O un bien para que despierte.
0: O bueno, también.
1: Un bien.
0: Ahora sí, un bien. Ahora sí, Karina. A Karina le dicen el alambre dulce. Se tuerce rapidito.
1: Pero no, porque es un bien.
0: Buen alambre dulce.
1: Porque es un bien para que él regrese hasta acá o venga y mire.
0: Oye, tú todavía sigues. ¿Qué va a hacer aquí? ¿Pero qué va a hacer en Colombia? Karina Uribe, él que va a venir. Bueno, para que me conozca a mí.
1: El man puede venir.
0: Si tú quieres, yo te paso el WhatsApp de él para que se conozcan. Tú que estás soltera.
1: El man puede venir. Pero ¿cómo está la vaina? Ya.
0: Claro. Muchacho, no venga. Si te le vas a meter de incógnita, no venga, porque te puede llevar tu sofoco.
1: Si se quieren tanto, entonces ella tiene que aceptar solo lo que él diga, la decisión de que se vayan, porque él no dice, venga, yo voy.
0: Yo te voy a responder eso en instantes. Las mujeres en Colombia, en este momento, mujeres solamente, envíen su nota de voz y digan si ustedes no aceptarían ese papayazo que le están poniendo. Se consiguen un man por allá que, bueno, es colombiano, ya tiene su residencia. Él está diciendo, vente con tu mamá, vente, mi amor, vamos a casarnos, vamos a hacer vida aquí. Ella tiene su residencia allá.
1: ¿A son de qué? ¿A buscar qué?
0: Mujeres solamente, 310-206-3302, porque vas a decir que nosotros los hombres somos unos acomodados. No, sí, que las mujeres... Sí. Mira, Constanza, escucha lo que dice Constanza, porque yo creo que ella está pensando distinto a ti.
16: Buenas noches.
1: Oli.
16: Pues yo considero que primero soy mujer también y definitivamente estoy de acuerdo con lo que algunos han dicho. Eso es porque hay otra persona. Eso no le ponga ni siquiera duda.
0: Che, qué vaina.
16: Porque uno cuando de verdad quiere una persona, uno se arriesga. ¿Cuál miedo? Ni qué miedo. Miedo menos hay un país desarrollado, como es el caso de Estados Unidos. Si fuera un país subdesarrollado donde tal vez no hay oportunidades, pues sería diferente. Pero este hombre debería invertir en otro lado. Y sobre todo a los hombres, no muestren la plata, no muestren la plata, porque no, hay muchas mujeres que están detrás de eso.
0: ¡Ay, hijo de madre! ¡Dijo algo! ¡Bravo! ¡Bravo! Primera mujer no, que lo dice que no muestra la plata. ¡Bravo!
1: ¡No estoy de acuerdo! ¡No estoy de acuerdo!
0: ¡Bravo! Me quito el sombrero, mujer. Me lo quito. Esa dama tiene los ovarios bien puestos.
1: No.
0: Porque
1: no,
0: Karina nunca se había atrevido a decir esa vaina.
1: Pero ¿qué? ¿Cómo? No, oigan a este. No, es que no todas somos así.
0: No, hay unas que son peores. No. Y tú sabes que yo a las mujeres las amo, pero...
1: No todas somos así.
0: Son peores.
1: No vamos a pagar el resto. No, oigan a este, no.
0: O sea, tú no eres muelera, tú no eres muelera.
1: No, yo no soy así.
16: Hola, buenas noches. Este. Efectivamente, hay otro hombre.
1: ¡No! Otra,
16: sí. Que le ponga lógica a la situación.
1: Pero no.
0: Mujeres en Colombia, chicas en Colombia, féminas en Colombia, el público femenino rosadito, hagan que Karina caiga en razón y deje de estar tapando el sol con un solo dedo que no puede. Solamente nota de voz.
1: Ella sí lo quiere.
0: Oye, joda.
1: Ella sí lo quiere, pero
0: eres terca, Karina Uribe.
1: Y es difícil uno mudarse, es difícil uno pasarse de ciudad, es difícil uno...
0: Mírame a mí, mírame a mí, que yo dije que no, que yo nunca para Bogotá. Y me vine y estoy sabroso.
1: Ay, se vino.
0: Sí. Ay, aquí estoy sabroso. ¿Y qué? ¿Y cuál? Mira... No entiendo dónde está lo raro, lo barro, o sea.
1: No entiendo. Es complicado.
0: Mira, y te voy a poner otra nota de voz de una mujer. Aquí está.
4: Otra.
1: Y no todo es que tengan manes, no. Toquen la pantalla los que están conectados, toquen la pantalla y repórtense desde qué ciudad están escuchando Tropicana, viendo Tropicana ahí en el TikTok. Gracias, dice Jorgito por acá. Un abrazo, dice, es que yo también dije lo mismo y estoy en Ciudad de México, hey, muchachos.
0: A ver,
17: buenas noches, Tropicana. Yo opino de que realmente cuando una mujer está enamorada de uno no ha terminado de decir véngase y ya está ella literal lista, sí, para estar con uno. Es cuando una persona quiere estar con uno, eso no busca excusas. Inclusive hasta puede ser el lugar peligroso, pero uno quiere estar con la persona y punto. Además, ¿qué le puede dar miedo? Si este es un país muy seguro, o sea, aquí no le va a pasar absolutamente nada, y menos un inmigrante que está tratando de hacer las cosas bien y ir por el camino de la ley. O sea, aquí uno no busca problemas. Y bueno, esos consejos que le está dando a la gente, que es un cachón, que esto y lo otro, yo creo que él ya está muy grande y hasta eso lo puede saber. O sea, yo creo que está tratando de escuchar de pronto otro tipo de consejo más de empezar a como insultarlo. Pienso yo que él debería de realmente sentarse con ella y decirle al final si está perdiendo su tiempo o no, porque tampoco uno aquí en este país está para esperar a nadie. Y eso de que no, que conseguirse una gringa, toda esa gente que dice eso, sáquese eso de la cabeza. Eso aquí no es como en las películas, eso es la vida real. Y aquí las gringas, si acaso lo ven a uno latino para una noche y chao. Eso no es de que, sí, aquí hay mucha mujer gringa y me la voy a cuadrar, y que no. Además, la mujer gringa tiene una forma de ser, de que la criaron, que es muy independiente. Eso no es 50-50, si usted quiere hacer las cosas.
1: ¿Qué pasó?
0: A ver, ¿Qué? ¿Se acabó la nota de voz? ¿O hizo falta un pedazo? Ah, sí.
17: 50-50, si le quiere dar todo, todo, pero ella no se deja mandar. Ella no, si ella quiere salir, sale, a la hora que quiera ya va a llegar, o sea, es por eso que uno quiere y busca a la mujer de su país, porque por lo menos uno sabe de que es una mujer más, en ese sentido, un poco más llevadera. Entonces, nada, Tropicana, ahí le dejo el consejito y al compa que mira a ver si habla con ella seriamente, a ver si se quiere ir o no. Y si no, pues, compa, lo que hay latina, lo que hay latina.
0: ¿Quieres hablar con él o no quieres hablar con él?
1: Con el muchacho.
0: ¿Sí?
1: Sí.
0: Vea, más mujeres, por favor, si son tan amables, nos envíen una nota de voz. Yo solamente quiero en este momento que las mujeres envíen una nota de voz y me digan ustedes qué creen que está sucediendo ahí. Karina dice que ella tiene miedo, pero yo digo lo contrario. Yo digo lo contrario. Ustedes.
1: Mande el audio porque no llamo mejor. Ustedes hacen un bullying, muchachos. Ay, no.
0: ¿Qué dicen los oyentes
1: tener
0: en TikTok?
1: Miedo no es malo.
0: ¿Qué dice la gente en TikTok?
1: ¿Qué dicen? Dices que. A ver, espere. Dice que yo me iría, pero si veo algo raro me regreso de una. Es que no es tan fácil. Y si usted pierde aquí todas sus cositas, ¿qué?
0: ¿Qué va a perder? O
1: sea, no, caballo. Bien difícil que es conseguir algo en Colombia. Para que uno arranque y quizás no. No, yo no sé.
0: O sea, ¿qué va a perder, Karin? No pierde nada.
1: Es difícil, dice por acá. Es difícil, depende. ¿Cómo quiere que ella viaje? Depende cómo quiere que ella viaje. Okay. Porque una visa ahora es muy difícil, dice Marisol.
0: Tropicana, hola.
18: Caballito, yo trabajo en aplicaciones y lo que yo veo que hablan las mujeres con las amigas, ay, a pasito bendito.
0: Ah, ok, listo, bien. Este otro.
6: Caballito, esa es una de las, esa vieja de la que no se quiere ir para Estados Unidos, es una de las mozas que tiene el amigo de Karina. El que tiene 17 mozas. El man de Estados Unidos está miando fuera el tiesto.
0: ¿Quién es ese, Karina?
1: Venga, y apenas el de Estados Unidos también tenga otro.
0: Karina, ¿quién es ese?
1: ¿Quién es quién?
0: Ese, el amigo tuyo, no sé.
1: Es el que les dije en estos días.
0: ¿Cuál?
1: Ay, no, acuérdese que yo les dije que tenía 17 mozas.
0: Ah, ok. Ni, no sé, no, no me acordaba, pero bueno. Oyentes, hola Tropicana.
19: Tropicana, buenas. La más bacana, bacanísima. Uy, hacía rato no opinaba por este Tropi WhatsApp, porque la verdad no compartía muchas cosas por ahí de alguien que se fue. Bueno, póngale cuidado. En cuestiones del parcero que está pidiendo la ayuda, todo depende. Hay que entrar en contexto, porque si él de pronto le está diciendo que se venga para acá, para Estados Unidos, digamos, por frontera, que se entregue, que no tenga visa ni nada de eso, eso es de pensarlo, porque en estos momentos no está el palo para cucharas para que se vengan por frontera. Está muy delicado, es más, no están pasando. Los que se quieren intentar cruzar los encierran 3, 4, 5 meses para al final del día tener que volverse con una mano atrás y otra adelante. Y fuera de eso, tienen que pasar por México. Por México es un problema pasar. Hay esos coyotes, lo que hacen es que secuestran a la gente. Bueno, en fin, demasiado complicado. Pero si es con visa y en realidad la pelada no se quiere venir, papi, apague y vámonos. Acá también se puede conseguir mujeres. Acá también se puede hacer vida. Acá también hay miles de maneras de salir adelante emocionalmente, económicamente. Bueno, en fin. Pero si es de venirse por frontera, no, papi. Por eso es que de pronto la hembra no la ha copiado. No, pero no, si no, es no, por venirse caballito con visa, ya tienen papeles y la vieja no quiere venir, papi, allá le está decorando la frentecita. Tropicana, la más bacana, bacanísima.
0: Amén, amén, papá.
1: Un besito, mi amor.
0: Le acabas de dar alas a Karina Uribe. Le acabas de dar alas a Karina Uribe. Ahí ahora va a buscar otra excusa.
1: Excusa no, es que primero es la vida. Lo primero es la vida. Y
0: no,
1: si
0: ¿qué le va a pasar?
1: En el camino, que susto,
0: un país tan seguro. No, no,
1: vea,
0: no.
1: Vea,
0: no,
1: No, es que puede ser muy seguro, pero es que ahora para los que estamos de migrantes, se les dice migrantes, claro, sí. Eso no es tan fácil, eso no es que hay que
0: no es fácil. Listo. No es listo, no.
20: Caballito, caballito, yo creo que Karina tiene toda la razón.
0: ¡No!
20: La pelada tiene miedo, pero una tiene miedo para dejar la tripita acá.
0: No, pero no.
20: Y también tiene miedo de dejar de recibir todos los dolaritos que le manda el muchacho allá de Estados Unidos, porque no hay nada más rico.
0: Ahí está,
20: que
0: viste,
20: recibir dinero. Viste. Del extranjero, oye, lo digo, oye, porque mi hermano me manda dinerito a veces y eso es delicioso. Ese es el miedo que tiene allá, dejar la tripita que tiene acá en Colombia.
0: ¡Ay! ¡Ay! ¡La tripita que tiene aquí en Colombia! ¡La tripita que tiene aquí! Ella, viste, ella está cuidando su pedacito de cosas.
21: No, eso es obvio. Si no se va, es porque tiene otro. Simplemente tiene el man para que le dé plata para nada más. Lo tiene de marrano.
1: Bueno, ¿cómo que de marrano?
0: Mi querido amigo, un fuerte abrazo para ti. Gracias por compartir tu historia, tu confesión. Bendiciones para usted. Los oyentes ya hablaron. Los oyentes en Colombia, gracias por opinar en las confesiones de A Que No Me Duermo de Tropicana. Si tienes alguna confesión, si quieres contarnos algo, si quieres decir algo, si te está sucediendo algo, si de pronto te pasó algo en la universidad con ese amigo, con esa amiga, no sabes qué hacer, estás ofuscado, tienes en la cabeza dándote vuelta con tantas ideas, no te preocupes, envíanos una nota de voz y luego la palabra, historia, anécdota o confesión y vamos a escucharte aquí en Tropicana 89.1. Las confesiones en A Que No Me Duermo.
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1: Ay, caballito.
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0: Bueno, pues, es más, bueno, y yo creo que es la primera 89. Vez que yo lo digo. Creo que la adaptación mía ha sido súper rápido. Ay, y es ahí, y entre otras cosas también se lo damos a Barranquilla, porque es ahí donde yo comencé a hacer las confesiones. Entonces, es normal. De bueno, vainero no he dicho otra barbaridad. Bueno,
1: 102.9 en Bogotá, 89.1 en Barranquilla, 98.9 en Medellín, que se reporten los de las otras ciudades.
0: No, señor, comenzaste a decir los diales, ahora lo termina.
1: Por eso, ¿desde qué día nos están entonces sintonizando? Que cada persona mande noticias. Estamos aquí desde tal día, desde Bucaramanga, desde Popayán, desde...
0: En este momento vamos a hablar con los oyentes. El que quiera hablar con nosotros, que llame ya de una. 601-348-7601. ¿Cómo es, Karina?
1: Me encanta cuando usted pone disque... Espere, me encanta cuando usted pone disque...
0: ¿Disque qué, hombre?
1: Confiésese y deje la palabra confesión en la parte...
0: ¡Ay! ¡La mujer de Dios!
1: ¡Ay! ¿Ya? Bueno, ¿qué más quiere?
0: Vea, 99.3, Tropicana, Villavo.
1: Beso, Arauca, ¿cuál es? Mándela.
0: Tropicana. Bueno, que llame ya de una. Vamos a hablar con los oyentes. Te voy en, ahorita te digo cuando estén llamando para que usted me haga el favor y le conteste a nuestros oyentes. ¿Va para esa?
1: Ey, sí, quiero saber hoy los oyentes qué andan haciendo.
0: Ok.
1: Están conectados.
0: Entonces, ya pueden llamar. Pueden llamar ya al 601-348-7601. 601-348-7601. Aquí estamos en A Que No Me Duermo de Tropicana, la emisora más bacana, bacanísima en toda Colombia. ¿Dónde estás? Cuéntalo de una. Si quieres hablar con nosotros, llegó el momento. Tropicana. Karina.
1: Mor.
0: ¿Ya caíste en cuenta que ella le está pegando los cachos al muchacho?
1: No le está pegando ningún cacho. Uno tener miedo no quiere decir que es cacho.
0: Eso se llama miedito.
1: Se llama de pronto angustia, inseguridad, pero no quiere decir que usted tenga otro.
0: Ajá, claro, ¿cómo no? ¿Cómo no? ¿Sigue creyendo que la marimonda es Mickey?
1: Ah, mi amor,
0: ¿sigue creyendo?
1: Puede pasar. ¿Eh? Saludo por acá para Mauricio, dice de 100.7 Pereira.
0: Muy bien, contésteme esto, oyente, me hace el favor.
1: Buenas noches, Tropicana.
0: Nada, espérese. En vez de contestar, colgué.
1: Pereira, aprenda, amor, aprenda un dilo.
0: Yo hundo otras cosas.
1: 99.3 Villamo, sigue conectado por acá. Dicen que desde Huila. Ay.

0: A ver, vamos a llamar, vamos a llamar, vamos a llevar.
1: Que yo veo a Caballito con ese buzo y este calor tan horrible en Medellín me alborotó la menopausia.
0: En Bogotá también está haciendo calor.
1: En Cartagena también, en Santa Marta. ¿Ah?
0: Está haciendo calor.
1: Oíste, Caballito, ¿no te hace falta usar bermudas?
0: A veces sí, pero bueno, no, o sea, es llevadero, sabroso. El frito, el clima es chévere, Cari, yo creo que esta vaina se me bloqueó.
1: Es que siga confiada que comiendo pescado se aprende a nada.
0: A ver, hola, Tropicana, buenas noches.
1: Buenas
2: noches. Karina, mi amor, te amo.
1: Ay, mi amor, dicho. Yo a ti también. ¿Dónde estás? ¿Cómo estás? ¿Bien o no?
2: En Cúcuta, mi amor, en Cúcuta. Ay, calor, pero arrecho, mano.
0: ¿Cómo?
1: Ay, amor, arrecho. Oiga. ¿Ah?
0: Juicio, hombre.
1: Más o menos de 1 a 10, ¿cuánto está el calor?
2: Como 33 grados, 32 a esta hora.
1: Bueno, entonces, ¿usted cuántas veces se baña al día?
2: Como 4 veces al día.
1: Ay, 4 veces, ¿vio?
0: Oye, pero allá hace más calor que en Barranquilla, ¿verdad?
2: Yo estoy que me echo otro duchazo. Ya sí que me baño porque me bañé como 2 horas y ya estoy sudando aquí en la pieza.
0: No, papi, dicho. No te preocupes que Karina te restriegue la espalda, vas para esa.
1: Mi amor, lo que... Sí, entonces,
2: mi amor, sí.
1: Estás como diría Caballo.
2: Nos bañamos los dos para ahorrar agua.
1: Sí, ahorramos agua, mi amor, de una, hágale que sí, no hay problema.
2: Y eso del muchacho, le voy a cantar al muchacho de Estados Unidos. Amor de lego para los pendejos, amor que por cartas son promesas falsas.
0: Muy bien.
1: ¿Cómo así?
0: Amor de lego, amor de pendejo.
1: Si la muchacha tiene miedo.
2: Mío, ¿pero qué? Mío, ¿por qué? No, si que no ven corazón, que no sienten.
1: Oiga, pues no, amor, ¿qué es eso? No.
0: Ay, bueno, se fue. Mi hermano, gracias. Bueno, más oyentes, ¿quién quiere hablar con nosotros? Que nos envíe, pues, una notica de voz o también que nos llame al 601-348-7601. Nos saluda quien a que no me duermo de Tropicana. Caricari.
1: De una, que se reporte, muchachos. Voy con saludito por acá mientras por el TikTok. Mauricio Ramírez dice, en Ibiza un calor 41 grados en el día. Mabel también por acá, un abrazo, qué bacano que se conecten, los felicito. Juan Carlos también está en sintonía con Tropicana, un abrazo, muchachos. En Arauca, insoportable el calor.
0: Reciban este oyente, por favor, que nos vamos, aguántese ahí, recíbalo.
1: Buenas, Tropicana, hello.
3: Muy buenas noches.
0: Un minutico, Cari.
1: ¿Con quién hablo?
3: Misael desde Betulia, Santander.
1: Uy, qué bien, Michael, un abracito, mi amor, gracias por escucharnos. ¿Qué hay de bueno por allá? Cuente, a ver, cosa rica, cosa sabrosa, cuente.
3: ¿Cuándo viene para el Topocoro?
1: Ay, amor, yo quiero ir, no, en estos días, usted me recibe, ¿listo?
3: Hágale,
1: pues, ¿está trabajando en la casa?
3: Como te dijera, mi turno, pues, mi trabajo es 24/7.
1: Ok, estás disponible. Ay, mi amor, me encantan los hombres disponibles. No, no los que se dejan esperar. Listo. Mi amor, un besito. Gracias por escucharnos.
3: Listo, pues. Feliz noche.
0: Un abrazo.
1: Listo, mi amor.
0: Bueno, ahí está nuestra gente. 9:48. Hacemos la pausa y ya regresamos en A Que No Me Duermo de Tropicana. Qué bacano. Le hemos pasado súper chévere y esto cada vez se pone mejor. Y también en cualquier momento, escúchate esto, Karina.
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0: Bueno, ya lo saben, ¿ah? Tienen que enviar también su soldado caído y contarnos brevemente a quién vamos a llamar y qué le vamos a decir para ver si es fiel o es infiel. 310-206-3302. En el que no me duermo en Colombia.
1: ¡Mua! Besitos.

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0: ¡A que no me duermo de Tropicana! Bacana, bacanísima Tropicana. Un abrazo para toda Colombia. Aquí estamos, El Caballito, con Karina Uribe y mi hermanito también, Malumita. Aquí estamos hasta las 12 de la medianoche. Saludamos a toda Colombia. Gracias por estar, gracias por disfrutar cada emisión de nuestro programa. A la gente en Cartagena, en Santa Rosa de Cabal, la gente que también nos sintoniza en Medellín, aquí en Bogotá, por supuesto, a los que manejan plataforma, a la gente que también va en su vehículo particular, a las familias, aquellos que están en su cama, escuchando, viéndonos, disfrutando de esta noche del miércoles, un poquito más cerca del fin de semana. Estamos en el mes de julio, día número 8, avanzamos, seguimos, no paramos, y esto cada vez va más rápido. Tantas cosas por contarles, pero también decirles que aquí en A Que No Me Duermo de Tropicana están las confesiones. Confiésate.
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0: ¿Cuánto le quieres? ¿Cuánto le amas? Que te perdone. Llegó el momento de decirlo. Me escribes al Tropi WhatsApp 310-206-3302. Me dices, caballito, hoy tengo el corazón hecho una mil de abeja. Yo quiero pedirle a esa persona que se case conmigo. Quiero pedir perdón. Quiero dedicar esa canción. Llámala, dile que la amo o dile que lo amo. Le dedico este tema. Hoy ella está de cumpleaños. Hoy él está de cumpleaños. Lo puedes hacer. Y bueno, más confesiones. El emisor más bacana, Tropicana. Cari.
1: Confiésense. Yo soy la madre Karina. Que me cuenten, Cari, que nos cuenten.
0: Qué hermosa te ves hoy con esos lentes, con ese esa blusita negra. Esa blusita, ¿cómo se llama?
1: ¿Cómo lo viera de negro?
0: Eso, ¿cómo se llama? Karina, ¿cómo yo, Karina, ven acá. Tú estás en embarazo.
1: ¿Por qué? ¿Por qué?
0: ¿O tienes gripa?
1: ¿Qué tengo?
0: ¿Ah?
1: ¿Por qué? ¿Qué tengo?
0: Porque tienes una pechonalidad. Dios mío, padre bendito.
1: Ay, qué la bobada. ¿Cuál pechonalidad?
0: ¿Tienes gripa, mi amor?
1: No, mi amor.
0: Venga, para darle jarabe.
1: Sí, claro.
0: Ah, este jarabe que le voy a dar, ¿eh?
1: Ay, te da y me gusta, salud.
0: Ah, eso sí le gusta a ella.
1: Hombre sin amor no vale nada.
0: Karina, ¿cómo es el tema de
1: aunque
0: el soldado caído?
1: Consiguió mucha plata. Amor, mande el datico de soldado caído ahí al WhatsApp. Vamos a estar pendientes de ustedes. Si quieren que hablemos con alguien, si quieren que busquemos a su mujer, a su esposo, lo que sea, le preguntamos, nos hacemos pasar por amigas, nos hacemos pasar por amigos, nos hacemos pasar, no sé, por una admiradora secreta. Pero de que caen, caen. Listo, si usted quiere, mándelo. Déjelo ahí el datico completo y listo. Fácil y sencillo. ¿Cuál es el WhatsApp, caballito?
0: 310-206-3302. Y en este momento, atención, Cari.
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1: Qué miedo.
0: Y atención, confiésate. Porque en este momento, Karina, ha llegado el momento.
1: No, mi amor, no me gusta como le fluya tal risita así como tan, ¿no?
0: De escuchar más confesiones en A Que No Me Duermo de Tropicana.
1: A ver, otra que nos ponga.
5: Caballito,
1: aquí,
5: buenas noches, Karina, buenas noches por aquí. Los escucho todas las noches desde Nueva York, siempre muy conectada con ustedes. Quiero hacerles una confesión, contarles algo, que ustedes me ayuden, me aconsejen qué puedo hacer. Es algo difícil, ha sido algo muy duro. Llevo con mi esposo 13 años, tenemos una hermosa hija. Estábamos no buscándolo, pero ha sido algo que yo he deseado mucho, con todo mi corazón, y es tener otro hijo. Yo quiero tener otro hijo. Hace 3 meses y medio quedé embarazada. Por cosas de la vida, por cosas de mi Dios, perdí el bebé. Perdí el bebé cuando tenía 2 meses de embarazo. Y ha sido algo bastante duro para mí. No sé si para él, no sé, él es un poco seco, él es un poco frío, él es algo muy, muy, no sé, poco expresivo, diría yo. Él no demuestra tanto su dolor, si es que le duele, porque hay veces digo que hay veces con la actitud que él toma, digo que no. Para mí ha sido algo muy duro. Y algo que me está pasando, y es a lo que voy, al consejo que voy, es que no sé, como que en la intimidad ya no me dan ganas de estar con él, no sé si será por lo mismo que por lo que tuve que pasar, porque pues fue un proceso bastante duro, la pérdida del bebé ha sido algo que me ha marcado mucho, muchísimo. Sí. Y pues sí, el dolor, el procedimiento, todo lo que tuve que pasar, sí, él estuvo ahí apoyándome todo, pero así, eso fue, ha sido muy duro para mí. Y en el momento de la intimidad, como que ya no es lo mismo, Sí, el

0: Él es el que ahora siempre tiene que buscarme. A mí ya no me nace estar con él. No me dan esas ganas de tener algo, una intimidad así como la teníamos antes.
1: Dios.
0: No, no, no, no he podido. No he podido volver a estar bien con él. Todo me molesta de él. Siento que como que estoy perdiendo ese amor por él. Y es algo duro. ¿Ustedes qué me aconseja, caballito? Qué pena el audio tan largo. Y pues nada, a que no me duermo siempre conectados con ustedes.
1: Gracias, gracias. Uy, está tesa esta historia, está muy tesa esta historia, la verdad, caballito. Siento que puede estarle pasando no solo a ella, sino a muchas más mujeres. Ay, Dios mío, Dios mío, Dios mío. Yo digo que pueden ser las hormonas que están un tris alteradas por lo mismo del embarazo. Y esto tiene también un poco que ver, por ejemplo, las mujeres normalmente cuando tienen un bebé, después de eso también se les acaba un poco la libido. Caballito.
2: 10, 17 minutos. Bueno, ya escuchamos a esta chica que nos pide un consejo. Y ya los oyentes, bueno, que sean
1: ¿Qué
2: los
1: opinas de lo que
2: oyentes.
1: dije?
2: No, yo de eso desconozco, de verdad. Yo creo que no es el embarazo, sino ya como que le perdió el amor.
1: No, yo digo que sí es el embarazo. Eso tiene
2: No, hombre,
1: mucho que
2: no,
1: ver
2: no.
1: en las mujeres.
2: No, hombre, no,
1: Las
2: no.
1: hormonas, sí, caballito. Las hormonas se alteran
2: ¿Será?
1: demasiado. Incluso de verdad, después de tener un niño, o sea, normalmente, ellas también tienen un lapso de tiempo donde tienen que volver a reconocerse como el cuerpo, tienen que volver a reconocerse como mujeres, tienen que trabajar mucho psicológicamente porque no es un proceso fácil. ¿Cierto? Entonces no es que se pierda el amor, es que están actuando las hormonas en este punto de la vida y si ellos querían también tener el bebé, también fue obviamente algo complicado haberlo perdido. Mire lo que dicen por acá las mujeres, son las hormonas, no es que se le pierda el amor, son las hormonas. El bebé sí lo perdió, tenía 3 meses y medio y lo perdió, ¿cómo? Hace 2 meses, ¿cómo dijo? O llevaba 2 meses y lo perdió, bueno, algo así, pero tocó hacer como un proceso quirúrgico en el cuerpo para poder que ella volviera entonces como a retomar su vida normal. Es un proceso complicadito.
2: Bueno, en ese momento quiero recibir un oyente al 310-206-3302 o también al 601-348-7601 para que nos comparta su apreciación de esta confesión que nos hace esta chica que me dice: caballito, por favor, no digas mi nombre. Quiero que mi identidad esté 100% en reserva. No te preocupes, que aquí nosotros somos especialistas en que la identidad de nuestros oyentes esté reservada.
1: Mira,
2: Tropicana, buenas
1: caballito,
2: noches. ¿Cómo estás?
1: caballito.
2: Regálame un segundo, Cari. Tropicana, buenas noches. ¿Cómo estás?
3: Buenas noches, Tropicana.
2: ¿Cómo es tu
3: Muy bien.
2: nombre?
1: Hola.
3: ¿Me escuchan?
2: Sí, ¿cómo es tu nombre?
1: Sí.
3: Hola, hola, hola, hola a todos. Kevin, mi nombre es Kevin.
2: Kevin, ¿de
1: Hola
2: dónde nos
1: Kevin,
2: estás
1: ¿cómo
2: llamando?
1: estás?
3: De Houston.
2: Bueno,
3: Houston,
2: Kevin,
3: Texas.
2: ya escuchaste a la chica. ¿Cuál es tu apreciación? ¿Qué quieres decirnos? ¿Qué quieres contarnos? Y bueno, tu opinión.
3: Sí, bueno, yo no, obviamente pues no soy mujer, pero sí sé y estoy compartiendo la opinión de Karina. Eso tiene que ver mucho con las hormonas. Es muy reciente, entonces ser un poco más empático también con la pareja, porque no cada cual lleva un duelo diferente. Entonces, y más uno como hombre, creo que uno tiene que estar un poco más ahí como fortalecido, ¿no? Para poder soportar también la carga de la pena moral de la relación. Entonces, si los dos se echan a la pena, pues creo que se va todo, como quien dice, a la M. Entonces, nada. Él está haciendo, creo que está haciendo un buen trabajo porque está tratando de buscarla, de mirar a ver si hacen el otro baby, lo que sea, y pues ella también como que darse su tiempo, ella también sanar, es algo que de pronto recientemente pasó, hormonalmente debe estar ella muy revuelta, pero no creo que lo bueno sea ahora estar pensando de pronto en otra persona o acabar las cosas, sino trabajar, llevan tiempo juntos y creo que eso sana, el tiempo sana y que les deseo que les vaya bien.
2: Listo, mi hermano, un abrazo. Yo, gracias por estar siempre en A Que No Me Duermo. Un abrazo, mi bro. Bendiciones, ¿ah? ¿Eh?
3: Gracias por escucharme.
2: Listo.
3: Malumita, igualmente, gracias, un beso, chao.
2: Chao. Malumita iba a decir algo con respecto a eso, Kare. ¿Qué iba a decir Malumita?
1: ¿Qué iba a decir Malumita?
4: No sé si muchos de los que nos oyen se acuerdan que aquí trajimos una psicóloga hace más o menos como un mes, me acuerdo, un mes y piquito.
1: Sí, sí.
4: Y tocamos precisamente este tema porque una persona le dijo la misma situación, que habían perdido un bebé, lastimosamente, y se habían separado un poco en esa relación de pareja. Me acuerdo que ella aconsejó que es un tema que, aunque no quieran, hay que tocar. ¿Para
1: Totalmente.
4: Qué? Para fortalecerse como pareja y saber cómo cada uno está enfrentando el duelo y cómo juntos pueden
2: superarlo.
4: Entonces, no creo que sea tampoco el momento para involucrar tal vez el sexo o la atracción sexual, uh-huh, sino para dedicarlo más a fortalecerse
1: a sanar.
4: Y a levantarse,
2: pero,
4: a sanar.
2: Pero ven acá, tú sabes que nosotros los hombres somos muy pasionales, Malupita, Karina, nosotros los hombres, ustedes las mujeres pueden convivir con eso pues mucho más tiempo, o sea, pueden estar inactivas sexualmente, pero nosotros somos seres muy sexuales los hombres, Karina.
1: Caballito, sí, son muy sexuales los hombres, pero los hombres también tienen que tener un poquito de empatía a este tipo de actividades psicológicas que está entonces sucediendo en la mujer. Es que tener un hijo o empezar a preparar el cuerpo para un hijo no es fácil. Es más, le aseguro que una mujer así haya llevado pocas semanas con un embarazo va a sentir ese dolor por mucho tiempo de la vida. Ahorita te decía que repitas el teléfono, pero despacio, que la gente quiere mandar mensajes y quiere marcar, pero
2: bueno,
1: que lo hagas despacio, que estás muy a la carrera, que parece con un pito detrás y pum, pam, pintan.
2: 310-206-3302. 310-206-3302. ¿Quieres decir otra cosa más? Porque voy con una cantidad de notas de voz. A ver.
1: Quiero decir otra cosa pequeña, que ellos tienen que tener un poquito más de comunicación, que ella le diga qué siente y que él le diga a ella también qué siente y que, en qué pueden trabajar juntos. Si hay comunicación, puede solucionarse. ¿Qué dicen los oyentes, caballito?
5: Caballo, lo que pasa es que nosotros los hombres no sentimos igual que las mujeres, ¿ya me entiendes? Nosotros, bueno, no sé, yo hablo por mí, yo también soy como el esposo de la señora.
1: Sí.
5: Y por eso lo digo, porque el tema de que pues la vida de muchos no es igual a la de otros, a uno nos toca más difíciles que a otros, en el caso mío que fui militar y eso. Y pues yo lo que le digo a ella es que si él estuvo ahí, se preocupó por ella y nunca se alejó, realmente te ama. Lastimosamente hay personas que no somos muy expresivos y eso a veces nos juega en contra. Lo que sí te digo, amiga, es que perder un hogar como el que tienes, un hombre que está ahí siempre contigo, y yo pienso que lo que tú tienes ahora mismo es como que esa molestia, como ese sinsabor. Si en verdad a él le dolió la pérdida, digo, y créeme que sí te ama. Creo que deberías de trabajar más esa parte afectiva y tratar de que sea Dios el que esté de por medio y no un tercero o que quieras acabar tu matrimonio. Créeme que hoy en día tener un matrimonio es muy difícil, te lo digo por mi experiencia.
2: Sí. Otro oyente, Tropicana, buenas.
6: Hola Karina, caballito, por aquí de nuevo, desde Cali. La verdad es triste eso, es triste, pero es que yo le digo una cosa. Ella es una mamá, perdió su bebé porque ese bebé ya tenía vida. Ella habla que el señor es muy seco, que no es expresivo. Lo que va a entender es que ella ve como que él no sintiera nada por lo que ha pasado. Y yo creo que esa es una de las cosas que afectan mucho a una mujer. Porque allí es donde ella más necesita de su compañía, de su compañero, de sus abrazos, de consentirla, de mimarla, de darle fuerza.
1: Total.
6: No, mi amor, venga, más ir adelante, las cosas van por algo. Pero si él es seco y es como esas personas que como no le da nada, eso lo lastima a ella mucho y eso hace que ella de pronto por eso se aleje. Y también el saber de que perdió su bebé, eso es duro. Y ya la mujer, por ahora, ya no quiere nada. Y si el hombre es así también, duro con ella, o sea, es seco en su forma de ser.
1: Ajá.
6: Yo no sé, pero uno, por muy seco que sea, también es mi hijo, ¿no? Ustedes tienen que estar juntos, dándose en apoyo y brindándose mucho amor. Y lo primero de todo, pedirle a Diosito que les dé mucha fortaleza. No, qué triste, muy triste.
2: Bueno, buenas noches, Tropical. Un abrazo, más oyentes. Una maratón de notas de voz, Cari. ¡Qué montón de notas de voz! ¡Uy!
1: ¿Qué opinen? Para eso estamos.
7: La chica, respecto a la pérdida del niño, lamentándolo mucho. Y de lo que dice del marido. Lo que pasa es que sí, los hombres somos un poco más secos. Callados. Y expresamos un poco menos el dolor. ¿Sí me entiende? Como la mujer, pues la mujer es la que tiene el niño dentro, es la que lo siente patear, todo esas cosas. Y respecto a que ya no desea al marido, que le da como reproche o algo, eso es tema del embarazo, porque es que ya perdió el niño a los 2 meses, pero el cuerpo de ella está preparado para pasar los 9 meses de embarazo. O sea, si lo haya perdido, el cuerpo va a quedar los 9 meses de embarazo. ¿Y qué pasa? Resulta que cuando una mujer a veces queda embarazada, le coge rabia al hombre. O el hombre, es más, a veces hasta el hombre le coge rabia a la mujer. Así como las mujeres a veces cogen que antojos, que cosas así, a veces el hombre lo coge. Entonces, de pronto ella en este momento está viviendo es eso. Que siente el embarazo le hace que le coja fastidio al marido y que no lo desee. Que se espere un tiempo, que igual no trate de cambiar tanto con el man, porque el man se marea y se puede abrir. Que espere un tiempo y verá que ya se le va a pasar eso y va a volver a estar con el marido bien. Bendiciones para todos.
2: Bueno, gracias. Chao. Un oyente más. A ver qué opina.
1: Buenas.
8: Tropicana, buenas noches.
1: Hola.
8: Pues la opinión que yo puedo dar es, pues, la chica de pronto no es que le haya perdido el amor al muchacho, no, al señor. Lo que pasa es que, pues, como perdió el bebé, pues obviamente el cuerpo todavía no ha asimilado la situación, ¿sí? Entonces es más cuestión hormonal. Entonces es cuestión de que de pronto hablen los dos, ¿no? Hablar las cosas y, pues, lo que ella le explique al mal lo que está pasando. Y ya, pues diría yo, no sé.
2: Bueno, Cari, los oyentes ahí en TikTok están diciendo algo, quieren opinar, quieren decir algo al respecto de esta confesión.
1: Dice por acá Andrea, ellos se callan, pero también sienten. Los hombres son de poca comunicación. Dice por acá, total, es verdad. Dicen saluditos desde Chile. Wilson, yo soy un hombre y si yo fuera el esposo de ella solo tendría empatía con ella y comprensión, más cuando hay amor. Dice por acá, tiene que darse un espacio para balancear todo y los hombres también lo tienen que entender. Miren lo que dice por acá, yo estaba investigando.
2: ¿Qué dice?
1: Perder un bebé afecta profundamente a la mujer, puede causar tristeza, ansiedad y culpa. Estos sentimientos son una reacción normal al dolor. Impacta mucho emocionalmente. Toda la mezcla de tristeza, enojo o confusión puede ir vinculado directamente con el bebé, sin importar cuánto tiempo duró el embarazo o cuánto tiempo estuvo entonces en el vientre. Los síntomas, dicen por acá, cansancio extremo, problemas para dormir, falta de apetito, falta también de libido. Deben buscar ayuda. Se necesita también tener un apoyo y buena comunicación entre pareja. Para la mayoría de mujeres, perder un embarazo no afecta capacidad para tener hijos en un futuro, pero sí afecta sus hormonas y su psicología. Antes de buscar otro, tienen que pensar en sanar también mentalmente una cantidad de cosas.
2: Pero bueno, acá se le baja el libido por completo.
1: No por completo, pero sí tiene.
2: Pero ven acá, yo sí quiero de pronto. Bueno, no sé si es posible, porque ella me dijo que, bueno, no quería dar su nombre, pero yo sí quisiera saber si de pronto su esposo no le apetece, pero sí de pronto ojea a otros, porque tú sabes que aunque las mujeres, o también nosotros los hombres, estamos con nuestra pareja, vemos a alguien, un buen prospecto por ahí, y decimos, wow, esa hembra está buena, está bacana. sea, uno fantasea con eso. A ti también te pasa, pero ¿será que a ella le sucede o no?
1: Caballito, dice por acá, es completamente normal y muy común que la libido disminuya tras la pérdida de un bebé. La falta de deseo sexual es una respuesta biológica y emocional esperada ante un evento tan doloroso. Esta baja en el deseo se debe a tres factores principales, escuchen bien. Cambios hormonales muy bruscos después entonces de este embarazo. Impacto emocional y duelo. El cerebro prioriza el procesamiento de dolor, tristeza y el duelo por encima del placer. Él está concentrado en que perdí el bebé, lo quería, ya estábamos intentando entonces hacer...
2: O sea, se estaba visualizando ya la cuestión.
1: Exactamente, o sea, el cerebro ya tenía enfocado entonces todo en el bebé y no en el resto de cosas. Y adicional, el cansancio físico. El cuerpo utiliza mucho la energía para recuperarse físicamente y también los órganos para equilibrar el agotamiento y la falta de sueño. Todo esto se reduce entonces a la pérdida de libido. Pero dice por acá, es fundamental no presionarse. El deseo sexual suele regresar de manera gradual a medida que el cuerpo se va recuperando. Puede demorar hasta 5 meses o 1 año sin juzgar y teniendo una comunicación abierta con la pareja.
2: Ok.
1: Es clave en el proceso.
2: Un abrazo a Juan Pablo Jujoa. Un abrazo, Juanpi, y también para Everlu López. Ahí están escuchando a Que No Me Duermo de Tropicana en toda Colombia. 310-206-3302. ¿Qué dicen?
1: Dice por acá, Fernando, el señor lleva su dolor de otra manera. No es que él no sienta. Es muy normal. Gracias, Fernando. Alexander Jiménez también por acá. Un abracito. Todas las personitas que se están conectando al live en Tropicana Colombia, estamos en esas historias que impactan, que les ha pasado. Si ustedes tienen alguna, también nos la pueden enviar. Estamos en espacio de confesiones. Si nos quieren contar algo, si les está sucediendo algo, si quieren que les ayudemos en algo, si quieren que los oyentes opinen, envíenla. ¿Cuál es el WhatsApp, caballito?
2: Que por acá, o sea, ya tenemos más de 4 meses haciendo A Que No Me Duermo. Es el mismo,
1: sí,
2: WhatsApp. Y la señora Karina Uribe todavía. Es imposible que ella no se sepa esa vaina.
1: Tengo el 601-348-7601.
2: Pero ese es para llamadas.
1: Bueno, ¿cuál es el WhatsApp?
2: 310-206-3302 en cualquier parte del mundo. 5 noticas de voz, escuchamos a los oyentes y ya venimos con otra cuestión que también le quiero contar a los oyentes de Tropicana. Escuchamos a nuestra gente.
9: Hola, Tropicana, muy buenas noches, saludos para todos. No, ahí esa pareja me toca buscar un psicólogo que les colabore. Entrar en un proceso con un psicólogo y ir a ambos. Cosa que la muchacha vuelva a tener confianza como en el esposo y vuelva como no, como a enamorarse otra vez, porque dice que está perdiendo como el amor o algo así, debido a ese problema que tuvo. Lo que es como volver a empezar como especie de un noviazgo y salir adelante.
2: Ok, más oyentes. Hola, Tropicana, buenas noches. ¿A Que No Me Duermo?
10: Pues bueno, buenas noches. Primero que todo, allá a la mesa de trabajo, a Karinita, al bizcocho, al caballo, a Marumita. Muy bueno. Con respecto al tema de la chica, pues sí, es cierto, apoyo a Karina. En este momento sí apoyo a Karina porque pasamos, mi pareja actual, pasamos hace unos 2 años por ese tema. Se perdió un bebé y tocó como hablar ese tema porque donde en el médico nos dijeron, bueno, ustedes ahorita quieren preparar el útero, todo eso, porque el bebé se murió. Pues, uy, para ella fue muy, muy doloroso. Uno de hombre, pues sí, le duele, pero no es como, no le da tanta trascendencia a eso. Entonces, pues fue un tema muy fuerte para ella, que es, nosotros lo hablamos mucho, lo que dicen, es muy importante la comunicación, ser empático con la pareja, apoyarla, porque no es fácil. Eso toma su tiempito. Tampoco decir que uy, va a durar toda la vida, 6 meses, pero sí toma un buen tiempito, unos, ¿qué? 3-4 mesecitos, y eso es mucho, creería yo. Pero sí, es más que todo tema hormonal. Puedo decir que es un tema hormonal. Entonces eso es más de las mujeres, no es que la chica esté aburrida de su pareja. Ya va otro tema que también deben tocar, ya es mirando si es que realmente, así uno no quiera tocar el tema, hay que hablarlo. Bueno, usted se aburrió de mí, porque esto, porque lo otro, hay que hablarlo. ¿Por qué? Para eso, la comunicación, para estar seguros de con quién sí pueden estar, con quién no. Saludos, bendiciones, buena noche.
2: Bueno, un abrazo. La última notica de voz, dime, Cari.
1: Un paréntesis, aquí dice un oyente, mi pregunta es, ¿es que lo perdió?
2: Sí, lo perdió, lo perdió.
1: ¿Fue que lo abortó?
2: No, lo
1: dice,
2: perdió.
1: Pero dice ahí como curiosidad, ¿o fue que lo abortó?
2: No, lo perdió. Sí, la chica lo perdió, perdió a su bebé. Ella lo dijo ahí en la nota de voz, Tropicana.
11: Buenas noches, caballito, Karina. Pienso que ese tema es de hablarlo con la pareja. Ella tiene que hablarlo, decirle qué es lo que piensa, qué es lo que siente, para que él lo entienda y acordarse de cómo se enamoraron y qué les gusta a cada uno de su pareja. Recordar cómo fue que empezaron, volver a conquistarse, volver a quererse y todo fluye.
2: Bueno, señoras y señores, 10:36, mi querida amiga, los oyentes de Tropicana, nuestra gente que nos ve en TikTok, en YouTube, en toda Colombia, los que se están escuchando en el mundo, pues ya opinaron. Esperamos que puedas superar este trance y nada, aquí estamos para escucharte. Si deseas que también estemos muy atentos a tu proceso, aquí nosotros vamos a estar muy atentos en Tropicana a Que No Me Duermo. Un abrazo. Son las confesiones en A Que No Me Duermo en Tropicana.
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2: Y en este momento, señoras y señores, Karina Uribe de Medellín tiene la difícil tarea de ganarme en lo que ella quiera jugar. ¿A qué vamos a jugar, mi amor?
1: En lo que yo quiera.
2: En lo que tú quieras. Menos con mis sentimientos. Malumita. Bueno, Malumita. No sé, si Malumita dice que juguemos a algo, vamos a jugar también. ¿Cuál es el problema?
1: Vamos a ver qué tanto feeling tenemos usted y yo diciendo cosas a la
2: vez. Ay, el feeling.
1: Listo,
2: ay.
1: Vamos a ver qué tanto feeling tenemos diciendo cosas a la vez. Malumita.
4: Dime, Cari.
1: Ay, hola, ¿cómo estás? Malumita, ojo pues, usted nos tiene que decir, no sé, digan, por ejemplo, un color, y los dos tenemos que decir a la vez un color. Si decimos el mismo, punto para los dos, y si no, negativo, no funcionó la vaina. Usted tiene que decir, por ejemplo, ciudad, pam, pum, pam, una hijo ciudad, pam.
4: Mucha, está la difícil. Primera,
1: lo que sea, listo, pero los dos tenemos que, de una, o sea, usted dice, nombre de una ciudad, pum, los dos tenemos que decir a la vez.
4: Listo.
1: Listo, caballito.
2: Va para esa.
4: ¿Cómo te sientes, caballo, con esta prueba de química?
1: Se llama química. Ya y hoy, esta prueba de química la hago con los oyentes también.
2: Ya hoy en día me da igual, porque Karina no quiso ni lavar ni prestar la batea. Entonces, yo como buen guerrero, yo me abro y entonces tú, Malumita, te doy ese camarón a ti.
1: ¿Te vas a abrir?
2: ¿Cómo sí, te vas a abrir? Sí, me voy a abrir, porque imagínate, yo no voy a durar todo el tiempo ahí echándote los perros.
1: Ay, no, pues, ay, ¿qué haremos?
2: Bueno, ya, dale, pues.
1: Listo. Bueno, a ver, espere, téngalo ahí.
4: Téngalo ahí. Aunque espérate, déjame aquí.
2: Pila con ese doble troque.
1: Intento, es que tengo que verlo.
4: Sí, espérame.
1: Es que no lo estoy viendo ahí.
4: Yo intento colocar las dos cámaras, dame un momentico.
1: Sí, puedes.
2: Pila con ese doble troque.
1: ¿Con cuál doble troque? Haga el favor.
2: 10:40 minutos en la noche, aquí estamos en el Que No Me Duermo de Tropicana.
1: Por ejemplo, marcas de tal, pum, pam, pum.
2: Ok, yo sé que ustedes van a coincidir en esta.
4: ¿Ustedes quiénes? Bueno,
2: tú y Karina.
1: ¿Cómo que tú y Karina? Tírala. Y gana este.
2: Listo. Me hacen el favor y a la cuenta, lo que pasa es que Karina tiene delay, pero no importa. A la cuenta de 1, 2 y 3 me van a decir su marca favorita de motos.
1: Ya. Maluma, hágale pues.
4: Che, no sé.
1: Pero es que Maluma no sabe.
2: Yamaha, sí sabe.
1: No sé. Yamaha.
2: No. Ustedes son hueseros.
1: Nos toca decir a la vez. Maluma, nos toca decir a la vez. O sea, caballito dice
4: uno,
1: marca.
4: Dos, tres.
1: Bueno, hágale pues.
4: Listo, van los dos entonces.
1: Bueno.
4: Listo, yo digo la pregunta, 1, 2, 3 y responden.
1: Usted dice pregunta y después dice 1, 2, 3.
2: Yo también.
4: Sí, tú con Karina.
2: No, dame, va a poner ese camarón también a mi marumita.
1: No importa, dale pues.
2: Bueno, dale pues.
4: Va, entonces, primero, comida favorita.
2: Arroz con coco.
1: Arroz con huevo.
2: Ah, pegó en el palo, si te salvaste por el huevo. Pero ven que yo se lo voy, mamacita, yo se lo meto en ese plato.
4: Listo.
2: Che, Karina, que... Karina es rara.
4: Trago favorito.
2: Cerveza. Ay, no, mentira, mentira, mentira, ya sé. A la 1, a las 2 y a las 3. ¡Guaro!
1: ¡Aguardiente!
2: ¿Viste, viste, viste? Ay, una botellita de guaro, Karina. Y la cucaracha, es que Malumita, la cucaracha ya no quiere caminar.
1: Pero es que, caballo, espere que Malumita diga 1, 2, 3. Usted no espera.
2: Bueno, bueno, es que estoy desesperado.
4: Voy. Está un poquito más picante.
1: Ajá. Hágale pues.
4: Posición favorita. 1, 2, 3.
2: 69.
4: No,
2: qué mierda, Karina.
4: Karina,
2: y entonces...
4: se caga de la risa.
2: Karina, mierda, ponte seria.
1: Pero Malumita, no se va. Vale.
2: Ponte seria, que la gente nos va a mentar la madre. Ponte seria.
1: Bueno,
2: y que en cuatro. Que responda, y que arroz responda con pollo. Dale, pues.
4: No ha respondido.
2: Que responda.
1: Pero porque tengo que responder.
2: Responde, posición favorita. Me haces el favor.
1: Bueno, en cuatro.
2: ¡Qué rico! ¡Qué rico, país! Muy bien, muy bien, muy bien, muy bien, muy bien, muy bien. Bien.
1: Siga, siga, siga.
4: ¿Frío o calor? 1, 2, 3. Calor.
2: ¡Frío! Karina, frío porque yo estoy ahora aquí. Si estuviera en Barranquilla, obvio que digo calor. Ponte seria.
4: Va.
1: No, tiene que ser a la vez que dice Maluma 3. Bueno, ya.
4: 1, 2, 3. ¿Playa o piscina?
2: ¡Playa!
1: ¡Piscina!
2: ¡No! ¡Joda, Karina! ¡Eche! Vea, saludos a mi primo Felipe Nao. Me dice, papi, esa Karina te está haciendo pasar pena. Sí, primo. De taquito, de taquito. No, dale, no, no, pues. No. Felipe Nao está en Cali, viéndonos, disfrutando que no me duermo. Ajá, y entonces Pipe, la otra.
1: Un besito,
2: otra.
1: Siga.
2: Ay, Pipe, un besito.
4: Uno, primo, dos, mío,
2: si no come la bola de coco.
4: Tres.
2: Ah, dale, pues.
4: ¿Nutella o chantilly?
2: No, Nutella.
1: Nutella.
2: Muy bien.
4: Bien.
2: Muy bien.
4: Ahora.
1: No, el 1, 2, 3 es después de la pregunta, Malumita. No, no.
4: Listo.
2: Ajá.
1: Hágale.
4: ¿Arriba o abajo? 1, 2, 3.
2: Abajo.
1: Arriba.
4: Eso. Eso.
2: Cuadramos, cuadramos. En la cama todos en pareja, mamá.
4: Ahí sí viene, ahí sí viene. Ahí
2: bien,
4: sí
2: bien,
4: viene.
2: Bien. Otro. Dale.
4: Equipo de fútbol.
2: No, es que como vas a preguntarme esa vaina, yo digo nacional y la gente ahí en Barranquilla me lincha. No.
4: El amor todo lo puede, caballo.
2: No, señora, hasta allá pues. Tampoco.
1: Hágale.
4: ¿Sushi o pasta?
2: Pasta.
1: Pastas.
2: Eso. Lo que pasa es que ella es bastante criolla, ¿viste?
4: Sí.
2: Ella es criolla.
1: A mí ese sushi me parece una cosa tan maluca y no.
4: Okay.
2: Oh, maluco no es, pero yo sé que tú eres criolla.
1: No.
2: Dale, pues.
1: Bueno, siga.
4: ¿Gaseosa o agua?
2: Pues agua.
1: Agua.
2: Claro, ah, muy bien.
4: Bueno, ahí se han arreglado.
2: Malumita, una difícil.
1: Una difícil. ¿Usted qué cara está haciendo allá, caballo? ¿Con qué se está golpeando?
4: Vamos con otro retico.
2: Ajá.
4: Van a hacer lo que yo les diga.
2: Ajá.
4: ¿Listo?
2: Vale.
4: Entonces, a la cuenta de tres,
2: sí.
4: Van a hacer lo que yo les diga. Entonces, ajá. 1, 2, 3, suban un brazo.
2: No, joda, Karina.
1: Pero no entiendo.
2: Ella no subió porque no se depiló el sobaco.
1: Oiga, mi amor, está lindo, vea.
2: Dale, pues.
4: A la cuenta de tres, saquen la lengua hacia un lado.
2: ¡Ey!
4: Se besaron.
2: Sí. Ajo, le huele la boca rico. Karina, 10:44 a esta hora. Recibimos a nuestra gente en cualquier parte de Colombia y el mundo que ya nos llame al 601-348-7601. Tenemos 5 minuticos para que le eche los perros a Karina o para que me eche los perros a mí o saludar o felicitar. Ya de una.
1: Pilas.
2: 601-348-7601. Así es la vaina,
1: listo.
2: ¿No?
1: Marque, sí, así es.
2: A ver.
1: Así.
2: Así.
1: Suavecito para abajo.
2: Y suavecito para arriba. Y también recordándole que si usted quiere enviar Soldado Caído, debe enviar su contexto, su nota de voz, el número de la persona a quien vamos a llamar para que el soldado caído salga como tiene que ser.
1: Y están muy suaves los soldados caídos. Sí, tienen miedo de que los descubramos.
2: Lo que pasa es que, o sea, ya casi es imposible, Karina, porque nos escuchan demasiado. Mira, la persona de ayer, la chica que llamábamos, le pidieron matrimonio y todo eso.
1: Ay, sí.
2: Karina, recíbelo, por favor.
1: Buenas noches, Tropicana. Buenas, buenas, ¿con quién?
15: Hola, buenas noches, Constanza.
2: Constanza, querida, mi amor.
1: Vea, le paso a caballito.
16: Hola, hola, bonito.
2: Constanza, mi reina hermosa, qué bueno tenerte aquí en Aquí No Me Duermo de Tropicana. ¿Cómo te va? ¿En qué ciudad estás?
15: Estoy en Bogotá.
2: Ay, te tengo aquí cerquita, qué rico. ¿Y con quién vives?
15: Solita, sola.
2: Imagínate, mi amor, que yo ando buscando apartamento, no he podido conseguir. ¿Será, Constanza, que me das posada?
15: Claro, te arriendo media cama.
2: ¡Ay, qué rico! Eso sí, lo único es que yo abrazo más que un pulpo borracho. ¿Sí o no?
15: No, qué peligro.
2: Ah, bueno,
15: sí,
2: mi amor.
15: Sí, claro, claro.
1: No se embaucar. Porque Constanza, no se deje. Oye, haga el favor,
2: y entre
1: cuidado.
2: Otras cosas, tu voz bonita. ¿Por qué te encanta A Que No Me Duermo, ve?
15: Bueno, llevo escuchándolo realmente poco tiempo, pero me llamó mucho la atención todos los temas que hablan. He participado en el programa de hoy, precisamente. Estuve un poquito en contra de Karina, ahí porque de pronto critiqué un poco a las mujeres, o el caso de esta mujer, que no creo que tenga miedo, definitivo, porque yo creo que una mujer, cuando sabe lo que quiere, pues simplemente también depende de la edad, ¿no?
2: Sí.
15: Pero ya después que uno pasa a cierta edad, ya uno no tiene por qué tener miedo a qué, ¿no?
1: Sin miedo al éxito.
15: Tiene uno que ser decidido. Sin miedo al éxito, tal cual.
1: Ay, Dios mío. Hey, gracias por escucharnos, de verdad, Constanza. Qué rico tenerte en Aquel No Me Duermo. Compártalo, tire la bola por todos lados y bienvenida siempre. Esta es tu casa, ¿listo?
16: Y yo le quiero decir algo.
15: Muchas gracias.
16: Si no quiere con el caballito, aquí está Malumita también.
2: Ah, es verdad, Malumita. Ya me salió competencia, ya me jodió Malumita. Es que oye,
15: no es por nada, pero los hombres costeños son bastante atractivos.
2: Mi amor, lo único...
1: Estoy diciendo eso para que no haya con qué parar.
16: Aquí tienes dos.
2: Y lo único que yo te voy a decir, Constanza, es lo siguiente. Ay. Conmigo, las únicas peleas que vamos a tener va a ser en la cama y de almohada, ¿no? Ay, amor.
1: No, ¿qué haremos? Así que
2: déjame tu dirección, no, mejor de cabeza y sin casco. Tírame un besito. Tírame un besito para que Karina se ponga celosa, mi amor. ¡Qué rico! Con sabor a patilla, mamacita rica, deliciosa, rellena de chocolate con bastante pipe, maní, con centro líquido de menta. Mi amor, un besito, Constanza. Sueña con el caballito, mi amor.
1: Dice que con centro líquido.
15: Un abrazo para todos.
2: Chao, mamacita deliciosa, no te he probado, pero chao. Se nota. Oye, Karina, ¿viste? Ahí está.
1: Con centro líquido, ¿a usted le encanta el concentro líquido?
2: Sí, concentro líquido de menta, así como para darle un... ¡Qué rico!
1: No, nunca
2: más,
1: yo no.
2: Karina.
1: Controla esa lengua, mi amor.
2: Yo no puedo controlar mi lengua. La lengua me da plata y otras cosas también. No. Amor mío.
1: No.
2: Bueno, nos vamos. Ya volvemos en A Que No Me Duermo de Tropicana, ¿viste?
1: Yo me voy a quedar con ustedes, vengan para que hablemos cositas ricas.
2: Tíreme un besito, tíreme un beso a tu caballo.
1: ¿Para qué si usted le está pidiendo besitos por allá a otra?
2: Ay, Dios mío, qué mujer.

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0: seguimos en el que no me duermo de Tropicana, la emisora más bacana, la emisora de los colombianos, Tropicana, Tropicana. Abrazo de grande para todos ustedes en Colombia, la gente que nos sintoniza en Argentina, en la provincia de Mendoza, a la gente que también nos sintoniza por allá, por los lados de República Dominicana, a nuestra gente en Uruguay, en Paraguay, a la gente en Perú, en Bolivia, en Ecuador también. Gracias a todos ustedes, un abrazo. Por supuesto, en Panamá, en Estados Unidos. La gente que nos sintoniza, ¿en dónde más, Karina?
1: En todos lados, caballito, ¿cómo me le fue? Sí, fui al
0: excelente.
1: Baño, no fui al baño.
0: No, no fui al baño, te estaba viendo, te estaba escuchando. Estabas ahí engomada diciendo, ay no, que me la voy a llevar para Panamá, que esto, que lo otro. ¿Para dónde es que te vas a ir?
1: Amor, si fuera por mí me iba para todas las ciudades, para todos los países. O sea, yo tengo un espíritu de viaja, ¿cómo se le dice?
0: De viajera, sí, de mochilera.
1: De viajera y quisiera andarme el mundo, conocer, hablar, comer. Uf, qué rico comer.
0: ¿Comer a quién?
1: No, a quién no exactamente, comer de todo. Hay que probar de todo en este mundo.
0: ¿Y en serio has probado de todo hasta el momento o todavía te faltan muchas cosas?
1: Lo único que yo le digo que no pruebo es cebolla. Y tampoco pruebo los gusanitos esos que se mueven, que ustedes que les tienen que morder primero la cabeza, botarle la cabeza y el
0: gusano. Pues, ¿a ti no te gusta morder la cabeza al gusano?
1: No,
0: ya,
1: no, mi amor.
0: Ya entiendo, ya no, entiendo.
1: Es que son unos gusanos peludos.
0: ¡Ay!
1: Son unos gusanos peludos, de esos peludos malucos que tienen pura grasita por ahí.
0: ¡Ay! ¿Y te da miedito entonces?
1: Me da miedo que eso se me mueva en la boca.
0: Pero bueno, oye, pero si yo me imagino que ya debes estar acostumbrada, Karina, que las cosas se te muevan en la boca.
1: Estoy hablando de los gusanitos de esos.
0: Obvio.
1: No, no. Estoy hablando de esos gusanitos malucos.

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1: Un abrazo desde la Patagonia Argentina, Karina. Frío que hace por allá.
2: Tengo fotos en la Patagonia.
1: Mentira, no te creo, mentirosa. Ya vienes tú a chicanear y que fuiste, que no sé qué.
2: Te lo juro. No voy a chicanear ni nada, tengo fotos.
1: Ah, no sales de Envigado, ahora te vas y que para la Patagonia.
2: No, mi amor. Vea, estuve por Bariloche, ¿por San Martín de los Andes, pasé hasta Chile, regresé, fui a Buenos Aires. O sea, amores, de locos, la Patagonia. Si usted tiene la oportunidad en su vida de visitar la Patagonia, de visitar Argentina, ¿pa' qué? 10 de 10.
1: Bueno, pues, a esta hora, señoras y señores, en Tropicana, los que van llegando a la sintonía, contarles que pueden enviar su historia, su confesión, su soldado caído, y nosotros aquí los vamos a escuchar ya. 310-206-3302.
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1: Tienes que enviar una nota de voz y luego la palabra, historia, anécdota o confesión para nosotros saber que te estás confesando, que estás contando algo. Al 310-206-3302. Cari, mientras va llegando la nota de voz, pasó algo, creo que aquí en la ciudad de Bogotá. Pasó algo en Bogotá, en el transporte público, y esto viene pasando reiteradamente. Es que una chica denunció que le hicieron algo, o sea, con respecto
2: como que
1: a
2: la manosearon esos hijos de madres.
1: Ay. La manosearon, Karina. Pero
2: no,
1: ¿sabes qué es lo más teso? Que la gente no se mete a ayudar. La gente no se mete de pronto a decirle a ese personaje que la está manoseando, morboseando, "Hey, ¿qué está pasando?"
2: Y la pelada lo confrontó.
1: Pero ¿por qué? O sea, Karina, pero la pregunta mía es, ¿por qué somos tan apáticos y como ella no es familiar mía y como eso a mí no me importa, yo no la ayudo, yo no la salvo? ¿Por qué razón, Karina?
2: Y lo primero, porque existe esa vaina, o sea, manes, mujeres y hombres, lo que sea, respeten.
1: Son
2: si
1: unos enfermos.
2: Ahí, de verdad, es como cuando me dicen, ah, es que aquel man se metió con ese niño, por Dios, qué excitante es eso, Dios mío. O sea, no.
1: Le voy a contar lo siguiente. Resulta que una joven, una chica, denunció que fue víctima de un acoso sexual dentro de un bus alimentador en el sector de Castilla, en la localidad de Kennedy, aquí en Bogotá. De manera extraoficial, algunas personas afirmaron que el individuo presuntamente aborda con frecuencia estas rutas para cometer este tipo de conductas. Ahí voy. Si ellos saben que esto ya viene sucediendo, ¿por qué razón? ¿Por qué motivo, razón o circunstancia no ponen en conocimiento, en contexto a las autoridades competentes? Y además, cuando él comienza a hacer este tipo de actos, ¿por qué no lo confrontan, Karina?
2: Vea, tengo el audio. El audio de la muchacha en el instante.
6: Señor, ¿me puede dejar de tocar? No me toque la cabeza. Se estaba haciendo acá y me estaba tocando la pierna. No sea un viejo verde asqueroso. ¿Me puede dejar de tocar? ¿Me puede dejar de tocar? Porque voy a subir esto para que todo el mundo se entere que usted es un viejo verde asqueroso. ¿Yo? Viejo triple.
2: O sea, la pelada estaba como que sentada en el, en

0: ¿Ese es el Transmilenio?
1: Sí, en un alimentador de Transmilenio.
0: En un alimentador de Castilla, en Bogotá.
1: Es correcto.
0: Y estaba normalita sentada y el man allá tocando, con una mano tocándose y con la otra manoseándola, y le estaba tocando la pierna, la cabeza, o sea, varias cosas, hasta que ella no se aguantó más, sacó el celular, estaba grabando incluso, y dijo lo que aparece en el video.
1: Yo quiero hacer una pregunta y es la siguiente. Si usted ve que a una mujer la están tocando, la están manoseando, la están morboseando, ¿usted se mete en esa situación para tratar de defenderla? ¿O es de las personas que dice, bueno, eso no me corresponde, no me quiero meter en camisa de once balas, ese problema no es mío? Y si usted está viendo algo inusual, hace como si nada. No pasó nada, eso no es conmigo, y yo sigo mi trayecto, sigo mi camino para donde me dirijo. Tú, Karina, si ves que alguien está manoseando a X persona que no conoces, pero está haciendo algo indebido, ¿te metes a defender o no?
0: Yo me meto a defender y le aseguro que más de una mujer se mete a defender, si es a otra mujer. Los hombres son más de, no tanto. Los hombres, en ese tipo de casos, yo creo que, bueno, por lo que he escuchado, no sé qué digan los oyentes, que son un poquito más como que, ay, no, qué susto meternos ahí, o como que no. Aunque hay unos que tienen ya un genio que dice, ¿cómo así, man? Respete. Pero las mujeres sí nos paramos en la raya. Y le digo, pues, o sea, si vemos a otra mujer que le estén haciendo
1: pero algo. Pero lo que pasa es que de pronto, a veces, aquellos hombres que no se meten en ese tipo de problemas es porque pensarán que bueno, el problema no es mío, me voy a ganar un problema. Si yo le hago un daño a este personaje, el problema es para mí. ¿Y a mí quién me mandó a meterme ahí? O sea, de pronto ese sería su pensamiento. ¿Le parece si escuchamos nota de voz?
0: De una, ¿qué dicen?
1: 310-206-3302. 310-206-3302. Si ves este tipo de comportamientos, que una mujer la está manoseando, se están sobrepasando con ella, eres de las personas que increpa a ese abusador, a ese manoseador, o eres de las personas que te quedas de pronto expectante y contigo no es la situación. Tropicana, buenas.
2: ¿Está viendo algo inusual? No, si están tocando a una mujer, hay golpes. Hay golpes porque puede ser la mamá de uno, la sobrina de uno, la prima de uno, una tía de uno, una amiga de uno. Eso no se deja pasar. Si están manoseando, si están sobrepasando, hay golpes. Golpes hasta que se canse uno.
1: Más oyentes. Increíble. Tropicana, hola, muy buenas noches.
3: Caballito, lo que pasa es que en Bogotá son egoístas, hermano. Nosotros los costeños, aquí vemos que eso está pasando y podemos buena trompada. Aquí vemos que te están atracando y correteamos en manquín y estas motos detrás de ratero, vamos a cascarlo, vamos a darle duro. En Bogotá te atracan, la persona está al lado y cada quien con su problema. Experiencia vivida, mi hermano, no es igual los costeños. Los costeños somos duros, usted lo sabe, mi hermano.
1: ¿Será verdad eso que aquí la gente de pronto no es empática con las personas que de pronto mejor están necesitando eso, necesitando ese tipo de ayudas? ¿Qué opinas?
0: Yo quisiera escuchar a una persona de Bogotá.
1: No, pero yo creo que aquí sí.
0: Yo quisiera escuchar a una persona de Bogotá porque yo siento que es donde han salido más casos de...
1: Es cierto, es verdad. Y esto en Transmilenio...
0: Acá en el metro, pasa mucho.
1: Pero es en el transporte público cuando va demasiado lleno, que hay gente que se aprovecha, van con los pasamanos y se pandean hacia adelante para tratar de tocarle las nalgas. Pero ¿será que aquí la gente en Bogotá no es empática con ese tipo de cosas? Yo sí quiero escucharlos, Tropicana. Hola, Tropicana. Hola. No, nada, no se pudo, no se escucha muy bien. Tropicana.
4: Bueno, no, les digo una cosa. En mi casa no hay sino viejas y hay que me las toquen a tropeles que he casado y tropeles en que me he metido por hacerlas respetar. Creo que esas personas que acosan a las mujeres son las ratas más despreciables que existen en el mundo. Enfermos mentales. No merecen sino que estén encerrados por allá.
1: Malumita, ¿y vas a decir algo?
5: Sí, caballito, pues que lastimosamente y realmente esas personas que tienden a hacer esos actos ya eso tiene una enfermedad, están mal de la cabeza y Tampoco para que alguien se levante a pegarles enseguida, pero sí a confrontarlos y llevarlos ante las autoridades y que sean ellos ya los que...
1: ¿Y qué tal si de pronto esa persona se vaya también a defender porque tú le reclames y te salga con un cuchillo, arma?
5: Esa es la cuestión y por eso es que muchas personas evitan tomar acción porque no saben qué puede pasar. Pero, hombre, son situaciones difíciles que... La reacción de cada uno igual es diferente. Claro. Puede haber uno que se mande y salga mal o que salga en defensa de la chica pues de buena manera.
1: Entonces, en definitiva, tú dices que es difícil. De pronto depende de la situación.
5: Sí, de la situación, del contexto. Pero igual, como Karina también siempre menciona, es importante buscar a seguridad, a la policía, que nosotros no tenemos esa... No nos corresponde solucionar esos problemas, para eso están las autoridades.
0: Y llame de una, marque de una, no lo dejen volar.
5: No lo dejen salir, exacto.
0: No le peguen, está bien, no le peguen, pero no lo dejen volar, que acepte las cosas.
1: Pero es que...
0: Ahí es donde me da rabia, porque entonces, si permitimos una de esas...
1: ¿Qué te da rabia que le peguen? Que le den su paloterapia.
0: No me da rabia que le peguen, sino que ahí se puede pues embalar uno, ¿cierto? Como un ser humano X cualquiera se puede embalar por estar dando paloterapia o por estar entonces como cobrando justicia propia. Entonces les digo, no, enciérrenlo, déjenlo ahí, que no vaya a volar mientras que lleguen las autoridades.
1: Hay que darle masajitos para al que dé papaya, hay que darle masajitos, paloterapia.
6: Hola, Tropicana, muy buenas noches. Pues vea, en un caso de esos, uno la piensa. ¿Por qué? No tanto pues por lo que uno no sea capaz de defenderse o hacer algo, sino por la justicia. Como dice Caballito ahí, después de que uno se metió en un berraco problema, pues a veces sin necesidad. Porque es que la justicia no va a llevar la razón a uno, que es que si usted está defendiendo a la muchacha, que el otro le estaba haciendo esto y esto. Sino que entonces, si uno hiere el otro, te ya va a decir que es que uno lesiones personales, que esto y que lo otro, y vamos a un problema judicial. Como dice, meterse en un problema ahí, es muy duro y todo uno, de pronto no me ha tocado, pero es muy duro uno en un caso de esos, por la justicia. Es que la justicia no es fácil.
1: Más oyentes, 310-206-3302, que no me duermo de Tropicana, a ver qué opinan los oyentes.
7: Hola Tropicana, buenas noches desde Chía, Cundinamarca. Yo soy Audrey. Y mi fans número uno de ti, mi reina hermosa, Karina, y que vivan las mujeres.
1: ¡Ay, Karina!
0: Un besito, mi amor, gracias por escucharnos. ¡Qué lindo!
1: ¡Qué bonita, ¿no? En Chaco, Dinamarca, Tropicana.
8: No, a mí me llegan a salir con esa humán de esos y yo lleve por ahí al lado de mi hermano o mi señora o un familiar mujer. Eso es mucha la mano que le doy yo. Y si me deja, le doy hasta cuchillo.
1: Vea, los que van llegando a la sintonía de Tropicana y no saben por dónde va tabla, vamos a ponerlos en contexto. Cari, ¿qué fue lo que pasó aquí en Bogotá? En el SITP, si no estoy mal.
0: ¿Qué pasó? Estaban en un bus, transporte público.
1: En un articulado.
0: Exacto, un articulado de Castilla, en Bogotá. Y había un hombre, un señor de características calvo, él.
1: ¿Cómo que calvo? No, que sufre de alopecia, por favor, Karina, no te metas con los calvos.
0: Característica, es un calvo, ya, es un calvo que estaba al lado de ella.
1: Dios mío, padre.
0: Ay, un señor que sufre de alopecia, estaba al lado, no, al grano, como nos gusta, como queremos decirlo. Había un señor, y lo llamo así porque no se merece decirle más porque estaba...
1: ¡Calvo, per!
0: No, calvo, per.
1: Ya,
0: déjalo, mi amor, es que me hacen la rabia también. Estaba el man sentado ahí, normal en el bus, y coge con la otra mano y empieza a sobarle las piernas a la peladita, y el cabello, y la cabeza, y a tales. No, que respete. La peladita lo enfrentó, le dijo, vea, es que usted es un ingüetantas, es que respete. La gente, yo vi que se quedó como callada, calmada. Pero ella sí se levantó, y es para que respete, eso es para que respete, y lo va a publicar en redes sociales, tales y pascuales. Las mujeres se respetan, amores.
1: Y entonces la pregunta del millón es, si en dado caso te das cuenta de una situación así, tal cual, parecida, si te das cuenta de este acto, ¿tú intervienes o te quedas quieto, juicioso? ¿Tú haces como que no es contigo y que ella se arregle como pueda? ¿Qué harías tú? ¿cómo reaccionarías? Tropicana Buenas.
9: Tropicana la más bacana, bacanísima. Sí, claro, hay que defenderlas, hay que defenderlas. Pero bueno, caballito no quiso escuchar mi historia. Y la historia es casi basada en eso. Lo que pasa es que hoy en día las mujeres les falta un poco más de autoestima. Y, pues madre, pasan muchos casos, vea. No quiero ser indiferente con ese tema, obvio, yo las defendería. Pero soy trope amarillito y han pasado acá unas cosas, hombre. A la vez pasada les conté las del brasier. Se le quitan a uno los brasieres, que chúpeme las que no sé qué. Que ella también, una china, una chica ahí de San Andresito, la 38. Ay, pero usted no ve este bizcocho que carga acá, que no sé qué. Entonces, como uno no es morboso, como uno es callado, entonces también es que
0: Virgen
9: Santa, la sociedad terrible. Y la autoestima de la mujer está muy berraca, está muy por debajo. Entonces hay que ver también ese tema. Gracias, Tropicana.
1: Listo, papá. Un abrazo. Ahí están los oyentes, Cari. Al 310-206-3302, ¿qué cantidad de notas de voz están enviando nuestra gente? 11:27 minutos en Tropicana.
10: Pero será que aquí la gente... Tropicana, muy buenas noches.
0: Buenas.
10: Pues, hombre, hablo desde acá, desde la ciudad de Pérez.
0: ¿Cómo?
1: Caballito. Ah, ok.
0: Úndamelo otra vez.
1: No, no, ya se le acabó. Como que lo mandó corto. Estamos barro de presupuesto, ay. Tropicana.
11: Tropicana, buenas noches. Eso de que los rolos somos antipáticos y que no hacemos nada y no sé qué, eso es mentira. Pasa es que acá en Bogotá todos los días uno tiene que vivir con la inseguridad y las mujeres tienen que vivir con el acoso en todo lugar y todo. Pero en más de una ocasión se ha visto como incluso dentro de las mismas estaciones de Transmilenio, dentro de los mismos Transmilenios, los agarran, llaman la policía o los totasean, bueno, en fin. Alguien que no sea de Bogotá y venga, o que no conozca Bogotá y venga a hablar mal de nosotros, y es como ilógico un poco.
1: Bueno, también tiene razón, porque tiene no razón, se puede también. No se puede generalizar una, por eso les una decía, cultura, no, no se puede generalizar.
0: No solamente en Bogotá, o sea, acá en Medellín, en el metro, amores, en el metro de Medellín se ve increíblemente, o sea, es demasiado. Claro, como solamente hay línea de sillas a un lado y al otro lado, toda la parte del pasillo la gente es agarrada.
1: Pero los paisas sí se meten a defender a las chicas o también hacen caso omiso a esa situación.
0: Aquí sí se meten en la... O sea, aquí sí se meten.
1: O sea, la gente allá sí los encara y les dice, ay, entonces, ¿cuál es la situación que está pasando aquí?
0: Y también y pelean, sí. En Cali vi también como una situación similar, no sé, fue hace por ahí 3 meses. Estaban en un concierto y aprovechaban el tumulto al ingresar al concierto para...
1: ¿Alguna vez a ti te han no sé, has sentido que se han propasado en algún concierto?
0: Le digo,
1: algún...
0: pues, donde a mí, donde se me acerquen, o sea, yo soy de las que, vea, yo soy de las que me meto con la gente, empiezo a chacotear, que tomo aquí, que vea, que saludo,
1: ¿qué es chacotear?
0: Que mire, que esto, que lo otro... Chacotear es como brinconear, como voy y me meto en el grupo de parche de ellos, pues, ¿cierto? A bailar, a brincar.
1: O sea, tal, mejor di que tú vas y gozas con ellos, porque chacotear exacto. Se me hace difícil.
0: Bueno, me voy a gozar con ellos.
1: Esos términos de viejo, Dios mío.
0: Y yo digo, hasta bailo reggaetón y tal, ¿es cierto?
1: Ah, no, a ti te gusta que se recuesten y ti.
0: No, venga. Pero cuando ya... usted ve al man que es con cara, primero, de pervertido. Al otro que es mirando así de abajo, para arriba abajo, y empieza con la lengua y así tal. Uy, esto es hijo de madre, eso sí me da una rabia. O ahora los que empiezan a gritarle cosas a uno cuando pasa por algún lado. Ah, María, mi amor, tal cosa. Yo le digo a este, que venga pues, venga que es muy berraco entonces, venga. Ah, un hombre, cuando le grite a usted una cosa y usted le responda, el man se esconde porque tiene más pena que usted.
1: Tropicana,
12: que no me duermo, aunque ya me está dando sueño. Caballis, más Caballis.
0: Ay, Caballis.
1: Oye, papi.
12: Carinita, un besito donde nunca le llega el sol, Carinita.
0: En el de la oreja.
12: Y en el tema, ¿qué haría? Primero, miraría la situación, miraría cómo se comporta la pelada, porque hay peladas son jodidas, hay peladas que reaccionan, hay peladas que no necesitan de que las defiendan, ¿sí me entiende? Pero si la pelada se mira atemorizada, que no reacciona, ahí sí yo me metería a defenderla. ¿Sí me entienden? Pero si la pela es jodida, mejor dicho, yo me meto y nos da a los dos. Ajá, al acosador y a mí, por metido. Eso haría.
1: Buenas noches. Buenas noches. ¿Qué iba a decir, compadre? Dígalo.
5: Hay veces, no sé si de pronto tú o Karina, pues, han pasado por eso. Así como dice el señor, uno está viendo la situación.
1: Ajá.
5: Y sin intervenir tal vez de manera tan agresiva, puede que tú de pronto le digas al tipo como, hey, permiso, voy para acá, algo así. Y ahí también el tipo deja de hacer
0: desvías,
5: cosas.
0: Desvías,
5: sin necesidad tampoco de entrar con violencia y tal. Pero uno viendo la situación, como dice él, también puede hacer algo y también intervenir de una manera de pronto un poquito más prudente. Aunque sea un caso pues tan maluco, ¿no?
1: Sí, total. Demasiado. Tropical.
13: No, caballito, Karina.
0: Hola.
13: Esas son cosas que no es que no sea un problema que no le corresponda a uno. Es un deber social uno meterse en una cosa de esa, porque yo tengo una hija de 18 años. A mí no me gustaría que un cochino de eso estuviera metiéndole mano y tocándola como si es que fuese que no. Yo no permitiría eso. Y si lo veo en la calle, ok, no a los golpes, pero si trato de pararle el trote. Y si no hay caqueto, pues un costadero para que... un costillero para doblarlo, para que se quede quieto hasta que llegue la policía. Pero no, que pensar que hay gente que ve eso y lo que hace es grabar y hacer comentarios que no van al caso, y son cosas que a los que hay que prestarle atención, porque nadie tiene derecho a tocar a nadie, siendo hombre, siendo mujer, nadie. Todo el mundo merece respeto. Pero si yo lo veo, yo sí le paro el trote, y si le ponen con muchas payasadas un costillero para doblarlo y esperar que llegue la gente que le corresponde tratar el caso.
0: Muchachos, hay mujeres también que pueden hacer ese tipo de acoso. Y los hombres, por ejemplo, ¿cómo lo identificarían?
1: Mira, cuando... es que esto es tan complejo y a veces no me gustaría hablar de esto.
5: A mí me lo han
1: porque,
5: hecho.
1: Porque de pronto también se vaya a prestar para malos entendidos.
0: A Malumita yo sí lo acoso. A Malumita yo sí lo acoso.
1: Mira, cuando las mujeres de pronto te agarran de la barbilla... las tetillas o de pronto así. También tu cuestión ahí abajo, tu órgano reproductor, tú te ríes, pero tú no dices me está acosando.
5: Depende yo, a mí me han hecho cosas así bien.
1: ¿Cuál,
5: mujeres?
1: ¿Y cuál fue tu reacción? ¿La denunciaste o hablaste con ella? ¿Me haces el favor y no me hagas esta vaina? O sea,
0: Malumita, yo sí te acoso.
5: Acóseme.
0: ¿Viste?
5: No, pues son situaciones que se sienten muy desagradables y tú, pues por lo general tiendes a retirarte, a sorprenderte por lo que te están haciendo. Obviamente yo no me voy a poner a gritarle ni a decirle nada a la señora o a la mujer, pero si pasa, los hombres también nos hacen eso. Me han cogido las nalgas.
1: Por eso, pero has denunciado, has hablado. Okay.
0: En el metro yo le cogería las nalgas hacia Malumita. Ay, perdón.
5: ¿Viste? Y en la calle me las han cogido también. O sea, pero son pasadas
1: sí,
5: también.
1: Pero no pasa
5: y
1: nada.
5: El problema, caballo, es que ellas no lo hacen como lo hace un hombre. El hombre lo hace más bien escondido, así como enfermo.
1: Ellas
5: y tal.
1: Sí lo
5: las
1: hacen.
5: Las mujeres lo hacen como broma.
1: Sí.
5: ¿Me entiendes? Y lo hacen y se
0: ríen. Malumita, muéstrame las tuyas, a ver, yo te acoso aquí en al aire.
5: Ahorita que se acabe el programa te
1: Cari, ¿tú me acusarías con los directivos de Caracol si en algún momento yo te coge?
0: sí.
1: No, sea seria, Karina, sea seria.
0: Te acusaría.
1: Ay, Dios mío.
14: Yo, caballito, unas noches por allá, unos días por acá en Londres, papá, Karinita, mamacita, ay. A boquita, a los labios, mi amor. Papi, no, yo veo una persona acá, esto, yo me meto, papi, yo voy a tener hijas, yo tengo hermanas, yo tengo sobrinas, la chimba.
0: Ay.
14: Soy de Cali, papi, cuidado. pero vivo acá en Londres ya casi 3 añitos. Acá son las 5:30 de la mañana, negrito, camellando desde las 3.
1: Qué bacano.
14: Y conectados con Tropicana, la más bacana.
1: Bacano.
14: Saluditos de por acá, desde la distancia.
1: Mi hermano, en Londres, un abrazo firme. Siempre que un colombiano se encuentra en Londres camellando, echando pa'lante, esos son los colombianos que nos representan. Porque nosotros somos un pueblo, una raza pujante, trabajadora. Y lo más importante es que esos colombianos que dejan... el nombre del país adelante, Karina, cuando ya vienen a nuestro país, entran por la puerta adelante. Entran como tiene que ser. Por
0: y
1: eso.
0: Yo creo que un colombiano queda bien en todos lados. O sea,
1: claro que sí. Es importante eso, Karina. Entonces, la gente que está en cualquier lugar del mundo.
0: Perdón.
1: ¿Qué?
0: Perdón.
1: De pronto esté
0: así. Los únicos que no quedaron bien fueron los de ayer en Canadá.
1: Mira, no, yo sí le voy a decir esto a los colombianos. Si usted es un colombiano y está ganándose la vida en cualquier parte del mundo y de pronto le está pasando difícil, no porque le esté pasando difícil va a comenzar a ser torcidos, jamás y nunca. Entre por la puerta de adelante y salga por la puerta de adelante. Ya sabe, a colombiano que se respete es guerrero, pujante y nunca se rinde. Tropicana, dígalo de una.
14: Yo, caballito, unas noches por allá, unos días por acá en Londres,
1: ya, papá. Ya. No se preocupe.
0: A yo le encanta repetir.
1: A mí me encanta repetir contigo también.
15: Men, muchachos, no. De todas maneras, la muchacha apenas sintió el primer toque, ella debió de haberse defendido. De igual forma, el hombre, nosotros los hombres no pasamos una cosa de esas, defendemos a la mujer. Eso que en Barranquilla, que en la costa, que en Cali, que en Bogotá, que son más huevudos, no. Eso hay que defender a la mujer y hay que defender la niñez en cuanto al abuso. De igual forma, hay que saber cómo defenderle, no tratar de golpear mucho a la persona porque entonces ya le meten un problema, pero sí se puede hacer una fuerza de someterlo, se puede someter a la persona y entregarlo a la justicia. De igual forma a la policía, de igual forma la muchacha tiene que seguir el procedimiento judicial de demanda y ahí es donde, cuando ya no sigue el procedimiento, entonces ahí es donde se pierde la cosa. Pero de igual forma, escuchando el programa, ya las muchachas ya saben qué tienen que hacer, defenderse. Sola, defenderse, apenas sienten el primer toque, ahí mismo, pum, tenga, marica, tenga, mándeselo. Venga. Que van a ganar siempre en cuanto a un toque de un abusador. Muchachos, muchas gracias por todo.
1: Eso, mi hermanito, un abrazo, gracias. ¿Qué pasó, mi amor?
0: Que venden, por ejemplo, en varios lugares, ya acá en Medellín,
1: mira lo que te llaverito. Dicen aquí, que Karina desde que salió del closet tiene muchas fans. Ella se llama, eso se llama falta de empatía.
0: Pero yo no he salido de ningún closet.
1: Sí saliste del closet.
0: No importa, saluda para todas las niñas lindas, carajo.
9: Tropicana, lo más bacana, bacanísima. Me pasó algo tenebroso la semana antepasada. Vea, la chica se quitó los brasieres y que le chupara las ticas. Imagínense, loca esta hijo de madre. Eso es tenebroso porque qué tal uno chupa y se quede dormido.
0: Caballito, acá en Medellín venden unos llaveritos que son como con el código morado, creo que es de, obviamente, de esto, del abuso.
1: Sí.
0: Y el llaverito trae un aerosol de esos como para los ojos, para que usted chale,
1: sí,
0: siga jodiendo. Tiene el aparatico que encalambra, el taser.
1: Ajá.
0: Sí.
1: Es que el aparatico que encalambra.
0: Sí, tiene un cuchillito también y usted lo lleva, y un labial. Y eso le ayuda a usted a defenderse. Si toca, le doy su encalambrón, mi amor.
1: Bueno, vea pues, eso me gusta, Tropicana, otro. A ver.
16: Bueno, buenas noches, caballito, pues, y Karina. Pues aquí en Barranquilla actuamos nosotros de otra manera. Allá en Bogotá el cachaco es muy insípido. Allá nadie defiende a nadie.
1: ¿Y cómo hacía?
16: Aquí, imagínate eso, aquí en un bus, en un sobús, aquí en Barranquilla, caballito. O sea, imagínatelo cómo le vaya a ese man. Paloterapia corrida.
1: Bueno, ahí están los oyentes de Tropicana, la más bacana, 11:40 minutos. Cari, tienes 10 minutos para convencer a los oyentes a que te llamen. Vamos a terminar este programa como tiene que ser, con el ánimo arriba.
0: Vamos a hacer llamaditas a los oyentes y
1: que los oyentes te llamen.
0: Sí. Y vamos a hacer consultas a esta hora.
1: Ok. Tienes 10 minuticos. Para finalizar, ¿a qué número me duermo hoy miércoles, ombligo de semana? Dicen que el ombligo para abajo, yendo lo más rico, Karina.
0: ¿A qué número me van a marcar? Cojan el teléfono, el celular. Van a poner 601, que es el indicativo. 348-7601.
1: No. ¿Qué? ¿Cuál? Sí. 601.
0: No me va a enredar. Puse el indicativo 601.
1: Ajá.
0: Y ahí es 348-7601. ¿O no lo dije bien?
1: Muy bien. Entonces, el que estaba equivocado era yo.
0: Los hombres siempre ven un error. Siempre ven un error. Siempre.
1: Bueno, en este momento pueden ya marcar para que hablen con Karina y por supuesto conmigo, en Aquí No Me Duermo de Tropicana. Tienen que decirnos cómo es su nombre, de dónde nos está viendo o de dónde nos está llamando.
0: Listo. Oh, pues repórtense. Bueno, les voy a hacer mientras el quiz a Malumita y a...
1: Ajá, dale pues.
0: Caballito.
5: Quiz de que no estudié.
0: El quiz. Este es el quiz. El quiz de...
1: Pero, espérate, primero recibe este oyente, dale.
0: Ay, hola, Tropicana.
1: Dale.
0: Tropicana.
17: Tropicana. ¿Cómo está?
0: ¿Quién más? ¿Con quién hablo?
17: ¿Quién más? ¿Con quién hablo? Con Julián.
0: ¿Julián?
1: Ah, tu oyente es fiel.
0: Julián es fiel.
17: Ey, hombre.
0: Ey, Julián. Cuente a ver, ¿hoy dónde anda?
17: No, ya casi que me duermo. Ya.
0: Ah, bueno. Bueno, mi amor, un besito pues, juicio.
1: Eso, gracias.
17: Ah, bueno, mil bendiciones. Gracias.
1: Eso pues. Otro oyente de una. Esto es rapidito. Dale, Karina.
0: Oli, Tropicana.
1: Nada.
0: Es un avión.
1: Dale, de una.
0: Tropicana, buenas.
18: Buenas.
0: Mi amor, bájale un tris al radio. ¿Cómo estás, querido?
18: Ya le bajé. ¿Tiene voz?
0: ¿A quién?
18: No se ponga a averiguar esas cosas.
0: Ay, no se ría. Ey, amor, ¿qué más pues? ¿Dónde anda? ¿En qué ciudad?
18: Medellín.
0: ¡Desde Medellín! ¡Esto! Medellín, eterna primavera. Mi amor, ¿ya listo la florecita?
18: Más o menos.
0: Bueno, vaya.
18: Ya estoy que paso por...
0: ¿Ya está qué?
18: Por las palmas y las recojo.
0: Ay, amor, hágale pues, salga, me pita, listo. Florecita, que ya se viene casi la feria de las flores, entonces, mor, muchas cositas para que hagamos juntos, listo, ojo pues.
1: Más oyentes, a ver, 601-348-7601, llame de una, hable con nosotros, díganos dónde nos está viendo, dónde nos está escuchando en A Que No Me Duermo de Tropicana. Llegó el momento para que usted le eche los perros a Karina o también las chicas al caballito. 11:43 en A Que No Me Duermo de Tropicana. ¿Cuál es el test, Cari?
0: Ya sabe, ojo. Ya le hago el test a usted y a Malumita.
1: Sí.
0: Es el test de la ropa.
1: Dale, de una. Ya vienes tú con tu vaina de ayer. Ayer quedó con su cuento.
0: ¿Pero qué con cuál cuento?
1: No te voy a dejar hacer test y en este momento me recibes a este oyente, por favor.
0: Pero oigan, pues.
1: Recibes oyente. Ajá, recibo. Buenas noches.
19: Eco.
1: Buenas noches, mi hermano. ¿Cómo es tu nombre?
19: Mi nombre es Luis.
1: Lucho,
0: bájame un tris al radio, mi amor.
1: Lucho, ¿de dónde nos estás escuchando? ¿De dónde nos estás escuchando?
19: Papi, ¿te acuerdas la vez que de la 80 y 90 y pico que te dije, Luis, del taxi? Barranquilla, la de ella.
1: Epa, desde Barranquilla, o sea, Cari.
0: Le dijo
19: ¿te acuerdas que te dije que Karina era mía, iba a ser para mí? Bueno.
1: Bueno,
19: es la claridad que necesito en ella es la claridad que necesito en esta oscuridad.
1: Bueno, dale.
0: Mi amor, en esa oscuridad. ¿Y en qué va a ser entonces?
19: Sí, estoy trabajando.
0: Está trabajando.
19: Amor, y los escucho todas las noches.
1: Esa amor, vaina.
0: ¿Y hoy tomaste agüita?
19: No, quiero tomar un poquito de leche pecho.
1: Uy, ¿cómo? Leche pecho.
0: Más bien, mantenga un tarrito bien con agüita para que se hidrate, que eso deshidrata, ¿o no?
19: No, porque el caballito se fue de acá y me dijo que se iba a acercar a ti. Eso es un problema que tiene el caballo conmigo ahí.
1: Papi, ponte pilo, te la preño.
0: No, ojo con eso.
19: No,
0: acá. Ya tú sabes.
1: Papi, yo que parezco un palo de papaya.
19: No, pero dejaste un niño acá, caballo.
1: Ah, por eso no, pero ya, eso no tiene nada que ver.
0: En estos días voy a Barranquilla para que me des una vueltica en tu taxi.
19: Bueno, excelente, no te vas a arrepentir.
1: Listo, pa, un abrazo, firme. Más oyentes, 601-348-7601. Llame de una en A Que No Me Duermo de Tropicana. ¿Dónde está? ¿Con quién está? Cuéntanos. Y vamos a hacer el test. No, mentira. No te voy a dejar porque los oyentes están llamando. Los oyentes quieren hablar con nosotros. No. Bueno, ¿qué es más importante? ¿El test o los oyentes?
0: El test, porque yo quiero saber hoy ustedes qué traen.
1: Ah, ok. O sea que los oyentes no son importantes.
0: No, también, pero es que el test...
1: No, yo te hice una pregunta. ¿El test o los oyentes?
0: Bueno, también le voy a hacer el test a los oyentes.
1: Bueno, ya, llamen de una. 601-348-7601. ¿Cuál es el test, Karina? Vamos a darle gusto a Ale. ¿Cuál es el test?
0: Primero quiero saber... ¿hoy de qué color llevaron?
1: Tropicana, buenas noches.
20: Aló, muy buenas noches.
0: Hola, por Javi Mauricio desde Cúcuta.
20: ¿Cómo me le da, Karina, linda y bella? El caballo, el popular, el fuerte, el único, el inigualable.
1: El voz de voz. En la buena, papi, en la buena. Así es que es. Soltando los poderes, muñeco.
20: Sí, señor, estoy escuchándolo desde hace como 2 o 3 meses, siempre en el programa de ustedes, y pues contento porque le alegran a uno un rato, le alegran a uno la noche.
1: Qué bacán.
0: Mi amor, me encanta que le arreglemos el
20: público. Sí, señor.
0: Un abracito. De verdad, gracias por
20: conectarnos. Un abrazo, Karina, para ustedes. Bueno, que esté muy bien.
0: El test, amor.
20: Sí, hágalo.
0: ¿Usted hoy de qué color se puso las medias?
20: Negras.
0: Las medias se las puso negras. Okay, ¿y de qué color? Sí, ¿y de qué color se puso la camisa?
20: Azul,
0: okay, listo, mi amor. Ese era el test completico, porque el resto de cosas, caballito, no las puedes saber, listo. Más adelante te preguntaré otras cositas. Bueno, un besito, mi amor. Cuídate un montón, listo. Bueno,
20: muchísimas gracias, un abrazo para todos.
1: Un abrazo, chao, mi hermanito. Gracias. Chao. La gente en Estados Unidos súper conectada con Tropicana, qué chévere, ¿ah? ¿Eh? Mira, y es primera vez que nos llaman de la Patagonia, en Argentina. ¡Qué bacano! 601-348-7601. Karina, mi amor, chao. Nos vamos, mamacita hermosa, preciosa. Que sueñe con los angelitos, chao.
0: ¿De qué color trajeron los calzoncillos?
1: No sé.
0: ¿Dónde, venga, cuente.
1: ¿Dónde te pueden encontrar, Karina Uribe?
0: Ah, qué fastidioso. En Instagram, TikTok, Facebook, en todos lados, Karina Uribe 28, Karina con K. Vaya, sígame, persígame que yo le respondo. Listo, Karina Uribe 28, para que no se pierda. Y Tropicana Colombia, muy atentos con ustedes. Un besito, los quiero, los adoro, manada de papacitos, manada de mamacitas, lindos, carajo. ¡Mua! Bienvenidos.
1: Chao, mi amor. Malumita, en la buena, papi. Que descanse, mi bro.
5: Gracias, caballito, un abrazo. Saludo a todos. Mañana nos vemos y nos escuchamos.
1: Que te sigan, ¿dónde?
5: Jor Mejor, el propio Jor Mejor, no hay otro, solo uno, Jor Mejor en todas las redes.
1: Y ahí aparezco yo como @caballitocastillo en Instagram, en Facebook, también en TikTok, @caballitocastillo. Un abrazo bien grande, gracias por estar, gracias por tanto, perdón por tan poco, a que no me duermo de lunes a jueves, de 8 de la noche y hasta las 12, 4 horas, con el mejor swing, el mejor sabor, Confesiones, Soldado Caído, Cupido. También, mejor dicho, tenemos una cantidad de historias para ustedes aquí, en la emisora más bacana, bacanísima, Tropicana, Colombia. Lo llevamos en el Soncora y viven aquí sin pagar un pesito de arriendo. Hasta mañana, los queremos, chao.
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Son las 12 de la noche. 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

0: Bueno, bueno, un momento. ¿Qué es lo que está pasando aquí? Yo estoy oyendo los trombones desafinados. Allá el maestro Calilla con el bajo. Es del clarinete. Los hermanos Benítez también están borrachos. Bueno, pero yo no podemos meter un trago. Entonces, ¿qué es lo que pasa?
1: ¿Lo que pasa?
0: Sí.
1: Lo que pasa es que la

0: voy a poner un plomo a mi comadre Bucia.
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0: ¿Cuán grande riqueza es, aún entre los pobres, el ser hijo de un buen padre?
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0: Gracias por haberme educado así. 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
1: 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Es la una de la mañana. 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
1: 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Son las 2 de la mañana. 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
1: 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Son las 3 de la mañana. 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
1: 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Son las 4 de la mañana. 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
1: 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Son las 5 de la mañana. 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

0: 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Estoy orgullosa de ser como soy y eso te lo debo a ti. ¡Feliz Día del Padre!
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Son las 6 de la mañana. 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

Muy buenos días, oyentes bacanos de Tropicana. 6:06 a.m. Bienvenidos de esa manera al Cómo Amaneció Boyacá. Me imagino que muchos de ustedes amanecieron un poquito fríos, ¿eh? Y bueno, seguramente no es para menos luego de una bendición, una cortina de lluvia que amanece sobre la ciudad de Duitama, esperando el reporte para Sogamoso y para Tunja también de parte de nuestros oyentes. Estás ahí. Y justamente en un día como hoy quiero decirles que hay días en los que el cielo amanece cubierto de nubes. Días como hoy. La lluvia cae, el frío nos acompaña y pareciera que todo invita a quedarnos un poco quietos. Pero si nos ponemos a observar bien, yo creo que hasta la misma naturaleza, ¿no? O sea, descubrimos algo maravilloso. Sin lluvia no florecen los campos. Sin las noches oscuras, apareceríamos sin un amanecer. Y muchas veces, después de la tormenta, aparecen los arcoíris. Así también sucede con nuestra vida. O sea, hay días en los que sentimos que nada va a salir bien. Perdemos un empleo, discutimos con alguien que queremos o que amamos incluso. Recibimos una mala noticia o simplemente el ánimo no está donde quisiéramos que esté. Sin embargo, esos momentos no son para el final. No son el fin del camino. Son oportunidades para seguir creciendo. Y si no, pregúntale al agricultor. Este señor que se levanta todos los días a las 4 de la mañana, si no es a ordeñar, es a hacer sus labores en el campo. Y él no se queja cuando llueve, ¿eh? Pregúntale. Porque él sabe que esa agua alimentará la cosecha de mañana. El estudiante aprende más de un examen perdido que de uno aprobado. Yo creo que ya comprendimos exactamente hacia dónde va esta idea clarísima, clarísima. Es una mañana diferente donde a veces de pronto el ánimo es distinto. Quizás de pronto algunos van perdiendo el ánimo y la batalla también mientras el tiempo pasa. Mientras esto sucede, 6:08 a.m. Algunos corriendo un poquito más que otros. Pero hey, realmente el valor de todo lo que está pasando está en el corazón. Incluso una lágrima puede convertirse de pronto en el inicio de una nueva vida. Y pónganle atención, porque si ustedes no permiten que un día gris les haga creer que toda su vida lo es, una vida gris, los días difíciles son capítulos, no el libro completo, pues. Y la lluvia al final termina pasando. Las nubes se dispersan, el sol siempre encuentra una manera de volver a salir. Y lo importante aquí es que hoy, aunque el cielo esté nublado, hay que sonreír. Hazle una llamada a alguien que extrañes hoy, abraza a tu familia, de pronto busca oportunidades nuevas, sonríe, agradece lo que tienes y recuerda que Dios sigue obrando en ti incluso cuando tus ojos solamente alcanzan a ver la tormenta. Así que hoy, con la bendición de Dios Padre Todopoderoso, y en Tropicana Boyacá decimos, en el nombre del Padre, y del Hijo, y del Espíritu Santo. Amén. Amado Señor Jesús, en este jueves ponemos toda nuestra vida en tus manos. Gracias porque aun cuando el cielo parece gris, tú nunca dejas de ser nuestra luz. Señor, enséñanos a comprender que las pruebas no llegan para destruirnos, sino para fortalecernos. Que la lluvia también cae, crece los jardines, crece el campo. Y que los momentos difíciles pueden sacar lo mejor de nosotros. Danos, Señor Jesús, esa serenidad, esa calma. Cuando las preocupaciones nos quieren robar la paz, la esperanza. Cuando sintamos que todo, absolutamente todo está perdido. Y fe para confiar en que cada amanecer trae una nueva oportunidad. Bendícenos hoy a quienes estamos atravesando quizás una enfermedad, una dificultad económica, una tristeza, una soledad profunda. Recuérdales que no están solos, que tú caminas a su lado, que después de cada tormenta siempre llega un nuevo comienzo. Y es de nosotros, haz del equipo bacanísimo, de cada uno de nuestros oyentes, personas capaces de llevar una palabra de ánimo. Una sonrisa sincera, una mano amiga a quien más lo necesite. Que de pronto, en cierto momento, y aún en los días nublados, podamos ser un rayito de luz para los demás. En tus manos dejamos este nuevo día, nuestro trabajo, nuestros sueños, nuestras familias, los emprendimientos, el campo del departamento de Boyacá, nuestras finanzas, ese amor, esa persona que tanto queremos, nuestros padres, todo queda
en tus divinas manos. En el nombre del Padre, y del Hijo, y del Espíritu Santo. Que Dios te colme de alegría y bendiciones. Que hoy llovió, pero eso significa que saldrá el sol. Que muchas personas van a ser felices en esta mañana. Y que en Tropicana Boyacá queremos acompañarte a seguir siendo feliz. 6:11, bienvenidos. Bienvenidas a todos y todas al Cómo Amaneció Boyacá.

0: Feliz y bendecido jueves. Hoy 9, sí, hoy 9 de julio de 2026.
1: Señor,
0: ¿qué pasó el día de hoy? Pues normal, no pasa nada, que nos cogió el sueño.
1: No, pensé que ibas a decir que la efeméride de nuestra mamita en representación de toda Colombia, porque nuestra patrona hoy celebra su día oficial.
0: Oye, y se hizo sentir.
1: Se hizo sentir
0: la mamita de Chiquinquirá.
1: Eso, sí, nuestra mamita, la Virgencita del Rosario de Chiquinquirá. Hoy, señores, está de celebración, porque vamos a tener... Es una efeméride muy importante precisamente y es la conmemoración de la fiesta de nuestra patrona en Colombia. Si usted, oyente vaquiano, nunca ha ido a Chiquinquirá ni por casualidad para ir a conocer el santuario de Nuestra Señora de la Virgen del Rosario en la Basílica Primada de Colombia, lo invito para que vaya y haga un ejercicio muy bonito y es, algunas personas lo pueden hacer, otros no. Eso sí, conce. Pero entrar de rodillas, entregando de corazón cada uno de sus dolores, sueños, esperanzas, anhelos, proyectos, visiones hacia adelante y
0: las
1: su futuro...
0: Metas, también mucha gente que entrega sus metas.
1: Sí, señor, exactamente. Sí. Y lo puedes hacer de esta manera para entregárselos. Es como decirle, mamá, siento que tengo, o quiero hacer eso, mami, quiero hacer tal cosa. O sea, créanme que una madre hace lo que sea, ojo, lo que sea por sus hijos.
0: Sí,
1: entonces, es una efeméride bonita, Dubancho, y espero pues también con el amor de la Virgencita. Y hoy en su fiesta patronal, pues te deseo un maravilloso día y que te acompañe también en su corazón. Como siempre, ahora sí ya puedes ver.
0: Ahora sí ya podemos visualizar mejor el panorama del día de hoy. Gracias, Estevitan. Sí, señor. Pues efectivamente, sobre las 11:30, 12 de la noche, la Virgencita de Chiquinquirá se hizo sentir en gran parte del departamento de Boyacá. Queremos preguntar a los oyentes si, por ejemplo, en Sogamoso, en Aquitania, si en Nopsa, si en Paipa...
1: Sí, me confirmaron Aquitania, sí.
0: Está lloviendo. Porque en la perla del departamento de Boyacá voy a preguntarle a mis papitos con los buenos días. Un abrazo, padres. Me cogió el sueño hoy, sí, qué pena, no los llamé. Pero es que yo no sé, pero yo no sé si a ustedes les pasa lo mismo, que cuando llueve, mientras usted está durmiendo, usted descansa mejor. No sé si a ustedes les pase, si sea así. La verdad, sí me levanté súper tarde. Me agarró el sueño el día de hoy, hubo un trancón de cobijas y para rematar...
1: pollero allá echando sueñito, me dice el Duán que un gavilán duerme mejor cuando suena la lluvia. No, papi, pero tranquilo que eso nos pasa a todos.
0: Sí, claro, sí, es muy normal y uno tiene que pues reconocer, sí, qué pena por haber llegado tarde el día de hoy, qué pena por sonar el himno a las 6:02 de la mañana, pero qué pena por dar el devocional a las 6:10 ahí con Estevitan, que pues es como no, normal, no pasa nada.
1: Aquí no ha pasado
0: que,
1: nada.
0: Que sí, que obviamente pues no vuelve a pasar, claro, procuraremos
1: pero si
0: aquí.
1: No, a las 6, sí.
0: Sí, a las 6:02 yo venía en el carro porque de hecho venía subiendo y ahí sí preciso, pues obviamente como todos para el colegio, todos corriendo acá, muchos estudiantes, los cuales normalmente salen a tomar el transporte público, pero tienen que esperar. Entonces, los papitos hoy no los iban a dejar esperando para que se mojaran, sino sacan todo mundo sus carros y hágale. Y entonces se forman algunos embotellamientos en el sector de la Glorita de San José, en el sector allá de Francisco de Paula Santander, en los diferentes colegios se tratan de formar pues ciertos trancones, pero precisamente es por el tema de que, obvio, los papitos no van a dejar que sus hijos se mojen. Y está bien.
1: Está bien, total, es válido.
0: El que viene afanado echando pito de atrás, papi, bájale un poquito, porque ahora viene otro caso, que entonces se nos hizo tarde, arrancamos como... alma que lleva el de abajo.
1: El cuernudo.
0: El cuernudo. Entonces, la vía se tiende a colocar un poquito resbalosa, jabonuda. Y entonces va el señor de la moto, pero diría mi papá, va espepao y entonces llega a un punto en donde tiene que frenar y ya va muy rápido y ahí pues de pronto se pueden ocasionar los accidentes. Lo mismo en el tema de los vehículos, en el tema de los carros. Déjenla afán. Si ya le cogió el tarde, listo, avise, pida una excusa que va llegando tarde. ¿Por qué le cogió el sueño? ¿Para qué mentir?
1: Sí.
0: ¿Para qué mentir?
1: Sí, es
0: no,
1: verdad.
0: Es que
1: mira,
0: mis hijos, y echar la culpa de pronto a los hijos, no, es que mis hijos ahora, se demoraron. No.
1: Ahora es bueno saber cuándo una pausa o un de pronto rompimiento en la rutina, y con eso no quiero excusar de pronto decir, oiga, no, es que llegó media hora tarde, porque es que sabemos
0: no, tampoco,
1: que,
0: ya media hora, bueno, ya es concha.
1: Hombre, dice ya, lo que es trabajar, lo que es estudiar o lo que es un compromiso, llámese de cualquier forma, siempre nos permite a todos de pronto encontrar un espacio como para decir, listo, me organizo, a pesar de que está lloviendo, puede que haya descansado un poquitico más, y me alegra. Oigan, sí. Y gracias a Dios llovió, porque
0: sí, hecho, señor.
1: Es algo que hacía rato no sucedía aquí en el departamento con la magnitud con la que está lloviendo hoy en Duitama, por ejemplo.

0: Quiero preguntarle, por ejemplo, a Olivia Sánchez. Con los buenos días, mi Oli, sí. Preciosa. Un abrazo. Dice por acá, buenos días, amigos de Tropicana. En cómo amaneció Boyacá. Gracias por tu monitoración. Que Dios los bendiga, fiel oyente. Desde Santa Rosa de Viterbo. Un abracito, mi Oli. Que Dios te bendiga. Saluditos para toda tu familia. Oli, ¿cómo amaneció Santa Rosa? Cuéntame. Quiero saber cómo amaneció Santa Rosa. ¿Listo?
1: Quiero preguntarle a mis papitos, a mi hermana, si nos está escuchando en este momento.
0: Sí.
1: Que nos reporten cómo está el clima allí. Amaneció lloviendo.
0: Por favor.
1: Porque acá exactamente en Duitama, sí. Sobre las 2 de la mañana, digamos que empezó a goterear sobre las 11:30, 12 de la noche. Y así venía. Y ya como tal, lloviendo desde las 2 de la mañana, súper fuerte. Y uno dice, ay, qué rico. Entonces usted se voltea, claro. Se arruncha, coge la cobija y se la pega más al cuello para que no le dé tanto frío.
0: Eso es bonito, eso es bonito.
1: Y usted empieza a poner dentro de sus sueños y dice, ¡mía!
0: Bueno, señores, 6 de la mañana, 22 minutos. El Guti amarillito desde Paipa. ¿Cómo amanece Paipa? A ver, vamos a mirar. Válgame el padre. Mira,
1: a ver qué dice el Guti. Papi, lloviendo en la capital turística del departamento de Boyacá.
0: Esto está brutal.
1: Eso, mira, usted cómo el día de hoy no se estrese. Mire, por lo general cuando llueve se presenta lo que te estaba diciendo, varios trancones, porque todo el mundo, pues, de pronto si va a hacer una vuelta y subía a pie o algo, no lo va a hacer, va a sacar el vehículo, va a sacar la moto, y está bien, porque pues debemos también en parte cuidarnos.
0: Claro.
1: Pero tenga paciencia, yo no sé, yo veo tanta gente que se estresa en la vía.
0: Uy, sí, eso es verdad, o sea, evitemos esa situación, se los digo por experiencia también, sí. Evitemos de pronto como sobrepresionar las cosas, dejen que todo fluya, como dice un dicho también, y vayamos con el camino, que Dios pone las cosas por algo. William Pérez, Don William, ¿qué dice Don William? Fiel oyente de Tropicana. Ese man también desde Duitama ya me enviaba todo el panorámico del carro totalmente mojado. Fanny Avellaneda dice, buenos días, señores lindos, positivos y felices. Acá en Paipa está lloviendo como desde la 1:30 de la madrugada.
1: Sí, aproximadamente.
0: Sí, señorita. Gracias, Fanny. Muy linda oración. Dios te bendiga infinitamente. Amén. Que así sea para ti también. Un feliz y fortalecido, lleno de fe. Un día maravilloso y que todo que se tenga para realizarse sea al 100. Uy, gracias, Fanny. Qué lindo mensaje.
1: ¿Me puedes colocar ahí Los niños buscan su hogar, por favor?
0: Sí, claro, espérame. Dame un segundo. Por favor.
1: Mientras tanto, ahorita al finalizar el saludo y ya pues la apertura del día de hoy, en esta hermosa mañana de jueves a las 6 de la mañana con 23 minutos, les vamos a compartir la oración de la Virgen de Chiquinquirá.
0: Ay, hola, sí.
1: Tanto al aire como a través de nuestras redes sociales. ¿Listos?
0: Sí, listo, de una.
1: A ver.

0: ¿Que por qué la pedí?
1: ¿Por qué la pediste?
0: Porque, yo mis, papá, porque mis papás no me respondieron.
1: Aquí un gavilán busca a sus parientes. O sea, otros aviares también están. Un saludito para los papitos de Duancho. Bueno, mira por acá, Luz Ángela Mallorca también dice: Tropicana, buenos días a la mesa de trabajo. Desde Zotaquira lloviendo y lloviendo. Epa, fuerte también, fuerte, amanecer sí. De esa llovizna. Luz, un abracito. Néstor Leonel Duarte en Duitama, bendiciones también para ti el día de hoy, un abrazo. Y en Duitama llueve fuerte, por acá me están haciendo el comunicado, lo está diciendo don Néstor Sander, mira. Eso es por allí en la carrera 17, exactamente. Gracias a don Néstor, sí señor, fuerte. Y el día pinta bastante gris. ¿Qué dice don Gilbert? Don Gilbert Mesa, el duro de la movilidad hoy, justamente con la ruta número 1. Uy, por fin, una ruta 1, sí. Mira, Está lloviendo fuertemente por los lados de la plaza de mercado. Eso es en la ciudad de Duitama. También gracias por esos reportes acuáticos de sintonía. Y dice por acá, buen día. Toda la noche llovió desde las 12. Saluditos. Exactamente. Aquí fue desde las 12. A medianoche, y me consta. John Freddy, un abrazo para todos los amigos del Walk Dorado. Y hoy también a John Freddy, que va seguramente en el vehículo. Man que no conozca el descanso. Este man. Me le quito el sombrero. Un tremendo bravo para John Freddy. Ahí está. Que nunca se detiene. Y cierro con Andreita Moreno porque ya voy con más saluditos. Por supuesto, y por qué no. Vamos a ir con unos compromisos, pero rápidamente los voy a saludar. 6:25, hola.
2: La Picana, muy buen día. Vita, tu mancha chiquita, bacanísimo. Acá llueve hermoso, gracias a Dios. Yo escucho, veo y comparto tu Picana, la más bacana, bacanísima.
1: Listo. Amén, Andreita. ¡Qué rico! Bueno, listo, vamos a ir. De una vez les voy presentando la siguiente sección y ya viene un momento especial, un momento bonito para que ustedes no se lo pierdan. Además, hoy hay una persona muy hermosa para saludar que cumple años, pero la saludaremos en un instante. ¿Listo? Así que vamos con todas. 6:26 en la más bacana Tropicana.
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0: conmigo.
1: Chinga, güey.
2: ¿Qué pasó? Oye, déjamela sonar.
1: Es como que chingado, güey. Órale.
2: Y que Dios te bendiga y que seas muy feliz.
1: Dice, vamos a... Oiga, venga, ¿quién está cumpliendo años?
2: Hay una personita maravillosamente especial, una niña... No, señor, hay una niña con un corazón extraordinariamente grande, hermosísima, que hoy está por estos lares y que está hoy cumpliendo la edad que toda mujer quiere cumplir.
1: 15 años.
2: Sí, señor, 15 añitos. ¿Cómo es, Duancho? 15 añitos. Oye. Es una señorita que se distingue particularmente por una forma de ser muy diferente a las chicas de hoy en día. Creo que ella se quedó con una personalidad muy 2000, 2010.
1: Ay, genial.
2: Es chéverísima, genial, es una genial. Niña bacana, usted verá.
1: Que no sea de la generación Z.
2: Sí, exactamente, a eso voy. Sí. Bueno, lo digo con respeto, por supuesto, pero me parece muy chévere cuando una personita ya tiene la madurez suficiente, cuando ve la vida de una manera responsable, como lo hace ella. Y bueno, yo creo que nada, hoy quiero saludar a la bella princesa Carol Daniela, que hoy está pagando velita. Mi Carol preciosa, un feliz, feliz, feliz, feliz, feliz cumpleaños.
1: Para Carol Daniela, que Dios te bendiga, princesa, que puedas el día de hoy compartir con todos tus seres queridos, que esta nueva etapa que inicias en tu vida sea una etapa con, digamos, como tú le estás diciendo, chévere que ya pues sea de pronto en la gran parte de su vida muy madura, pero aquí en adelante arrancan de pronto otros intereses, ¿no?
2: Y grandes retos.
1: Y grandes retos para la vida de ella. Entonces, para ti, Carol, que Dios te bendiga. Que toda tu familia te llene también de mucha felicidad. Recuerda siempre apoyarte en ellos. Recuerda que la familia es lo más importante y siempre, siempre, siempre ir de la mano de Dios. Entonces, para ti, Carito, que tengas un feliz cumpleaños, mi amor. Que Dios te bendiga y que pases un día maravilloso, mi vida. Que hoy la felicidad esté contigo y sin duda alguna que puedas compartir con esas personas que te aman, te aprecian y van a estar ahí para decirte, hey, mi amor, feliz cumpleaños. Y te van a decir, 15 primaveras tienes que cumplir.
2: 15 rosas nuevas que te harán feliz.
1: Eso, muy bien.
2: Bueno, mi carita preciosa, que hay un saludito de tu mamita y dice lo siguiente. Un saludo muy especial a nuestra hermosa hija, Carol Daniela, que hoy celebra sus 15 años. Hija, eres el regalo más hermoso que Dios nos ha dado y el orgullo más grande de nuestras vidas. Gracias por llenar nuestro hogar de amor, alegría y tantos momentos inolvidables. No olvides lo mucho que te amamos. Feliz cumpleaños, mi princesa hermosa. Que disfrutes de este día tan especial. Recibe un abrazo y un millón de bendiciones. Con todo nuestro amor, tus papás, Chucho y Ruby.
1: ¡Epa!
2: A don Chucho, a la señora Ruby también. A esta mujer también maravillosa. Don Chucho, que también es todo un caballerazo. Les deseamos un bonito día de la mano de Carito. Esa hermosa princesa, mi Carol, un pico. Se te quiere un montón. Que Dios te bendiga, pásala deliciosa en el cole. Yo eres juiciosa. Me trae buenas notas y aquí, mejor dicho, nos vamos a estar premiando. Que ya viene el gran día, dice. Abracito para ti y vamos a continuar con el Cómo Amaneció Boyacá. Gracias a quienes también le compartieron por aquí a través de los mensajes de WhatsApp de ese bonito día. Todo le va a salir bonito a mi Carol Bella. Un abracito y feliz cumpleaños, mi amor.

0: 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Y préstele usted mucha atención porque el departamento y el gobierno de Boyacá inicia las obras de mejoramiento y mantenimiento y rehabilitación de red vial en Firavitoba a partir... De lo que fue dos días anteriores, el 7 de julio, se viene produciendo el cierre vial, el cual dura aproximadamente 12 días. Se recomienda a la comunidad pues tomar vías alternas y planificar sus recorridos con anticipación. En la ruta 1 está la vía Isa, el lote del municipio, entrando por la finca de Don Carlos Coy en el sector Vega Rusia. Asimismo, en la ruta 2, salida del colegio con la ruta 61, la vía Isa, estación de servicio Terpel. Y en la ruta 3, en el sector de Puente Pesca, en el cruce de Isa, Pesca y Firavitoba, en la ruta 61, ahí por el sector de Firavitoba. Téngalo usted presente, oyentes bacanísimos. Pero sí te voy a contar una noticia de interés. Una noticia importante. ¿Sabes desde dónde se genera?
1: ¿De dónde? Cuéntame.
0: Desde la alcaldía de Sogamoso, desde la ciudad de El Sol, Pueblo de Acero. Sí, señor, porque hay convocatoria para lo que será el tema de las carrozas, los colectivos coreográficos.
1: ¿Convocatoria?
0: Sí, señor. Convocatoria.
1: Ojo, pilas. Atención, sí, todos, pilas.
0: Sí, señor. La convocatoria viene desde el pasado 3 de julio y cierra hoy. Okay. Para quienes lo tengan presente, para que ustedes lo tengan presente, oyentes bacanísimos, está la convocatoria para el Festival Internacional del Sol y del Acero 2026.
1: ¡Wow!
0: Ese es el tercer festival, ¿no?
1: Sí, señor.
0: Es
1: el tercer festival. Edición del Festival Internacional.
0: Sí, señor. Del Sol y del Acero 2026. Hay convocatoria para el tema de carrozas, colectivos coreográficos y artistas locales.
1: ¡Upa!
0: Entonces, ténganlo presente porque la Secretaría de Cultura, Patrimonio y Turismo de Sogamoso ha anunciado los colectivos locales y pues están dando a conocer la convocatoria. 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
1: Algo bien importante que decía Duana más temprano, 6:46 oyente bacanísimo de Tropicana, es tener presente que hay que dejar el acelere a un lado, porque cositas pueden pasar y no queremos, pues obviamente, que nadie vaya a tener de pronto alguna novedad o que se me vaya a caer por ahí. 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Así que ya hemos visto suficientes accidentes. Yo creo que lo mejor es, primero que todo, tener precaución, saber manejar los tiempos y saber manejar también el día a día, más con afanes de pronto como hoy y la lluvia que se viene presentando. 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
6: 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Son las 7 de la mañana. 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

0: Muy bien, las noticias de Boyacá y sus municipios, pero también a la vez noticias globales. 7:09 a.m. Y es una noticia de último momento, el fallecimiento, gente bacano, de Bonnie Tyler, una leyenda absoluta de lo que fue el rock y la voz total de esa canción que suena, Eclipse Total o Total Eclipse of the Heart. Luego de 75 años y más de media década de éxitos musicales extraordinarios en toda Europa y a nivel mundial, pues la cantante galesa habría estado en un coma inducido del que se recuperó, pero permanecía pues en un estado bastante delicado. Tyler fue conocida precisamente, Duván, en el mundo de la música, ya que tú eres un experto también en esta materia, sobre todo por éxitos como el que está sonando ahorita.
1: Claro.
0: Estuvo en Eurovisión también por muchos años. Incluso se asoció con diferentes artistas británicos y algunos también europeos, franceses y portugueses. Pues en esta oportunidad, y desafortunadamente para el mundo de la música, la cantante fallece en un hospital de la misma región portuguesa donde recibía el tratamiento, informó su familia en la nota. La cantante, lo que ha sido la carrera protagonizada por ella a lo largo de los años ha sido increíble. La región de Ágame, Portugal, Francia, y por varios años, como te digo yo, desde los años 84 al 95, fue ganadora de grandes producciones, Grammys, que fueron entregados a ella. Éxitos como ese, que suenan hoy también a través de los 88.6. Volvemos, más noticias hoy de Colombia y el mundo con Tropicana Boyacá.
1: Son las 7:11 a.m. para todos los oyentes. Gracias por estar conectados con nosotros con esta lamentable noticia para el mundo de la música de esta gran artista reconocida a nivel mundial. Iniciamos las noticias del departamento de Boyacá y cada uno de sus municipios a través de el dial 88.6. Pues los diferentes productores campesinos de los páramos aseguran que el gobierno les ha cumplido en la mayoría de los compromisos. Pues así, a través de nuestro sistema informativo de Caracol Radio, titula esta noticia principal, porque el presidente de la Federación de Campesinos de el Páramo, del nororiente colombiano, aseguró que el gobierno cumplió con la mayoría de compromisos adquiridos tras las protestas en agosto de 2025. Pues así se dio a conocer donde el presidente de la Federación de Campesinos, Campesinos del Páramo, el nororiente colombiano, aseguró que, pues, como les he venido contando, el gobierno nacional cumplió gran parte de los compromisos pactados tras el paro campesino realizado entre el 4 y el 8 de agosto de 2025 en el puente de Boyacá, especialmente en temas relacionados con la producción agropecuaria y la producción de la economía campesina. Según explicó, uno de los principales logros fue la modificación de las resoluciones que regulaban la cadena productiva de la papa, la carne, el sector ovino, caprino, las cuales, a juicio de las organizaciones campesinas, limitaban el desarrollo de las actividades agropecuarias en zonas de alta montaña y páramo. El dirigente destacó que además el Ministerio de Agricultura expidió la resolución 387, mediante la cual se reconoce la agricultura familiar, ética y comunitaria, permitiendo que los campesinos continúen desarrollando sus actividades tradicionales en esta zona. Esa información a esta hora, a las 7:12, en el Como Amaneció de Tropicana.
0: Muy bien, más noticias. Sí, señor Duane. Bueno, hay noticias positivas, pero también hay que mencionar algunos que llaman la atención de la comunidad, como el colapso de la vía en el barrio Santa Ana, que reaviva la alerta por las redes hidráulicas que están ya bastante viejas u obsoletas en este caso. Pues el presidente de la Junta de Acción Comunal del barrio Santa Ana pidió a la alcaldía y a Veolia reemplazar las tuberías antiguas antes de intervenir en el pavimento. Así como lo oyen, en Tunja se volvió a poner en evidencia el deterioro total de redes hidráulicas de la ciudad. Esa emergencia, con fotografía y todo, que nos llegaba justamente para el día de ayer, se registró en una de las vías de acceso a la Plaza de Mercado del Norte, generando una preocupación entre residentes, comerciantes y conductores que transitan diariamente en este sector. El presidente de la Junta, pues como ya les digo, el señor Diego Rodríguez, asegura que el colapso se produjo por el mal estado de las tuberías subterráneas, las cuales, según indicó, ya cumplieron hace mucho tiempo su vida útil. Además, también el líder comunal explicó que la afectación se presenta en la vía ubicada detrás del Colegio Emiliani, en el descanso desde el semáforo de Santa Rita hacia la Plaza de Mercado del Norte. Y se trata de un corredor de alto flujo, Dubán no me deja mentir, vehicular, sí, por donde circulan bastantes rutas de transporte público. De hecho, también en la cercanía del colegio puede llegar a presentar un riesgo.
1: Claro, el tema de movilidad con los estudiantes.
0: Los chicos, sí señor, los vehículos particulares, en fin. Los estudiantes también del Colegio Emiliano y la Escuela Normal Superior, que queda a unos pasos, si mal no estoy, más abajo de este sector, además de camiones que abastecen los comercios y bodegas del sector. El presidente de la Junta de Acción Comunal recordó que hace cerca de un año más o menos se registró una emergencia similar en el sector del semáforo de Santa Rita, donde fue necesario intervenir una extensa parte de la vía para reemplazarla con la red de acueducto. Y según explica, también en ese momento la comunidad advirtió que además también habían tuberías que requerían ser renovadas antes de ejecutar nuevas obras de pavimento. También hizo un llamado a la administración municipal y a la empresa Veolia para que planifiquen de manera conjunta las futuras intervenciones y, a su juicio, intervenir recursos en pavimentación sin modernizar antes las redes de acueducto y alcantarillado. Hombre, genera un desperdicio de recursos públicos, ya que las vías terminan rompiéndose al final cuando las tuberías van a fallar. Ese colapso del hundimiento es inminente. Al final, pues, indica que durante el seguimiento de las obras conoció que los trabajos que contemplan la instalación de una tubería de mayor capacidad para reemplazar la antigua conducción de Alfagrés instalarán, instalada más bien hace seis décadas, y que ya no responden a las necesidades del sector, es una necesidad prematura, previa y ya anunciada. Eso es como decían por ahí, ¿no? Crónica de una muerte anunciada.
1: Bueno, mucha atención a esta hora de la mañana, a las 7:15, y como amaneció de Tropicana, los bomberos de Boyacá piden aumentar recursos para renovar equipos y atender emergencias. Pues préstele usted mucha atención. El Cuerpo de Bomberos de Boyacá pidió a la Asamblea Departamental aumentar los recursos destinados al Fondo Departamental de Bomberos con el propósito de fortalecer la atención de emergencias, renovar elementos de protección personal y adquirir vehículos personalizados. La solicitud fue presentada por el capitán Pablo Díaz, comandante del Cuerpo de Bomberos de Garagoa y delegado departamental de Bomberos para

0: departamento. La propuesta fue planteada ante la Asamblea, la cual busca que el porcentaje destinado al Fondo Departamental de Bomberos pase del 0,15% a un punto de ingresos tributarios de Boyacá. Según el delegado departamental, esta modificación permitiría que los recursos anuales lleguen cerca a los 4.500 millones de pesos. Abro comillas, con esos 4.500 millones de pesos aumentaríamos la calidad de prestación del servicio de las emergencias y también la calidad de vida de cada uno de nuestros bomberos. Cierro comillas.
1: Sí, señor.
0: El comandante advirtió que los recursos actuales no son suficientes para responder a una emergencia que supere la capacidad operativa de un municipio o incluso del departamento. De aprobarse el aumento de los recursos, estos serían invertidos en máquinas de bomberos, vehículos especializados y elementos de protección personal para los uniformados. Abro comillas nuevamente. Hoy el 80% de los bomberos de Boyacá tienen trajes que ya están para cambio. Vamos a invertir en elementos de protección personal y en maquinaria para nuestros cuerpos de bomberos. Cierro comillas, fue lo que él señaló, añadiendo que debido a las limitaciones presupuestales, algunos cuerpos de bomberos deben operar con camiones o camionetas que no son aptos para atender las emergencias. Pues tras la presentación de la propuesta, entre 12 y 13 diputados expresaron su disposición para poder avanzar en una mesa técnica con Bomberos Boyacá, la Asamblea Departamental y la Unidad Administrativa Especial para la Gestión de Riesgo para pues atender dicha solicitud. Son las 7 de la mañana con 18 minutos. 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
1: Muy bien, en el Cómo Amaneció, Duancho. Muchos de nuestros oyentes dicen, bueno, yo quiero salir de paseo, me quiero de pronto pegar ahorita al festivo, porque es que uno dice, bueno, aprovechan, y si bien no van a lo que es Chiquinquirá, porque estamos celebrando pues sí, obviamente la fiesta patronal, nuestra patrona de Colombia está de fiesta, pues algunos han dicho, me voy para Santa Bárbara, Santa Ana,
0: Santa
1: seguramente,
0: María.
1: O a Santa María. Pero ojo, porque Santa María, a pesar de tener justamente muy buenos destinos,
0: sí,
1: tiene un acceso espectacular a lo que es, por ejemplo, el Pozo de la Calavera, que
0: sí,
1: es uno de los atractivos más lindos y hermosos que tenemos en Boyacá. De hecho, Duván, también hemos hecho el plan, ¿sí o no?
0: Sí, señor.
1: Pero ojo y atención al dato. Justamente por las lluvias que se han venido presentando, lo que es el Pozo de la Calavera, la huella del Iguanodón y los Pozos Azules, por posibles reboces del embalse, están cerrados a partir de ayer. Para quienes tienen planes de salir a viajar a Santa María, pues ordenó justamente el cierre temporal de los tres sectores turísticos ante el aumento del nivel del embalse del Chibor y las lluvias que continúan registrándose en esta zona, como ya pudimos ver, incluso ya pasaron a esta zona del departamento. Esta medida aplica para el pozo, como ya te digo, la huella del Iguanodón, otro punto muy bonito, y además también los Pozos Azules. ¿Qué pasa? Esto está cerca del balneario del Batá y que podría haberse afectado por posibles reboces, ya que mientras hoy llovió, por ejemplo, toda la noche, allí ya lleva lloviendo, perdón, por varios días. El alcalde de Santa María, Rubén Darío González, explicó que esa decisión fue tomada luego de recibir un reporte de la empresa AES de Colombia. Según ese, se hace saber que el embalse se encuentra a un 84% de su capacidad. ¿Listo? Tener en cuenta si es importante que González agrega que las fuertes lluvias en la parte alta del embalse, especialmente en las riberas de los ríos Garagoa y Sunúa, así como en la quebrada La Corolada, cerca al Pozo de la Calavera, aumenta la posibilidad de afectaciones en estos sectores. Aunque no hay una fecha exacta para levantar esa restricción, el alcalde estimó que podría mantenerse más o menos unos 20 días, dependiendo de cómo se comporten las lluvias en este momento y el nivel del embalse. El mandatario aclaró que la medida no limita a Dubán de ninguna manera el ingreso a Santa María, en propiamente sí, el Valle del Tenza, como municipio, y por supuesto también tener presente que es puntualmente en tres sitios la restricción: el Pozo de la Calavera, la Huella del Iguanodón y los Pozos Azules. Si ustedes quieren salir de paseíto, van a tener que reprogramarse mientras esta situación mejora en temas de movilidad. Noticias que te fuimos contando a las 7 de la mañana con 21 minutos. La alegría del Cómo Amaneció Boyacá. Más noticias que vendrán a continuación también.
0: Exactamente, Sebita, vamos a estar hablando directamente desde la capital de la provincia de Lengupá, desde el municipio de Miraflores, okay, porque hay deudas de más de 8.500 millones de pesos en el hospital de Miraflores. ¿Cómo? Y él suspende servicios a los afiliados de Cosalud. Uy. Eso le estaremos contando de regreso para que usted lo tenga presente a través del Cómo Amaneció de Tropicana.
1: Muy bien, en el Cómo Amaneció de Tropicana también les estaremos contando qué fue de la vida del arquero de Cabo Verde, Bocinha, que también también ha sido uno de los más elogiados a lo largo de este Mundial. Y tras no haber quedado de pronto en una de las fases más importantes, igual de todas maneras estarán allí presentes.

0: Incluso ofertas para el jugador caboverdiano llegan de parte de las selecciones colombianas. ¿Listo? Así que sigan atentos, ya vendrán también algunos datos de interés e información que seguramente ustedes van a querer tener presentes. Vienen a partir de las 7 de la mañana, 30 minutos, por lo pronto ya viene la música a través del Cómo Amaneció Boyacá de Tropicana.
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1: Bueno, vámonos con un dato a esa hora de la mañana. Para quienes son clásicos, como este pecho. Seguramente, si yo les digo qué es el Walkman, ustedes quedan como que, uy, ¿cómo así, Estevitan? ¿Qué es eso? ¿Con qué se come esa vuelta? Oigan, en especial los chicos de esa generación.
2: Uy, no. O sea, tú fuiste de como tal, de el Walkman y el Dixman.
1: ¿Sí? Y el Dixman, bueno, ese vino después. Pero sí. En mi caso sí tuve un Dixman, era de mi papá, y el Walkman también, pero me parecía más bonito el Walkman porque también incluso hasta le podía grabar unas cositas, ¿no?
2: Sí, claro, señor.
1: ¿Quiénes de la audiencia de Tropicana tuvieron o tuvieron la oportunidad, no sé, de tener en sus manos un poderosísimo Walkman, ¿eh? Los leo ya mismo, a ver si de pronto por aquí alguno. Vamos a saludar rápidamente a ver quiénes están conectados. Buenas. George Bacanísimo, el saludo para ti. Leonel Duarte, Olivia Sánchez, que me dice por acá que está lloviendo en la Villa Republicana. Zona veredal, ahí me manda las vaquitas. Un abracito para Oli. Por aquí Jackie también dice que desde la quebradita. Uy, esa que llueve, hermano. Qué barbaridad. Hola, Jackie, ¿cómo estás? A Cristian Becerra. Cristian, ¿usted de qué generación es? Yo le veo la foto, a ver, venga. No sé si Cristian alcanzó a aplicarle a la generación del Walkman. De todas maneras, Duancho, te quiero contar que va a estar de regreso y ahí mi dato.
2: ¡Ay, en serio!
1: Sí, señor. Una empresa en particular, no voy a mencionarla pues por temas de copyright y toda la vuelta, pero está de regreso el Walkman.
3: Recibo el cumpleaños ya mismo.
1: Y es que eso marcó generaciones completas, claro, con la música total, de cassette.
2: Total. Uy, sí. Sobre el año 1979, si no
1: más
2: estoy
1: o menos,
2: mal,
1: más o menos.
2: Se dio el inicio y el lanzamiento de este dispositivo que facilitaba muchísimo la manera portátil de escuchar la música con el cassette.
1: Exactamente. Y entonces, con tus audífonos de diadema. Y
2: con el cable ahí todo.
1: Pero mira que esos eran tiempos tan bonitos. No sé si de pronto ustedes se aplicaron, muchachos, en mesa de trabajo, pero yo por lo menos sí apliqué con los de papá. Ahora, pasa algo muy bonito y es que va a estar de regreso. Ahora viene con Bluetooth y USB
2: incorporado. Claro, porque ahora, sí. Ahora estaba acá analizando mientras tú me dijiste que regresaba. Yo rápido, no, me voy rápido a chequear, porque esto es una bomba y obviamente para los amantes de lo retro, de lo clásico, los que nos gusta recordar esas buenas épocas del Walkman, el cual pues en su época revolucionó la manera de escuchar la música. Y sí, el primero fue lanzado con el cassette, ya vino pues el Walkman para CD, que en ese caso se le llamó el Dixman, ¿cierto? Muchos, ese sí tuve la oportunidad de tener uno en el colegio. El Dixman sí tuve la oportunidad de tener uno en el colegio y con él hacíamos las fiestas, ¿sabes?
1: Ay,
2: o sea, desde allá empezaron a surgir como los primeros pinitos en el tema de la música, porque tenía un amigo que se llama Víctor Torres.
1: Ok, saludito para Víctor, ahí bacano.
2: Mi mamita no lo quiere mucho porque era muy caspa, pero con él también tenía un Dixman. Y ahí era como nosotros hacíamos las famosísimas rumbas con los compañeros y los salones, digamos que tapaba las ventanas con bolsas de basura, ¿no?
1: Eso es un clásico, papi. Hablado de eso como un reclásico, muy bien.
2: Entonces, digamos que vino el tema del Walkman, luego pasó el Dixman y luego pasó el Walkman para el minidisco, ¿no?
1: Eran unos disquitos
2: súper pequeños. Pero mira que no fue tendencia, no fue tanto porque...
1: No pegó.
2: No.
1: No, es que era un reto, Duván, sí, porque tener esos disquitos así y tenerlos bien era un chicharrón. Por eso empezó a actualizarse y de ahí llegó el MP3, que ya ahí fue.
2: Exacto. El Walkman, digámoslo que entre comillas, Walkman de MP3, que era compatible pues con todos los archivos y servidores de música, se descargaba por allá de diferentes aplicaciones. Y obviamente pues usted organizaba en una carpeta y tenía una como una mini memoria el Walkman.
1: Es que era un reto. Sí. Yo me acuerdo que a mí se me dañaron varias veces y pues por ahí me pegaron mi levantada, pero es que era más que justo, era muy delicado, o sea, en su momento era finito y delicado. Es importante que ustedes sepan que ahora también vienen ahora los Walkman, que están regresando, pero con una mezcla entre lo que parece de otra época, lo que estamos diciendo, y el futuro del mismo tipo, cassette, Bluetooth y carga USB. Para algunas personas pues es pura nostalgia, que es lo que ya estamos diciendo, y para otros una forma más tranquila de escuchar música sin depender tanto de qué.
2: Del celular. Totalmente. Sí, claro.
1: Y yo recuerdo cuando... las notificaciones, por supuesto, y los algoritmos con los que venía regularmente, sí, vuelven así tal cual como se presentaban en el Walkman original. Muchos de pronto todavía que no le saben correctamente los botones, pero hoy nuestra generación o los jóvenes, sí, claro, de esa generación ya son más intuitivos y no se achican con ningún reto, por decirlo de alguna manera. Entonces, bien por ellos.
2: Te tengo una pregunta.
1: Dime.
2: ¿Tú descargaste música de Aries?
1: Sí, claro, claro. Ares,
2: hágame
1: Ares,
2: el bendito leyenda, favor.
1: Puro 2010.
2: Napster también era una aplicación para descargar música, digamos, años anteriores.
1: ¿Tú a qué edad, Duan, empezaste a escuchar música así por gusto, como con esa latencia? En mi caso fue en el 2011, empecé a escuchar música por gusto, antes no lo hacía.
2: Digamos que, mira que mi caso ha sido muy particular, sobre el año como 2008, lo que te digo, 2008 empecé con el tema de la música, a escucharla, ve, viejo tan chévere, y lo que te digo, con mi compañero éramos los encargados de organizar las fiestas en los salones.
1: El foforro.
2: Mientras que estábamos de descanso, todo el mundo colocado y parecíamos hormiguitas tapando las ventanas del salón para disfrutar de un, así voy a decir, una horita.
1: Qué parche tan bacano. Oiga, y en ese entonces era raro encontrar un computador portátil. Yo creo que todo se hacía.
2: No, o sea, era muy complejo.
1: Era un chicharrón. O sea, todo se tenía que hacer directamente, era con estos dispositivos.
2: Sí, con los dispositivos. Y si usted podía colocar mi primera encarta, era mucho.
1: Uy. Eso ya es muy retro, papá. Pero ¿cómo me va a lanzar ese facto para los clásicos? Mejor dicho, ahí está un dato curioso. No se le haga raro por ahí encontrar a algunas personas con un Walkman. Ya, pues la marca, se darán cuenta ustedes al paso del tiempo, pero me parece una bomba genial para los que están conectados con el mundo de la música. Así que a disfrutarlo, porque esto solamente va a durar poco.
2: Ven, ¿de qué marca tú recuerdas tu Walkman como tal?
1: Sony,
2: era el clásico.
1: Claro, era el clásico. Era de ahí, ¿no?
2: El azulito, sí, como casi tipo azul jabón rey.
1: Exactamente. Ese era. De hecho, una vez lo confundí también con un jabón y mi papá no me deja mentir.
2: Pero esto no bota espuma, mamá.
1: Lo que fue, saber un paquetico plástico que mi papá lo había envuelto a ello. Uy, me equivoqué. Menos mal, no lo metí al agua, menos mal. 7 de la mañana, 42 minutos, son datos locochones y nosotros se los damos en la emisora diferente que ayuda a la gente.
2: Y a nuestros amigos, los peluditos. 7:42 en el Cómo Amaneció de Tropicana.

0: Bueno, señores y señores, con los buenos días para todos nuevamente.
1: Arrancamos,
0: niños y niñas. Llega la sección de Hacia Fondos.
1: Espectáculo.
0: Exactamente, gracias, Duarte, por la representación gráfica. Es una bacanería, mi gente bacana. Oiga, vuelve a Hacia Fondos a 6 horas de la mañana y es tiempo de cazar mitos sobre los fondos pensionales, la doble asesoría y todo lo que compete precisamente para continuar en este mundo del tiempo. Así que ustedes, por favor, no se pierdan esta sección. Quienes están cerca de cumplir sus semanas de cotización.
1: Sí.
0: Allá están, mejor dicho, rozando la pensión sota, dijo doña Alcita, que ya está lista ahí tocando la pensión. Pues es tiempo de cazar los mitos. Por eso hemos vuelto con este espacio. Se llama Cazador de Mitos.
1: Sí.
0: De Mi Plata, Mi Futuro. En el que pues resolvemos todas las dudas que surgen alrededor de este tema de las pensiones. Y hoy nuestro invitado nos ayuda a cazar mitos nuevamente y dudas que hay en el sistema pensional, Dubán. Para eso nos acompaña Andrés Velasco, presidente de Asofondos, dándole pues la bienvenida con los buenos días a Raquete Coñame. ¿Cómo estás? ¡Qué rico tenerte por acá!
2: ¡Andresillo!
3: Hola a todos los oyentes de Tropicana. Muy agradecido con volver y muchas gracias de resolver las dudas más comunes que tienen los colombianos sobre el sistema pensional.
2: Oye, hombre, qué chévere, qué chévere, qué chévere. Bueno, si usted tiene una duda, oyente bacanísimo, recuerde que solamente a través de el correo electrónico asofondostropicana@caracol.com.co. asofondostropicana@caracol.co.
0: .com.co. No te preocupes,
2: no.
0: Tranquilo, está súper bien. Está súper bien.
2: Entonces, otra vez, asofondostropicana@caracol.com.co.
0: Así es, mi querido.
2: Para que presente, ¿listos?
0: Ese es el correo electrónico, no es a través de WhatsApp.
2: No,
0: si tienen dudas,
2: no.
0: Vale que nos escriban, pero tiene que ser a través del correo.
2: A través del correo electrónico.
0: Primera preguntilla que nos llegaba justamente de la última sección, la hizo nada más y nada menos que don Miguel. Bueno, en este caso, Andrés, la primera pregunta que tenemos pues es de ese personaje: si estoy interesado en tomar la opción de la oportunidad de traslado, que la hemos escuchado mucho, ¿no?
2: Sí, señor.
0: ¿Qué
2: debo
0: hacer? ¿Cuál es el
2: proceso? Y muchas preguntas que muchos oyentes también se hacen y obviamente acá, obviamente Andrés nos las va a resolver con esta sección de Asofondos.
3: Hola Miguel, lo primero que debes hacer es comprobar que tengas los requisitos que son, como le dije antes, tener más de 52 años y 900 semanas cotizadas o más en el caso de los hombres y 47 años y 750 semanas cotizadas o más para las mujeres. Después hay que contactar a la administradora actual con la que o a la que te quieres trasladar, cualquiera de las dos. Si te quieres trasladar, por ejemplo, de Colpensiones a una de las administradoras privadas con fondos por venir Protección Escandia, puedes iniciar el proceso en Colpensiones y después llamar a la administradora de pensiones privada a la que se quiere trasladar. En ese proceso agendan una llamada con expertos de ambos sistemas y con ellos hay que analizar la situación presente y futura de tus condición laboral y los beneficios posibles que podrías tener como resultado en cada uno de los sistemas. Cumplido con esto, si la decisión es trasladarse, hay que hacer la solicitud formal, radicarla antes de la fecha límite del 16 de julio.
0: Ok.
2: Bueno,
0: antes del 16 de julio, sí señor, ahí está. Bueno, pues ahí para que lo tengan en cuenta, es hora de presentar sus novedades, dudas y preguntas.
2: Sí.
0: No importa si somos jóvenes o mayores, igual en mi caso, siendo joven, sé cuántas semanas de pensión, de cotizaciones, pues ya tengo para la pensión. Pero cuando hablamos de la doble asesoría, también llegan algunas otras dudas.
2: Sí, claro. Y bueno, ahora viene el dato importante porque muchos se preguntan, pero venga, es que yo no sé, yo trabajo, pero no sé qué es eso de Asofondos. Pues Asofondos es el gremio que reúne a los fondos privados de pensiones en Colombia y su función es representar a las administradoras de fondos de pensiones y promover el ahorro para nuestra jubilación. Pero pues obviamente no administra directamente el dinero de los afiliados y pues la labor es realizar que las administradoras de fondos de pensiones como Asofondos pues puedan darle ese ahorro para todos los trabajadores en Colombia. Entonces, un dato muy importante y pues obviamente una sección también sin duda alguna importante a esta hora con Asofondos. Gracias Andrés y a cada uno de los oyentes. Recuerden el correo electrónico asofondostropicana@caracol.com.co.
0: Muy bien, ya regresamos con más Cazador de Mitos. Los dejo con esta canción, Lalo Ebrard y el gran Mario Carlos Vives, sonando bacano en Tropicana. ¿Dudas? Ya se las resolvemos.

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4: 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Son las 8 de la mañana. 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

0: Ese es el sonido que hace Chiqui cuando está ligeramente obstruido, que ustedes ya saben cómo es la vuelta. Una sola vez cada tres días va y hace pues su respectivo drenaje. Pero no, en ese caso, pues afortunadamente estamos en la mañana locochona con Tropicana, jueves de TVT. ¿Y por qué me acordé de Chiqui? Porque el trancón no lo ha dejado llegar, precisamente. O sea, dice uno, ay, es que el trancón... No, sí, es que hoy está pesado. No, no se les olvide manejar con cuidado. No queremos accidentados, no queremos que nada malo les vaya a suceder. Recuerden que si quieren hacer algún reporte o hay alguna novedad, incluso nos pueden escribir. ¿Listo? Hablando de Chiqui, volvemos con Asofondos y precisamente nuestro querido ingeniero, el maestro ilustrísimo Andrés Velasco, quien es obviamente el presidente de Asofondos. Y hoy llega también con una duda. Nos escribe Henry, pero no Alarcón, sino Henry Márquez, con la siguiente inquietud. No sé si tú la tengas ahí a la manito, que también está en el correo.
1: Sí, señores, déjame que estoy acá abriendo el correo para que todos los oyentes lo tengan presente. Muchos oyentes nos están diciendo, ¡ey! Que se editan, que por WhatsApp, que no... No, venga. Nosotros podemos leer el mensaje, pero la respuesta no se la podemos dar porque obviamente esto va a través del correo electrónico. ¿Cuál es el correo? asofondostropicana@caracol.com.co. Entonces ya vamos con las preguntas de cada uno de nuestros oyentes, bueno, que pues sin duda alguna hacen llegar sus dudas, sus inquietudes a través del correo asofondostropicana@caracol.com.co.
0: Muy bien. Ahorita Henry nos dice con la inquietud, hace poco me pensioné en un fondo privado. Y ojo a la duda que tiene Henry, porque muchos de pronto estamos viviendo la realidad. Y últimamente he tenido la duda sobre qué pasaría con el dinero de mi cuenta si llego a fallecer. La pregunta que me hace Henry aquí en el correo electrónico es, ¿mis hijos que ya son adultos pueden recibir esos recursos? Oye, y buena pregunta, ahora que lo pienso, sí, yo digo que es algo que muchos papitos de pronto hoy en día pueden llegar a pensar. Sí. ¿Es esto posible, Andrés?
2: Hola, Henry, gracias por la pregunta. En los fondos privados de pensiones Colfondos, Porvenir Protección y Escandia, cuando una persona fallece, primero se verifica si existen beneficiarios de ley, como una pareja pues permanente, con más de 5 años de convivencia, o hijos menores de 25 años, o hijos o hermanos con discapacidad de cualquier edad, o padres económicamente dependientes. Si no existen esos beneficiarios, el saldo acumulado en la cuenta de ahorro individual puede ser entregado a herederos hasta el quinto grado de consanguinidad, como tíos, sobrinos, primos. En caso de que los hijos sean mayores de 25 años, ellos podrían recibir esos recursos en calidad de herederos. Esto solo se da en los fondos privados de pensiones, no se da en Colpensiones.
0: Ok.
1: Muy bien.
0: O sea que sí se puede. Mira, hasta un quinto grado de consanguinidad. Sí. Eso me da a pensar muchas cosas. Mira, ojalá que nunca suceda. En primer lugar, ojalá que nunca suceda. Pero es una forma bonita de pensar en quienes amamos y cómo les vamos a dejar de pronto ese porvenir de alguna manera y también un sustento adicional en caso de un siniestro que puede llegar a suceder. Y precisamente a esos fondos, gracias al doctor precisamente que ha estado con nosotros resolviendo estas dudas, sí se puede encontrar una solución. Ahora, hay otra pregunta que me llegó al correo justamente, Chiqui, perdón. Discúlpame, Duan.
1: No, excúsame. A mí que me duele un pollo con cía, pero que me compare con
0: chico. Tenemos otra inquietud, creo que es de Catalina.
1: Sí, señor, sí. Ella es Catalina. Esta pregunta, Andrés, nos llega de esta oyente, Catalina Jiménez, exactamente. Ella nos dice, abro comillas, voy a empezar a trabajar y debo elegir dónde cotizar mi pensión. Pero hay gente que me dice que en los fondos privados del dinero que aporto dejaría de ser el mío. Entonces, la pregunta es, voy a empezar a trabajar y debo elegir dónde cotizar la pensión. Pero hay gente que me dice que en los fondos privados el dinero que aporto deja de ser mío. ¿Eso será cierto?
0: ¿Será o no cierto?
1: Ella nos dice.
0: O sea, Cata debe ser una chica por ahí unos 18 y 19 años.
1: Sí, más o menos, Cata, saludito para ti. La pregunta que muchos también a nuestra temprana edad lo tenemos.
0: Entonces, lo hicimos.
1: Voy a empezar a trabajar y debo elegir dónde cotizar la pensión. Pero hay gente que me dice que en los fondos privados el dinero que aporto deja de ser mío. Ahora la pregunta es, ¿esto es cierto, Andrés?
0: Bueno, vamos a preguntar, Andrés. Sí, señor.
2: Hola Catalina, esa es una duda muy común y la respuesta es no. Cada persona tiene una cuenta de ahorro individual a su nombre, con su cédula, donde se registran todos sus aportes y los rendimientos que se generan con el tiempo. Es decir, tu ahorro sigue siendo tuyo y puedes hacer seguimiento de su crecimiento. Nosotros desde los fondos de pensiones privados emitimos extractos que religiosamente le llegan a las cuentas de las personas, cuentas de email, cada trimestre. La labor de los fondos de pensiones es administrar e invertir ese ahorro para que no pierda valor y pueda crecer a lo largo del tiempo. Por eso los recursos se invierten en diferentes activos en Colombia, en bonos, acciones y en el exterior también, en proyectos de infraestructura, etcétera, siempre bajo la regulación y supervisión de la Superintendencia Financiera de Colombia. En pocas palabras, tu dinero no se pierde ni pasa a ser del administrador, permanece en la cuenta individual y se invierte para generar rentabilidades.
0: Eso bueno, me gusta, sí, eso super, me gusta porque super. Es platica sembrada haciendo más platica. Y sí. Además también algo importante, para quienes son nuevos, de pronto para esos jóvenes que van a empezar su primera tarea, su primera labor, que van a empezar en este mundo de la trabajación, tengan en cuenta y presente una cosa, muchachos. Ustedes una vez empiecen a cotizar absolutamente todo en esta vida, arrancan desde cero, van con toda, pero sí tienen la posibilidad de que ese dinero quede en sus manos. Simplemente queda su nombre, queda con su número de identificación, bueno, absolutamente todo. Simplemente queda legalizado en el fondo de pensión y se invierte para obtener ganancias, ¿sí o no, Dubancho?
1: Así es, Esteban. Entonces ya saben, si ustedes tienen dudas, si tienen inquietudes y quieren que pues obviamente sean resueltas a través del correo. A ver, tomen nota, a ver, despacio, a ver. Despacio. Sí, tomen sí. Nota, el papel, el lápiz que van a dictar otra vez el número, el correo. Eso, entonces, fácil. Asofondos, ¿ya?
0: Sí.
1: Asofondos Tropicana, todo pegadito, ¿no? Asofondos Tropicana, @ caracol.com.co.
0: Okay.
1: Listos, Asofondos Tropicana, @ caracol.com.co. Ahí está, entonces. Para que usted, oyente bacanísimo, si de pronto tienen alguna duda, alguna inquietud, pues la haga saber a nuestro compañero Andrés y él nos va a despejar todas esas dudas a través de nuestras secciones de Asofondos todos los jueves. Uh-huh. En el horario de la mañana, en el Cómo Amaneció, estaremos dándoles a conocer pues estas respuestas que ustedes hacen también. Llegar al correo. Entonces, muy bien, 8 de la mañana con 10 minutos. Recuerde que si usted obviamente va a cotizar o si usted quiere preguntar, Asofondos Tropicana, @caracol.com.co.
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1: Bueno, mucha atención, a las 8 de la mañana con 14 minutos, un Tropiminuto Informativo a nivel mundial, y es que acaba de temblar en México, exactamente durante el día de hoy, jueves 9 de julio. El Servicio de Sismología Nacional ha reportado nuevos movimientos telúricos de magnitud relevante. Los registros más recientes corresponden al día de hoy, al día de ayer, miércoles 8, y el día de hoy, jueves 9 de julio, cuando se detectaron 4 sismos en los estados de Oaxaca, Guerrero y Colima. Pues hasta el momento no se han reportado personas lesionadas, hay daños materiales, pero lo que nos anuncia directamente el Sistema Sismológico Nacional es que se han reportado 4 sismos en los estados de Oaxaca, Guerrero y Colima, esto en México. El movimiento de mayor magnitud fue de 3.9 con epicentro en 43 kilómetros al sur de Salina Cruz, Oaxaca. Minutos antes, después, también se registraron los otros 3 sismos de menor intensidad en San Marcos, Guerrero, y en Manzanillo, Colima, de acuerdo con el reporte del Sistema Sismológico Nacional. Tropiminuto Informativo a esta hora a nivel mundial a través del Cómo Amaneció de Tropicana, a las 8 de la mañana con 15 minutos a través del dial 88.6.

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2: 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El saludo para Mari, que ya va en 900 semanas y ya casi corona. Oiga, qué barbaridad. 8 de la mañana, 20 minutos. Ya casi, mi Mari, ya casi. 8:20.
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0: Esto es cuestión de pan de bono.
1: Oiga, Gaby, ¿quién tiene los mejores pan de bonos en Duitama? ¿Usted sabe, papi?
2: Sí, acá en el centro hay un local acá por el lado de la carrera 15 con calle 17.
1: ¿Y violentos?
2: Violentos.
1: ¿Pero sabrosísimos?
2: Sabrosísimos.
1: Ahí también deben de vender las famosas garullas y los famosos...
2: De garullas, señor.
1: Sí, las garullas, los pan de bonos. De hecho, mire que el mundo de los pan de bonos... Son deliciosos acompañarlos con una avena cubana.
2: Una avena cubana, sí, con canelita.
1: Y de hecho las acompañan también con buñuelos, a veces los pan de bonos, ¿sí? ¿Viste?
2: Sí, tal cual, tal cual.
1: Y las famosas garullas, ahí lo que dicen. ¿Quién está disfrutando un pan de bono bien sabroso a esa hora? Son deliciosos.
2: Me antojaste de garulla de genesano.
1: ¿De genesano?
2: La garulla de genesano,
1: no la he probado. ¿Sí, Violeta?
2: Muy rica la garulla de genesano.
1: Igual que la repolla de Samacá, creo que
2: la repolla de Samacá, sí.
1: La repolla
2: de
1: Samacá. La repolla. Oiga, hoy vamos a hablar de cosas y reliquias deliciosas que ustedes tengan ahí en su municipio, porque su municipio se caracteriza, en este caso, como digamos, Arcabuco, por sus amasijos, ¿no?
2: Sí, también.
1: Arcabuco, siempre por sus poderosísimos amasijos. De hecho, Sogamoso, por estos días, ¿sabes con qué está teniendo uno de los premios y los galardones más importantes? Por las mazorcas, Gavilán, y la famosa arepa de mazorca. Y de hecho... también encontré una señora que hace arepas de choclo.
2: Ah, la arepa de choclo, sí, claro.
1: Pero como en un horno allá, no sé cómo puso una piedra, Gaby.
2: Sí.
1: Y la zampa ya, papi, eso es pero una vaina deliciosa.
2: Exquisita, ¿sí?
1: Sí, sí, sí, sí, para que esa es la arepa más deliciosa que he probado. Oh,
2: oh. ¿Hablamos de cosas ricas?
1: Sí.
2: Hablemos de cosas ricas.
1: ¿Cuál es la arepa más deliciosa que se ha probado, Gaby? Aparte de la de su...
2: No.
1: Ya estaba muy trajineada.
2: Ya estaba
1: muy palmeteada.
2: Ya estaba
1: porque...
2: para
1: empujar.
2: Sí, sí, sí, ya estaba. La masa estaba pasadita.
1: Fermentado.
2: ¡Ónchelo! ¡Cierre esa agenda, chica!
1: No, vaya, papi, ya si no nos cierran el chuzo.
2: Bueno,
1: vamos, rico.
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3: Y sigue siendo rica Colombia. Acá llega Marta. Qué chévere cuando la mamita le dice a uno: mijo, al menos lleves este sandwichito. No se vaya sin comer nada. Ahí le prepara esos sandwichitos. Llévelo, mijo. Acá está Marta. Lo hace heredero, sonando bacano en Tropicana. Una canción espectacular con este clima. Si usted va ahí en el transporte público, oyente bacano, reporte sintonía 323-249-5074. Cuidado con los reductores que están en Tibasosa ahora. Mucha gente está criticando esos reductores que, de hecho, ayer ya los estaban instalando en Punta Larga. Esto debido a la cantidad de accidentes que se presentan en ese importante corredor. Y al 8:38, aquí está para el clima bien sabroso. Acompaña esta canción con un buen tintico y un buen sandwichito. Y un gallo ahí, ¿no?

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0: 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Acá están los fantasmas del Caribe con esta buena canción. A las 8 de la mañana con 48 minutos. Se llama Por una lágrima, recordando buenos clásicos el día de hoy, jueves. A través del dial 88.6 en todo el departamento de Boyacá.
1: Gaby, noticia de última hora. Se conoce la programación oficial de lo que sería las festividades del Sol y del Acero. Pues ya se ha conocido la gran nómina de artistas que tendrá.
0: Listo, a ver.
1: Donde iniciaremos desde el día viernes con la famosa cabalgata y las famosas noches de su amor. Este viernes, oyente bacano.
0: Siguiente. Hasta hoy se conoció la programación.
1: El siguiente, hasta hoy se conoció la programación. Va del 17 al 20 de julio.
0: El siguiente, ok.
1: El siguiente, el tercer festival internacional del Sol y el Acero. Sí. Con tarima principal en las canchas Viva el Fútbol, donde fue el año anterior, donde se presentó el Samario Carlos Vives.
0: ¿Listo? Sí.
1: El viernes 17 de julio se desarrollará la tradicional cabalgata, programada a partir de las 10 de la mañana, pero como es tradición, saldrá a la 1 de la tarde. Y las noches de su amor serán en la Plaza de la Villa. Artistas de concierto en la tarima principal, sería la conocida como la Gran Noche Llanera.
0: Sí.
1: Con Orlando El Chelo Valderrama, Milena Benítez, Mientras Existe en el Mundo.
0: Sí.
1: El señor Jonales Castaño y los artistas locales. ¿Listo?
0: Muy bien.
1: El sábado 18 de julio, la Parada de Sogamoseña con el desfile de comparsas quedó para el sábado.
0: Para el sábado 18, sí, señor. Ah, genial. Genial,
1: quedó
0: genial.
1: Para el sábado 18
0: muy bien,
1: de julio.
0: Interesante.
1: El desfile de comparsas.
0: Dijo el señor Burns.
1: Excelente. Programado para las 10 de la mañana y conciertos en tarima principal. Estará el tremendo showzazo de Dani Marín.
0: Con tremendo swing.
1: Estará la pandilla del Río Bravo.
0: Estarán de buen genio.
1: Los Melódicos.
0: Sí.
1: Estará Arely Senado.
0: Sí, muy bien. La reina de la música popular, sí.
1: Y los artistas locales. El domingo 19 de julio.
0: Sí.
1: Transmisión de la gran final del Mundial. Como lo conocemos,
0: señor.
1: En la Plaza 6 de septiembre. Esperemos a ver quiénes son los que se van a la final. Artistas de concierto en la tarima principal. El gran Andrés Cepeda. Me imagino que es súper. ¿Supercó estará allí? ¿Quién?
0: Sí.
1: ¡Supercó!
0: Si se fue hasta el puente de Boyacá.
1: Hasta el puente de Boyacá.
0: Frío.
1: Sí, y con las rodillas peladas. Bueno, después llega John Onofre.
0: ¿En serio?
1: Esa canción. Sí.
0: ¡Ay, en serio!
1: ¡Debajo del sombrero! Hay que
0: hágame el favor. Hay un hombre llanero que con o sin dinero es todo un caballero.
1: Ey, o Amor del Bueno, si escuchaba.
0: Uy, sí, Amor del Bueno también. O sea, el domingo.
1: De hecho, lánzate la lista.
0: El domingo 19 vamos para Sogamoso a ver a John Onofre.
1: Vamos a ver a John Onofre.
0: Listos, vámonos.
1: De hecho, vamos a hacer algo.
0: Dilo.
1: Vamos a tenerlo acá en cabina. ¿De una?
0: De una.
1: ¿Se le mide a tenerlo acá en cabina?
0: De una.
1: Ya mismo lo voy a llamar, le voy a decir.
0: De una, que venga.
1: Que venga de acá para entrevista en Tropicana el domingo 19 de julio. Ah, ¿y es quién está en el máster? Pues quién más.
0: ¿Quién más?
1: Listo. Felipe Peláez, oyente bacano, también estará para que canten Loco, Loco, Loco por tu amor. Estarán los hombres de Proyecto 1.
0: No sé si
1: venga Magic Juan o ya no estará Magic Juan.
0: Magic Juan no está.
1: Ya no está Magic One. Entonces ya no estará ahí, oyente bacano de Tropicana. Y luego serán los artistas locales. El lunes 20 de julio será el desfile de carros y bicicletas antiguas.
0: Sí.
1: Programado para las 10 de la mañana, al igual que el gran desfile
0: el lunes
1: militar
0: 20 de julio.
1: Por el 20 de julio. ¿Listo?
0: Ok, o sea, el programa sí o sí tiene que ser, bueno, digámoslo en mi caso. Yo creo que me programo 19 de julio con todos los poderes.
1: 19 de julio, yo me programo 17.
0: No,
1: pedir una semana de vacaciones.
0: No, la verdad sí me programo.
1: Para ir a adelgastar mi riñón ahí.
0: Sí, el hígado, papi.
1: El hígado. También, papi, estar aplastado. Bueno, del 17 al 20 de julio, así quedó la programación. Entonces, el día viernes, como les digo, Chorlo Valderrama, Milena Benítez, Jonales Castaño y muchos artistas más de los talentos locales. Que de hecho, que mira, Gavirán, que muchos participaron por esos estímulos y tendrán su pago. ¡Ey! Pago excelente. No es mucho dinero, pero por lo menos les están pagando por sus presentaciones allí en la tarima principal. El sábado 18 de julio, lo que les digo, será el desfile de comparsas, programada para las 11 de la mañana, y artistas de concierto estará, como le digo, Gavilán, el Dani Marín, el artista de Tropicana, de hecho, ¿no?
0: Sí, señor, artista de la caja Tropicana.
1: Pandilla del Río Bravo, Los Melódicos, Arely Senado, el domingo 19, estará en la Plaza 6 de septiembre la transmisión de lo que sería Mire, Supercoya se emocionó por ver a Andrés Cepeda con las rodillas.
0: Sí.
1: Ay, qué.
0: Cálmese.
2: Uy, papi, ¿cuándo va a ser? No me tires
1: de ahí. El domingo, pero le toca venir a trabajar porque usted.
2: Cálmese, que ese domingo es suyo, chiqui.
0: Papi, me incapacité.
1: No. Acuérdese que tengo.
0: Vámonos, papi. Nos fuimos para el famoso.
1: Acuérdese que tengo día de votaciones.
0: Papi, eso tiene que ser pedidos dentro de jornada.
1: Entre los jornados extendidos desde. Oiga, y es que vea, de hecho, venga, tengo un datazo acá de parte de Recursos Humanos para ustedes, hermanos, que les gusta tanto.
0: Ah, sí, ya llegó el correo, ¿no?
1: Saludamos.
0: Llegó el correo.
1: A nuestra jefe Carolina Madrid, que siempre es tan juiciosa y tan puntual con nosotros. De hecho, está camellando allí en el piso séptimo de nuestras instalaciones en Caracol Radio, en Bogotá. De acuerdo con la vigencia, señores, dentro del 15 de julio inicia la reducción ordinaria de trabajo de 44 horas a 42 horas semanales. Si no nos escuchan, es que estamos
0: descansando. Vamos para su famoso, ¿sí?
2: No, ahorita arrancamos para su famoso y lo vamos a despegar.
0: El domingo 19.
1: Vamos.
0: Te amo a Chiqui clavado.
1: No, tranquilo. Yo solo hago una llamada y ya estoy en primera fila.
2: Y tu compañero Chacho, pues.
1: Y me llevo la manada. Ya,
2: ah, bueno, listo, más le vale.
1: Bueno, la manada.
0: Por una de amarillo.
1: Toca ya la mañana.
0: Uy.
1: Una de
0: 8 de la mañana, 54 minutos. ¿Cómo amaneció de Tropicana?
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3: Muy bien, a diferencia de nuestro querido Chinchín, les digo, señores, la apoyan en que está en su fase final y ya es
4: 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Son las 9 de la mañana. 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
2: Son las 9 de la mañana con 8 minutos, 9 con 9, cambiando rápidamente el reloj en la más bacana tropicana con Colpensiones. 9 de la mañana, 9 minutos.
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y señores, entre la espada y la pared lo hace Nino Segarra. Ando bacanísimo en Tropicana. Parece usted mucha atención porque ha llegado

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0: 5074 de Tropicana, la más bacana, bacanísima.
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15: Son las 10 de la mañana. 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

0: Por ahí me están solicitando ese tremendo palo de canción. Yo escucho, veo y comparto.
1: ¡Ey, DJ Chiqui! ¡Sonámelo!
2: ¡Claro, papá! ¿Y dónde?
1: ¡En la más bacana tropicana!
0: Señores, el IDEAN alerta esos departamentos de Colombia con mayor riesgo de sufrir golpes de calor. Por ese lado no creo que sea. El IDEAN declaró alerta en varias regiones del país debido a las altas sensaciones térmicas que aumentan el riesgo del tremendo calor. No, que está haciendo, dicen por ahí los oyentes. La alerta roja, que representa el mayor nivel de riesgo, afecta a San Andrés, La Guajira, Cesar, el Magdalena, Atlántico, Bolívar, Sucre, Córdoba y demás sectores de Antioquia. Santander. La alerta naranja incluye Providencia, Santa Catalina, así como zonas de Boyacá, que hoy no se vio el sol, mientras el Caribe, algunos, pues nada más y nada menos, tendrán temperaturas altas entre las 10 y 3 de la tarde, pero por ese lado no, la temperatura está muy baja.
3: ¿Por qué?
0: ¿Ya cuántos cinticos se han instalado hoy?
3: Hijo,
0: un oyente, ¿cuántos con el Checher en Paramao? Hoy vamos a hablar de jueves de TVT, una cita también en Paramao, el Checher en una cita.
3: Si no me acompaña.
0: Sí, oñolcita, por Dios. Hoy es jueves de TVT en nuestro tema del día. Yo creo que todos tuvimos una moda que hoy nos da risa, oyente bacano. Hoy vamos a hablar cuál moda usted recuerda o qué moda alcanzó a tener usted, oyente bacano. Los pantalones botacampana, los zapatos de plataforma o el cabello con el gel que brillaba hasta la esquina. ¿Qué otra moda te marcó y que alcanzaste a tener? Vea, yo conocí a mi amigo Luchito cuando tenía la mecha larga. A Luchito Cristal, que decía, hola, mijo, buenos días. Ese mismo. Vamos a hablar de eso, oyente bacano. En nuestro tema del día, todos subimos una moda que hoy nos da risa. ¿Cuál fue su moda, oyente bacanísimo? ¿Qué moda alcanzó usted a tener? ¿La bota campana? Pero mire que todas esas modas están volviendo nuevamente a ser tendencia, ¿no? Yo he visto muchas personas todavía con el capul ahí y con bota campana, ¿no?
3: ¡Se miran su arriba de esas copas! ¡Salud!
0: Vamos a ver qué dicen. 10 de la mañana, 12 minutos, bienvenidos. Son las mañanas bacanas, las mañanas paramosas se van a llamar hoy.
3: Tolerancia para el que lande.
0: ¿Cuántos cinticos? Ya se han instalado, oyente bacana, tropicana. La más bacana, bacanísima. 10 de la mañana, 13. Yo escucho a Baby, comparte tropicana. Acá está el mayor de las ranas, Víctor Valverde, al lado de JR Torre.
3: Arriba esas copas, salud.
0: Póngale volumen.

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Ah, de mis canciones preferidas, las de este man, Solcito. Ahí está Miguel Bueno, al lado de Juan Duque. 10 de la mañana, 22 minutos. Yo escucho, baby, comparte Tropicana. ¡Hoy!

Póngale volumen a Tropicana y escucha, baby, comparto. Nuestro día al 88.6 FM y 1090M. Saluditos a esa hora para los que están conectados. Están camellando. Bueno, ya se conoció la programación de las festividades del Sol y del Acero dentro del 17 al 20 de julio. Oyente bacana de Tropicana, cada noche tendrá una noche espectacular para que ustedes no se lo pierdan. Me están preguntando por acá, es que si sé cuándo va a ser el desfile de carros antiguos y de las bicicletas. Señores, esto será el lunes 20 de julio, las festividades del Sol y del Acero. ¿Listo? Por acá, yo escucho, yo veo y comparto Tropicana, la va bacana, bacanísima. Saluditos de cumpleaños, claro que sí, 323-249-5074. Para que ustedes ahí a través de esa línea nos compartan y nos envíen lo que sería sus saludos de cumpleaños para esas personitas que hoy están apagando velitas en un

Bueno, recuerden que hoy tenemos partido en los cuartos de final, Francia versus Marruecos. Estarían enfrentándose sobre las 3 de la tarde. Ese encuentro va a estar bacanísimo. Entonces, a disfrutarlo con la programación de Tropicana 88.6 FM y 1090 M. Día 24. Aquí está, no debí enamorarme, lo hace el señor Miguel Morales. Y suena en Tropicana.

0: Ahí estaba Miguel Morales sonando bacano en Tropicana.
1: 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En Tropicana son las
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0: Era una noche bastante fría y una mañana paramosa. Muy paramosa. Por eso hoy le vamos a preguntar a nuestros oyentes: ¿qué prefieres? ¿Un abrazo que te caliente o una persona que te desordene la vida? Con este frío, ¿qué prefieres, oyente bacano? ¿Un abrazo que te caliente o una persona que te desordene la vida? Vamos a ver qué dicen por acá. Yo escucho, yo veo y comparto. Tropicana, la más bacana, bacanísima. En nuestro dial 88.6 FM. ¿Qué calentará más rápido? ¿Un tinto, un guaro o un mensaje de esa persona que extrañas? Vamos a ver qué dicen ustedes. 323-249-5074. Vamos a escuchar acá al poderosísimo Juan Luis Guerra. 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
0: Señores, 10:30. En Tropicana, 10:30.
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0: frío, frío. Oiga, llueve por allí, llueve por acá y a uno no le llueve, espero nada, ¿no?
1: ¿Por qué? ¿Por qué? Por Dios, ¿por qué? ¿Por qué?
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0: Oyente bacanísimo, con este frío, ¿qué prefieres? ¿Un abrazo que te calienta o una persona que te desordene la vida hoy? ¡Ay, con este clima! ¡Ay! Dígalo, Jenisita. Dígalo, Carolina. ¿Qué calienta más rápido? ¿Un tinto, un guano o un mensaje de esa persona?
1: Como toro en
0: ¡qué extrañas! ¡Ay!
1: Otro rechazo.
0: Saludito para Flor Maldonado. Olivia Sánchez, buenos días. Yo escucho, baby, comparto. Jaimito, ¿cómo vas, papá? Saludito para mi gran amigo John Freddy.
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0: el hombre ahí.
1: Comparado.
0: Del Wok Dorado, papi. Ahí preparando arroz para arriba y para abajo. Saludito ahí, Diego. Dieguito Martínez, papi, ¿cómo vamos? El hombre estará presentando este fin de semana a Nico Hernández, vea. Dicen por ahí, ¡ey, llévame, llévame!
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0: Hoy está cumpliendo años por acá Brigitte Malagón. Ay, no, un saludito ahí para toda la familia, vea qué bonito. La hermosa reina del bambuco.
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0: Brigitte Malagón, que está ahí también. Ay, por acá Andrea Van. Saludito de cumpleaños, la saluda a sus familiares, sus amigos. Que hoy sea un día maravilloso para ti, Andreita. De parte de tu parche de amigos, te desean un día maravilloso. Y que hoy solo sea celebraciones para Andrea Van. Está en Sogamoso, vea. ¡Feliz cumpleaños a ti! Vamos a ver, escucha, baby, comparte Tropicana. Acá llega el poreño Walter Silva. Por aquí dice, buenos días, bendiciones. Yo creo que el mensaje es algo que te hace temblar hasta el alma. ¡Uy, Dios mío! Eso me olió. ¡Ay, yo soy el que le pongo el látigo! ¡Eso!
2: Chiqui, buenos días. Reportando sintonías de Duitama, Boyacá, mi chiqui. Todas las anteriores, pero dependiendo del mensaje, como sea, porque un buenos días no me va a calentar, un cómo estás tampoco. Depende del mensaje, como sea.
0: Ahorita el mensaje sería mi amor. ¿Sencilla o con jacuzzi?
1: No es un amor.
0: Si en ese momento ustedes, mujeres y caballeros, le dijeran
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0: sencilla con jacuzzi,
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0: ¿Cuál sería su respuesta?
1: Felicidad.
0: ¿Acepta? ¿Lo deja pasar?
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0: ¿Qué diría usted, Carolina? Si en ese momento alguien le dice sencillo con jacuzzi.
1: Soledad.
0: ¿Qué diría ojitos bonitos que está ahí camellando en el outlet? ¿Qué diría si te dicen sencilla con jacuzzi? ¿Qué diría Angie?
1: Le deja expresar.
0: ¿Qué diría Angie? ¿Qué, ¿ustedes qué dirían en ese momento? ¿Qué diría Mariluz? Que me dice que ya completó los 100 en la lista. Oiga, Maricita, Dios mío. Es mucho gustarle el cardio, Dios mío. ¿Eh? Si a usted le dijeran hoy sencilla con jacuzzi, ¿qué dice? Vamos a ver, Karen, ¿qué dices tú? Sencillo con jacuzzi, ¿qué diría ahorita? Sencillo con jacuzzi. Por acá me dicen un saludo de cumpleaños bien bacano al conductor de la Coflo Norte, don José Gavino Rodríguez Vergara. Que los cumpla muy feliz ahí, ¿eh?
3: Arriba esas copas, salud.
0: Para José Gavino Rodríguez Vergara, ¡ey, papi! Por aquí me dice para saludar a mi hijo Leonardo y a mi nieta Antonilla por su cumpleaños, que los aman mucho. De Duitama los saluda Neila Mendivelson.
3: ¡Ey! Arriba esas copas, salud.
0: Ay, Dios mío, sabroso. Niña Aliciao, me levanto. Hasta aquí te doy un paso. Y si se va, se va, enhorabuena. Dice el poreño Walter Silva.
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0: Señores, 10:41 con Cheviplan, 10:41.
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5: Señores, 11 de la mañana, 3 minutos. Yo escucho a Webby, comparte Tropicana, la más bacana, bacanísima. 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
3: Yo escucho

0: A mí me la ponen así. No, con jacuzzi, eso no se discute. O sea, para este frío y sencilla, no. Así, no, así sí nos toca pedir el tintico si fuera sencilla.
1: Oyente bacano, mujeres y caballeros, si hoy su pareja le dijera que si se van de sencilla con jacuzzi con ese clima, ¿usted se va de sencilla o elígela con jacuzzi, ah? ¿Cuánto está ya un jacuzzi? Karen, unos 230 mil. ¿Cuánto ya está con jacuzzi? Sáquenme de esa duda. Yo hace años en mi vida he pisado por allá un jacuzzi.
2: Yo los digo.
1: En mi vida he pisado un jacuzzi por ahí. ¿Cuánto vale esa vaina? Yo lo pago. ¿Cuánto vale? Así para este frío, un guaro, un tinto con alma, ¿no? Ahí. Bueno, pilas, ¿o qué? Ya viene Tropicana, te informa luego de las 12 del día. Te escucho, huevo, y comparto la emisora diferente que ayuda a la gente. Y por ahí también nos están invitando al Festival de la Ruana en Nopsa, ¿eh? Vea que chévere. Ese fin de semana, DJ Chiqui estará allí en Santa Rosa de Viterbo. Vea, por ahí en una fiesta de la Virgen del Carmen. Sí, señores, para allá vamos, para allá vamos, para allá vamos. Vamos para Quebrada Arriba, creo que es que se llama la vereda. Me dice ahí, me confirma Eduardo. Por ahí estaremos también el fin de semana. Muy camellosos, muy camellosos. Allá en Uri Medina, que me vaya alisando mi pedazo de rostro para que me lo lleve a Quebrada Arriba, dijo. También me estaré llevando al hombre de Canillas Delgaditas. Oiga, ¿dónde estará el rap del pollo para hacer una sopa de menudencia? ¿Dónde estará el rap del pollo que ponga esas patas para hacer una sopa de menudencias bien sabrosa? Oye, ¿quién va a invitar a sopa de menudencias hoy? A ver, ¿quién va a gastar? A ver,
3: me pareció.
1: ¿Quién va a gastar hoy?

0: Pintunja. Alicia la pinta perfecta para vacilarlo. ¡Ey! Es el cumpleaños de la capital de nuestros boyacenses. ¿Cuál sería esa pinta perfecta, oyente bacano? ¿Eh? ¿Cuál sería esa pinta bien chula para ir a ese tremendo conciertazo que quedará grabado en la memoria de muchos de ustedes? ¡Ay! ¿Cuál es su canción preferida de esa agrupación, oyente a todas estas? ¿Mi preferida? Acá está. ¡Escúchela! Por acá me dicen Jenny de Paipa. ¡Salud! ¿Qué se está gastando, Jenny? Venga a ver qué se está gastando. ¿Qué tallita busca?
1: Buenas, buenas, señores Tropicanas.
0: Hola.
1: Pues ya entrados en gastos.
0: ¡Sopa menudencias!
1: Les toca con todos los juguetes. Entonces, Dolly con jacuzzi. Y pues, paso invita, ¿no? A pasarla rico, pues.
0: ¿Cómo es que
1: con este frío?
0: A ver, Jenny, ¿cómo es? ¿Cómo es?
1: Pues ya entrados en gastos. Pues toca con todos los juguetes. Entonces, Dolly con jacuzzi. Y pues, paso invita, ¿no? A pasarla rico, pues. Con este frío. Uy, qué bueno.
0: Oiga, que inviten a pasarla rico, dijo Jenny. Que quiere pasarla rico, que quiere pasarla sabroso. Ella quiere con jacuzzi, ¿sí o no, Jenny? Dijo Jenny, quiero con jacuzzi, quiero con jacuzzi. Oiga, hasta un sauna, ¿no? Hasta pagaría uno por un sauna. Vea qué tal les parece esto, 11:21. Esta es la mía de Grupo Firme.

0: así, ese sirvió para tres cosas, para nada, para nada y para nada. Y pégale esa del Cevita, vea. Oiga, pero mándesela, mándesela, pero ya.
1: Oiga.
0: Mándele esa carta al marido, pero ya.
2: 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En Tropicana son las
0: 11 de la mañana, 26 minutos, 11.26 en Tropicana.
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0: Estoy buscando una mujer jubilada que me dé su amor. Estoy buscando una mujer jubilada que me dé su amor ahí. Oiga, sí.
2: Arriba esas copas, salud.
0: Una mujer que quiera compartir su pensión conmigo. Arriba mi público. Arriba sabroso, oiga. Arriba
2: esas copas, salud.

0: suena sabroso. 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
0: 11 de la mañana, 43 minutos con Tropicana, 11:43.
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19: Señores, vamos avanzando, 11 de la mañana, 58 minutos. 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
3: 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Son las 12 del mediodía. 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
1: Bueno, mi amigo Jotica, seguimos avanzando en esa maravillosa jornada. Hola, Jotica, ¿cómo me le fue con ese tremendo clima? Dijo Jotica, ayer lavé mi carro y me provocaba hoy golpearme, no sacarlo. ¿Cómo así, Jotica? ¿Qué pasó?
6: Hola, mi querido Chiqui, un saludo para ti y por supuesto para todos los oyentes a esta hora de Tropicana, la base es bacana, bacanísima. Pues bien, tenemos ya las 12 con 14 minutos. 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Saludos para don Hernando, Marcela, Elina, Ana y don Hugo Morales. Igualmente para la gente del grupo Reiniciar. Estamos hablando de don Armando Morales y el compadre Arbey, saludos para todos ellos a esta hora de la tarde. 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Tenemos las 12 con 16 minutos. Pues bueno, ¿qué les puedo decir, mis amigos? Que continúa el Mundial. Lo único que no me gustan son las cosas que de repente por allí...
1: ¿Qué pasó, Jotica? ¿Qué no le gusta?
6: No es que no me gusta, o sea, no es que no me guste. Yo sé que a mucha gente le va a disgustar. Hoy juega el favorito. Estamos hablando de Francia.
1: Francia
6: juega. Y por supuesto se estará enfrentando a un Marruecos que no se cambia por nadie y seguramente también tiene ganas de ir a cuartos de final. Pues bien, le cuento que Francia y Marruecos, la FIFA, definió a un cuerpo arbitral conformado íntegramente por ¿quién? Por Argentina.
1: No,
6: pero no sean malos, mira, disimulen un poquito más. O sea, quieren llevar a Argentina, bueno, a como de lugar, y si no, pues lo remolcan, y si no lo remolcan, lo meten a la grúa y lo llevan hasta tenerlo allí en la final. Esta decisión, oígase bien, ha generado revuelo por la reciente rivalidad entre Argentina y Francia, y por ser la primera vez en el torneo que todo el equipo arbitral de campo o IVAR pertenecen a un solo país. Oígase bien. El equipo arbitral completo está compuesto por el principal o el central, don Facundo Tello. Asistente
1: ¡Facundo!
6: Asistente número uno, don Juan Pablo Velati. Asistente número 2, don Gabriel Chade. Cuarto árbitro, Darío Herrera. Y por si fuera poco, el árbitro de reserva es don Cristian Navarro. Además, le sumamos el árbitro de VAR, que es don Hernán Mastrangelo.
7: ¿Cómo
6: todos,
7: así, Tica?
6: Todos, completamente todos argentinos. No. Así que, por otra parte,
7: así
6: pues...
7: Así como que dijeron, ¿y qué pasa?
6: Así es, mi querido Chiqui.
7: ¿A llorar a dónde pues, vota?
6: Al Valle. El argentino Lionel Messi encabeza... Bueno, ya le voy a decir el porqué, ya le voy a decir el porqué, mi querido
7: ¿por qué,
6: Chiqui? Porque el goleador hasta el momento es don Lionel Messi. Ah. Encabeza en solitario la tabla de goleadores con 8 tantos anotados hasta el momento. La leyenda viviente retomó la punta
7: el
6: tras
7: segundo, el gol.
6: El
7: segundo, no, el primer goleador en el mundo, ¿se sabe quién es, Jotica? Mi ex, es la primera goleadora del mundo.
6: ¿Tu ex?
7: ¿Qué golazos lo que me hacía, Jota?
6: No, pues me imagino.
7: Cero menos unos golazos, Jota.
6: No, me imagino que es verdad. De arco a arco.
7: No, esa vaina. Siempre yo iba a era de titular.
6: No, eso no tenía suplente.
7: Y a veces iba de suplente.
6: No, no, ella no tenía suplencia.
7: No tenía suplente, nada.
6: O sea, cuando no iba ella, iba la hermana de ella. Que
7: no,
6: era
7: y
6: la...
7: después regalaba televisores también y todo eso.
6: No, no, pero ahora no va a regalar televisores.
7: ¿Qué va a regalar ahora?
6: Ahoritica él me dice, o ellos me dicen que ahoritica tienen un regalo incógnito. Entonces, no sé, voy a tener que usar mis habilidades para poder descifrar
7: ¿un regalo
6: eso.
7: De 9 meses, Jota?
6: No puede ser de 9, puede ser también 7 vecino. El argentino Lionel Messi encabeza en solitario la tabla de goleadores con 8 tantos anotados hasta el momento. La leyenda viviente entonces retomó la punta tras el gol en la remontada de la albiceleste sobre Egipto 3-2, como todo el mundo recordará, resultado que además clasificó al vigente campeón del mundo a los cuartos de final del certamen. Así que para la gente que le gustan los numeritos, pues les vamos a decir que...

0: de Vinicius Junior de Brasil. Con 4 goles está Jude Bellingham de Inglaterra. Ese sí, todavía sigue porque todavía le quedan los cuartos. También aparece con 4 goles Michael Oyarzabal de España. Ese también está en carrera. Con 4 goles también aparece Ousmane, sí señor, Dembélé de Francia, ese también está en carrera. Y con 4 goles ya se fue el colombo-mexicano Julián Quiñones, que estaba representando a México. Así que por allí tiene usted, mi querido Chiqui, lo que sería entonces el compromiso de esta tarde, dígase bien, compromiso que está pautado para las 3 en punto de la tarde. Así que ojalá no le metan la manito al partido. Ojalá que no le vayan a hacer la zancadilla al pobre equipo francés. Pues bien, mis amigos, ya tenemos las 12 con 21 minutos a esta hora de la tarde. Vamos a enviar un saludo como en casa.
1: ¿A quién, Jota?
0: Como en casa.
1: ¿A quién?
0: O sea, como uno come como en casa. Ah. Sí, señor, como en casa. Saludo para don Edwin Barrera y la señora Luz Marina Rodríguez. Ellos están ubicados en Villarrobos.
1: Villarraus.
0: Así que si usted quiere un suculento desayuno.
1: A la gente de Villarraus, ¿dónde es, Jota?
0: Eso está en diagonal ahí del Aeropuerto Internacional de Transporte Urbano. De aquí de Duitama. Entonces, allí tenemos unos suculentos desayunos. Tuve la oportunidad hoy de desayunar allí, ¿no?
1: ¿Luego hicieron el desayuno allá, hermano amiga, Jota?
0: Hermano amiga, me tienen un poquito olvidado, entonces, debe ser por la lluvia, ¿no?
1: ¿Qué pasó, tica? ¿No han peluqueado? ¿Qué pasó, Jota?
0: Entonces, de todas maneras, saludo para la señora Dora, que está hoy, tica, en la capital del departamento, allá en Tunja, y ya está allí prestando sus excelentes servicios a todos esos queriditos ancianos.
1: Mis tocayos, Jota, diga, hermano.
0: Ah, bueno, también los suyos, bueno, sí, también.
1: Tocayos, hermano, Jota, sus tocayos.
0: Pero es que no sé si son también José, porque tocayo es lo que llame José.
1: Ya está coronando los 95, hermano.
0: Ya voy para 99.
1: Eso, Jota.
0: Sí, sí, sí, ya.
1: Ya pensionado y todo. No.
0: Tengo 3 pensiones.
1: Eso, una a la que le tiene Gerson Patica Guevara, ¿no?
0: Exactamente.
1: Esa es una pensión sota que está ahí creciendo, Jota.
0: Eso está creciendo más que la cola del cochino hacia abajo.
1: Dicen por acá, hola.
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0: Tenemos las 12 con 23 minutos en La Hora de Tropicana, la más bacana, bacanísima.
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0: 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Una muy buena canción, ¿no, Jotica? Dando un viaje musical. Ahí la estaba disfrutando mi amigo Jotica. Esa espectacular canción que suena muy bacana en Tropicana, ¿no, Jota?
1: No, y que a esta hora cae muy bien.
0: Cae
1: muy
0: con ese clima.
1: Uno con este clima tan espectacular y metido por ahí bajo unas
0: cinco.
1: Uno
0: hasta se arruga, Jota, con ese clima, ¿no?
1: Con unas seis cobijas, uno queda prensado.
0: ¿Pero esas cobijas que mienten o cuáles, Jota?
1: La que es una sede.
0: Las cobijas que mienten.
1: Sí.
0: Oiga, no, en ese momento es donde toda la gente prefiere una cobija que mienta. Vamos a ver, ¿quién prefiere una cobija que mienta? Y Yasmín Fonseca también que está escuchando. Bueno, Jotica, les cuento a esta hora. Se presenta creciente súbita del río Chicamocha. Se registró en las últimas horas a la altura del puente de Santa Teresa. Oyente bacano, una creciente súbita del río Chicamocha. Se registró en las últimas horas a la altura del puente de Santa Teresa sobre la vía que comunica a Paz de Río hacia Socha, Jota, generando preocupación entre quienes transitan por este importante corredor vial. El llamado es a conductores y habitantes del sector para extremar las medidas de precaución y evitar acercarse al río Oyente Bacano, ya que su caudal va bastante fuerte y bastante pues elevado. Entonces, pues pilas, Oyente Bacano de Tropicana 88.6 FM. Se espera que sobre horas de la tarde este río pues baje un poco o puede hacer que alcance su altura máxima, ¿no?
1: Imagínese. Otra de las noticias, y discúlpeme, chique, es que la gente del corredor vial de lo que es la redoma que va hacia Tiba Sosa, la que va de la redoma hacia Nopsa, por la vía de, por la parte izquierda, no la que va por Tiba Sosa, sino la que va por Nopsa, la gente se está quejando mucho y es un peligro. Mire,
0: Dios
1: que
0: santo, yo
1: no sé cuál fue ese inteligente, vamos a buscar ese inteligente para premiarlo.
0: Yo en días anteriores lo mencioné, Jotica, porque resulta y pasa que hasta ahora están terminando es la señalización y pues falta el aviso precisamente de que los reductores están ahí. Resulta y pasa que hay unos que están pintados, que son los que inician, y en la mitad están los otros que no son pintados. Entonces mucha gente se está quejando. Pues yo pienso, Jota, que no está mal que hubiesen hecho eso, pero sí que hubiese una señalización mucho más atrás para que no suceda esto. Ahora también están en Punta Larga. De hecho, esta mañana
1: es una que están muy seguidas. O sea, yo no diría lo seguido, ¿no? Sino que tampoco no sean tan extensos. Ese es el otro problema. Porque es que es demasiado lo que han colocado allí. Porque esto hasta que, ojalá que lo que yo estoy diciendo hoy en día, pues no se haga eco. Pero hasta que no haya un accidente terrible. Porque por allí la gente va muy rápido. ¿Sí?
0: Ya lo gusta mañana.
1: Entonces usted se da cuenta de que realmente, pues, hay que, cuando la gente de la señalización del tránsito te tiene que estudiar y mirar cuántos de X a tal parte hay que revirar, hay que revisar, pues, en qué están fallando, porque definitivamente las colas son grandísimas. Esto es algo, bueno.
0: ¿Cuándo le tocó esta cola, Jota?
1: Uf, la semana pasada, yo no
0: la
1: sabía.
0: La semana pasada, sí,
1: yo
0: que
1: no
0: vaya.
1: Sabía. No, eso, yo pensé que era que había un accidente grave, porque la gente se paraba en los carros, uno paraba, pues.
0: Y es que la vaina es que a Jotica le dan hora de salida de hoy a la entrada en mano amiga, después llega tarde y no le abren.
1: No,
0: entonces,
1: claro,
0: es la vaina, ¿no?
1: Dígame, en hora pico.
0: Sí, no.
1: No, en hora pico me toca llamar y renunciar. Bueno, voy a hacer lo que está pasando aquí por estos días, o por lo que está pasando hoy con esto del partido entre Francia y la gente de qué, de Marruecos. Pues le cuento, mi querido Chique, que a unos les aflojan y a otros los aprietan.
0: ¿Cómo así, Jotica?
1: En este caso, la FIFA rechazó recurso de Francia por amarilla cuestionable a Olise. El volante de los Blues llega percibido a los cuartos de final. Una nueva amarilla contra Marruecos lo dejaría fuera de las semifinales en caso de que su equipo avance. ¿Por qué le quitaron entonces al estadounidense la tarjeta roja y lo dejaron jugar? ¿Por qué tantas infracciones que ha sucedido en otros partidos? También
0: se pregunta esa vaina, ¿no?
1: Entonces, mire, realmente trae mucha suspicacia, ¿no? No sé hasta dónde el señor Infantino va a aguantar esto, porque también la presión es muy fuera, de afuera hacia adentro, no creas. Entonces, este señor ya, o sea, como quien dice, a él mismo le han recaído algunas sanciones. Imagínese, cuando revisan, hay un dicho que dice que ¿quién revisa al alcalde? Nadie, ¿no? Pero nadie. En esta oportunidad sí parece ser que sí lo van a revisar, porque han pasado cosas que definitivamente no se pueden ocultar, mi querido Chiqui. Tenemos las 12:38. Le cuento que el ranking mundial, después de los octavos de final de la Copa Mundial, llegaron a su final, pues los decretando los 8 mejores equipos que continúan en competencia y que avanzarán a los cuartos de final del certamen, instancia que justamente ya no estará presente pues nuestra selección Colombia. Pero le tenemos que decir que el equipo comandado por Néstor Lorenzo cayó en los octavos de final contra Suecia tras el empate 5-0 a los 90 minutos y la definición desde el punto penal. Este resultado no solo puso el fin del sueño de la tricolor en la Copa del Mundo, sino que también tuvo un impacto inmediato en la clasificación mundial del ranking FIFA. Antes de caer en la tanda de penaltis frente a la escuadra europea, el equipo dirigido por Néstor Lorenzo ocupaba la undécima posición del escalafón gracias a la campaña realizada en la fase de grupos y el triunfo sobre Ghana en la ronda previa. Sin embargo, la derrota ante Suiza frenó el ascenso que venía registrando Colombia y le hizo perder puntos importantes en la clasificación en vivo de la FIFA. Así que aunque la tricolor continúa ubicada entre las mejores selecciones del planeta, el resultado negativo deja escapar la posibilidad de acercarse al anhelado top número 10, un objetivo que parecía alcanzable después de las buenas presentaciones durante la primera fase del campeonato. En la parte alta de la clasificación también hubo movimientos importantes, ya que Francia asumió el liderato de la tabla de posiciones gracias a su sólido desempeño en el Mundial, mientras que Argentina cedió el primer puesto a pesar de haber avanzado a los cuartos de final y ser el vigente campeón. Así que aquí están los números de que le dan a Francia: 1925,86 como en el primer lugar, segundo para Argentina con 1925,15, tercer lugar para España con 1912,34, cuarto para Inglaterra con 1871,39, quinto lugar para Brasil con 1804,92 y sexto para Marruecos, que es el que estará hoy buscando por allí derrotar al conjunto de Francia, y Marruecos está con 1803,99. 12:40, mi querido Chiqui.
0: Gracias, Jotica. Una de las noticias, Jota, que yo escucho, veo y comparto Tropicana, y quiero contarles a todos nuestros oyentes que están conectados disfrutando de la premiación y todo lo que se está llevando a cabo, oyente bacanísimo de Tropicana, con cada una de las actividades que estamos llevando a cabo por la capital de nuestros boyacenses. Qué chévere a todos los conductores y amigos que participaron. Ya pueden encontrar las fotografías, los videos que hicimos esta semana con George Bacanísimo y el tremendo
1: Aviar.
0: Sí, de cuento, Jotica, que con una serenata a la Virgen del Carmen a la Virgen de Chiquinquirá, continúan las actividades en la celebración de la fiesta de la Virgen del Rosario. Asistentes y representantes están allí listos y dispuestos a recibir también la visita del nuevo presidente de la República de Colombia, Jota, que estará hoy en Chiquinquirá, Abelardo de la Espreya, pues llegaría a Chiquinquirá. Y está pues allí todo un equipo humano y técnico listos y dispuestos para salvaguardar lo que sería al reciente electo presidente de la República de Colombia. También, Jotica, les cuento que las fuertes lluvias provocaron una emergencia en Tibaná, donde fue destruido el acueducto urbano. Uy. Cuatro veredas permanecen incomunicadas, al igual que el batallón de alta montaña. Hay alerta en los municipios de El Espino, San Mateo y Capitanejo en Santander. Nuevamente, pues, el agua ha causado estragos por allí. Las fuertes lluvias y la creciente del río ha dejado, pues, nuevamente con emergencia a Tibaná y dejó destruido lo que fue el acueducto urbano, Jotica, y cuatro veredas permanecen incomunicadas, igual que el batallón de alta montaña, y hay alerta en los municipios del Espino, San Mateo, Capitanejo en Santander. Ahí les voy contando, también las fuertes lluvias provocaron un derrumbe en la vía Baondo-Labranza Grande, en el sector El Volador y El Cafetal, Jotica. Además, una creciente súbita dañó el puente peatonal en Guacha, vía al Morro, donde autoridades y bomberos atienden esta emergencia. Se está en este momento atendiendo todas las emergencias por las crecientes súbitas que ha tenido pues los diferentes ríos acá en Boyacá, y no solo en Boyacá, sino también en el Casanare y en otros municipios y departamentos. Vamos con una canción y ya venimos, mi amigo Jotica, a seguir disfrutando de la programación de Tropicana.
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0: ¿Dónde andará el rap del pollo para hacer una sopa menudencias con esas patas, Jotica? ¿Dónde andará?
1: Está escondido.
0: Oiga, sí, porque para una sopa esas patas están sabrosas, ¿no, Jota?
1: Bueno, mirándolas de lejos sí, pero de cerca ya sí, como que
0: están ruchas.
1: Sí, señor.
0: Están jodidas.
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0: Jotica, escuchamos desde República Dominicana, Sergio Vargas, hoy con puros palos musicales. Yo escucho Yo Huevo y comparto Tropicana, la más bacana, bacanísima. Jotica, ¿dónde te lanzan el rato del pollo para hacernos una sopa menudencia bien sabrosa?
1: Ay, Dios mío, ¿y cómo
0: vamos a comer pollo,
1: Jota? Sí, no, no, yo prefiero el pollo, el pollito. ¿El y pollo? Lo acompañamos ahí con algunas
0: cosas.
1: ¿Yo creo que
0: el pollo está muy rucho?
1: Sí, sí, no, dejamos así con el pollito únicamente.
0: Con Finavifona 1247.
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1: Así es, mis amigos, ya tenemos las 12:48. Al cierre tenemos que decir que el Tour de Francia 2026 entró en una fase clave en la disputa de la sexta jornada, una jornada que termina siendo un examen importante para los candidatos de la clasificación general, ya que es una de las más exigentes con un recorrido de 182.2 kilómetros entre Paul Garbanier y Jedrep. Entonces fue el recorrido que están haciendo los ciclistas y que también fue el terreno donde justamente el señor Pogačar volvió a demostrar por qué es considerado uno de los ciclistas más explosivos.
0: Favorito, ¿no?
1: Ya que sorprendió a todos con un potente ataque cuando restaban cerca de 43 kilómetros para la meta, un movimiento que lo dejó como ganador de la etapa y como líder parcial de la competencia. Miren qué tal, ¿no? Tras un inicio relativamente controlado por los equipos de los favoritos, Pogačar decidió acelerar el ritmo aprovechando las primeras rampas de una ascensión, como suele hacerlo el líder del UAE. Se levantó sobre su bicicleta y lanzó un cambio de velocidad que pocos ciclistas pudieron seguir. El esloveno intentó escapar en solitario durante varias ocasiones, pero siempre estuvo seguido por Jonas Vingegaard y el propio Remco Evenepoel, uno de los principales candidatos al título. Así que durante varios kilómetros Pogačar mantuvo un ritmo altísimo, seleccionando el grupo de cabeza y eliminando a numerosos aspirantes a la lucha por la victoria del día. Por su mejor momento llegó indiscutiblemente en el kilómetro 43 cuando escapó del pelotón junto a su compañero de equipo, hablamos del mexicano Isaac del Toro y el propio Vingegaard. Sin embargo, en el ascenso aún más empinado, Pogačar poco a poco fue sacándole diferencia a sus perseguidores y terminó en solitario como líder de la etapa, llegando con un tiempo de 4 horas 32 minutos y 7 segundos, dejándolo de paso como líder parcial de la clasificación general. Así que el señor Pogačar pues ganó hoy la etapa, la sexta, y acumula un tiempo de 21:11:57, segundo para Jonas Vingegaard del Visma a 2:42:42 de retraso, tercero para el compañero de este señor Pogačar, estamos hablando de Isaac del Toro, que quedó con un retraso de 3:27. Esto en cuanto a la etapa. Los nuestros, el mejor fue Egan Bernal con 9 minutos y 19 segundos de retraso. Así que bueno, estas fueron las noticias deportivas por el día de hoy. 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
0: Patica rucha.
1: 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Saludos para don Hernando, Marcela, Elena, Ana y por supuesto don Hugo Morales. 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Saludos para todos ellos. 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Pues bien, mis amigos, 12:53, JJ Monroy les desea un resto de tarde muy feliz, que mi Dios lo siga bendiciendo. Los dejo en la grata compañía de don Chiqui, el hombre que les estará llevando la batuta toda la tarde hasta las 4 en punto, porque después ya viene el Gavilán y se quedará también con el otro pequeño ave que no vuela muy alto, como es el pollito. Así, mis amigos, tengan ustedes un buen provecho, y para los que no, a tener un poquito de paciencia. Me voy, porque
0: el almuerzo se enfría, Jotica, 12:53.
1: En el Alcaraván. Buenas tardes.
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0: Oiga, llueve por ese lado, llueve por este otro y a uno no le llueves, pero nada, ¿no?
1: ¿Por qué?
0: Ese Dios, frío pensará que uno tiene quien lo consienta. Oiga, si ese frío pensará que tiene uno quien le eche la patica. ¿Cómo son ustedes? ¿Tienen quien les eche la patica o están solitos, solitos, así como Pepe Grillo? Ya.
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0: ¡Vallenato sabroso para este frío! ¡Ay! ¿Cuántos se acuerdan de este palo de canción?
1: Por Dios.
0: Dígalo, DJ Chiqui, dígalo.

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1: Una de la tarde, 19 minutos con Colpensiones, 1:19.
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0: 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En Tropicana son las
1: 1:23, 1:23. 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
1: 1:29, 1:29 con Chevy Plan, 1:29. 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
10: 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Son las 2 de la tarde. 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
3: ¡Ay, Dios!
4: Todo está bien,
3: man. Hola, buenas tardes. Dios les bendiga en esta hermosa tarde de jueves. A todos nuestros oyentes bacanísimos que están conectados a través del dial 88.6. Buenas tardes, buenas tardes. ¿Qué se me hicieron ahí? Estaban como mudos. Un gusto saludarles, acompañarles a través del dial 88.6 en todo el departamento de Boyacá con estas bondades tan hermosas.
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3: que Dios nos regala, las cuales Dios nos permite compartir, visualizar en esta hermosa tarde. Ay, Dios, así me alegran todas las tardes, Dios mío, Señor. Me dice por acá Angisita Higuera, hola, Dubancito, buenas tardes. Déjala, mi amor, déjala, ya te la dejo, ya te la dejo. Don Rodolfo, buenas tardes, bendiciones en la ruta número 9 hoy con la empresa Tundama. A todos nuestros conductores bacanísimos, oigan, pilas con el tema de la movilidad. Hace unas horas se presentó un accidente allí en la vía Duitama Nopsa, en el sector de Punta Larga. Exactamente en donde lo que estábamos hablando el día de ayer, lo que hablábamos el día de hoy, lo que seguimos hablando y lo que siguen obviamente los oyentes cuestionando, el tema de los reductores de velocidad por falta de señalización. Entonces tengan ustedes cuidado, por favor. Ya ahorita en la tarde vamos nuevamente a tener como un pequeño mini debate con mi compañero Esteban Álvarez, así como lo hicimos ayer de 5 a 6 en el cómo atardeció de Tropicana. Pero la recomendación más allá de es a tener cuidado, a bajar un poquito el exceso de velocidad, a no confiarnos. Recuerde que la carretera se coloca un poco jabonuda, un poco resbalosa cuando está lloviendo, y aparte cuando de pronto queremos reaccionar, pues nos pasa quizá lo que nos pasó con el vehículo allí en el sector de Punta Larga. Entonces, mejor bajarle un poquito la velocidad. Tenga usted en cuenta que se están llevando a cabo pues diferentes cierres intermitentes allí en el sector de Duitama Nopsa, Duitama Sogamoso, por el lado de Nopsa y también por el lado de Tibasosa, para que usted lo tenga presente, oyente bacanísimo. ¡Vamos! A nuestros motociclistas, los amamos, los queremos, los adoramos, pero también bajen un poquito la velocidad. No atraviesen en la carretera, hombre. Adelanten por su izquierda, como se debe adelantar. No métanse por la derecha ahí como los shanghais. No, venga, suave, cójanla suave. Miren que alguien en casa nos está esperando, así que pilas. La recomendación para arrancar estas tardes bacanas de Tropicana. Soy Dubán Bautista, acompañándoles hasta las 6 de la tarde. Ya se lo colocó. Ahora sí. Para que mi compañero DJ Chiqui tenga su respectivo orgasmo auditivo. Me preguntaba de cómo estaban las curvas. Le dije, estaban como un poquito resbalosas. Yo que venía planeando desde la Tolosa. Les traigo chismecitos en esta tarde bacanísima. También les traigo estrenos de música, porque sí hay música nueva en el mundo. A través del dial 88.6 les voy a estar contando. Son las 2 de la tarde con 8 minutos. Me dice por acá, hola viejo Dubán, buenas tardes, ¿cómo vamos?
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3: Dice un saludo a mi amorcito que se encuentra trabajando en la lavandería Santa Marta. Sí, lavandería Santa Marta, si me confirmas, porfa. Sí, lavandería Santa Marta ahí en Paipam. Pero déjele el nombre para saludarla bien chévere, a ver cómo es. Y de quién, y aparte de quién la saluda, si le quiere dedicar algo. Aprovechen que estoy botado el día de hoy.
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3: Ese lo hace Mike Towers.
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3: Sonando bacanísimo, es el Lala. A las 2 de la tarde con 9 minutos. Bienvenidos, bienvenidas. Que inician las tardes bacanas de Tropicana.

0: Sí, señor, mi cielo se llama María Patarroyo. Le regale ahí un perro enamorado, el gran Jason Jiménez. Qué canción sota, papá. Mira. 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
0: 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Y como ustedes saben que no puede faltar la salsita del turno. Ay, llega Miki Taveras. Esto se llama Quiéreme. Mira cómo suena de bonito. Ya que esta también se la dedica Alexis allá a María Patarroyo. Para que lo quiera, María. Salúdeme, mi amorcito, ahí a María Patarroyo de parte de Alexis ahí en Paipa, en la lavandería Santa María.

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0: 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Bueno, préstenle mucha atención. Gracias, Aurita Vanegas, con las buenas tardes, mi amor. Bendiciones. Espero te encuentres bien. Cuéntame cómo está el clima allí en Sogamoso. A ver qué dijo por acá en una notica de voz. Pero creo que esta era el turno de Chiqui. Espérame a ver.
1: Chiqui feliz y bendecido.
0: Sí, sí, esta era el turno de Chiqui. Ajá, Chiqui sí le envía audio. A mí no, ¿no? Pillina. No, gracias, gracias por lo que me toca. No, mentira, mi amor. Lloviendo mucho. Falta el mensaje principal.
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0: Ay, no lo pasó, vean. ¿Sí? Ay, sigan ahí detrás de Chiqui. Sigan detrás de Chiqui. Bueno, la información ahorita que me compartes, sí es información verídica, es información de hecho que se registró desde esta mañana. El cierre allí del sector de la vía Alcusiana, la cual pues se encuentra cerrada. Pero también lo que nos compartes por acá dice: para toda la comunidad, en este momento se registra una fuerte creciente en el río Nevado. Se recomienda a todos los habitantes de las veredas y a quienes deban transitar por estos sectores mantenerse en máxima alerta, evitar cruzar ríos, quebradas o zonas inundadas y tener las recomendaciones de las autoridades. Y ahorita nos compartes los videos. También hay que tener presente que usted debe informarse, manténgase informado, oyente bacanísimo. Si de pronto usted va a viajar, se va a desplazar hacia algún sector, manténgase usted informado para que de pronto usted no vaya a presentar percances en el camino. Don José Cifuentes, ¿qué se dice?
3: Hola, Tropicana, buenas tardes.
0: ¿Qué dice, don José?
3: Vamos aquí por la vía Santa Rosa, Floresta, Humansa, Corrales.
0: Sí.
3: Y hay bastante caída de piedra sobre la vía para que la gente
0: tenga precaución.
3: Tenga cuidado al transitar por ahí.
0: Es que va de raquera.
3: Te mando un saludito para la visita de una colonia paisa que nos visita aquí en el departamento. Hugo Jurado, Sandra Jurado.
0: Espera, ahí.
4: Hágale papito.
0: Eso.
3: Jairo. La tía Sonia. Luna y todos bienvenidos a Boyacá.
0: Eso, bienvenidos.
3: Feliz tarde.
0: Bienvenidos a Boyacá. Toda la colonia paisa, buenas tardes, mi amor.
4: Hágale papito.
0: Con todo respeto, ¿no? No se van a poner de mal genio. Porque paisa que se respete se pone de mal genio cuando uno intenta remedarlo. Y que me desmientan en este momento. No, con todo respeto, es con cariño. Para toda la colonia paisa, bienvenidos al departamento de Boyacá. Qué pena recibirlos el día de hoy con lluvia. Pero gracias, José Cifuentes, por compartirnos esta información ahí en la vía que va desde Santa Rosa de Viterbo hacia Busbansam. Tengan ustedes presente, por favor, que ahí, gracias a nuestro oyente, nos comparte que hay bastante caída de roca, de piedra sobre la vía. Entonces, tengan precaución, bajen un poquito la velocidad. En serio. ¿Cuál es el afán?
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0: ¡La ropa! ¿Qué dice por acá, don Nairo? ¿Cuál es Tevita? No habla con Duda, no a este man. Y así me estaba invitando a tomar cerveza a este man. No.
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0: Don Nairo Sandoval, el hombre de la 255, buenas tardes.
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0: Bendiciones ahí para don Nairo.
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0: A ver, ahora sí, voy a escuchar el audio. A que ahorita no diga que es que soy igual que Chiqui, que la hayan visto, que ignorada.
1: Hola, Juancito.
0: Hola, mi amor.
1: Buenas tardes, reportando sintonía. Sogamoso, como siempre, conectadita.
0: Eso.
1: Por acá el día paramoso totalmente.
0: Ay, mi amor.
1: Un abracito, muchas bendiciones y acá estamos siempre conectados.
0: Eso, muy bien. No, mi amor. Yo con ese clima paramoso, yo con esa tarde paramosa, tú y yo solos, pero estamos lejos, mi vida.
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0: A ver, ¿quién más está por acá? Buenas tardes. Adriana, buenas tardes. Bendiciones, mi amor. ¿De qué parte te reportas?
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0: Rocío desde Zotaquirá dice: yo escucho, veo y comparto Tropicana, la más bacana, bacanísima. desde el poblado del Soberano, las gemelas. Dios les bendiga hoy, mañana y siempre.
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0: No te pongas triste, mi amor, no te pongas triste. Mira, vamos a ver. A esta hora, oyentes bacanísimos, en las tardes bacanas, ¿qué dice don Mauricio? Acompañándoles al aire Dubán Bautista a través de la más bacana Tropicana.
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11: Esto se llama Un perro enamorado. 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Dice así.

0: Oiga, me empezó a hacer esta huevona. Ahí sí me preocupa.
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2: 2:37 en la más bacana Tropicana con Chevy Plan. 2:37.
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4: Vamos, listo. Salud, muchachos, por esa mujer.

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0: Doña Marisa Mezquita está ahí juiciosa, camellando, mejor dicho, las 24 horas, los 7 días de la semana, porque bendito Dios, hay bastante trabajo. 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
20: 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Son las 3 de la tarde. 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

0: ángel guardián,
1: tu mejor compañía. Ay Dios, acá estamos de regreso. Ya dándoles la bienvenida a una nueva hora de música, nueva programación a través de las tardes bacanas de Tropicana.
0: Que vinimos a gozar.
1: Ay, báilame, báilame, mi amor.

0: Arrancó el partido por los cuartos de final entre Francia y Marruecos. Ahí le vamos contando. Arrancó el partido. Los cuartos de final de la Copa del Mundo FIFA 2026. Cuartos de final, Francia frente a Marruecos. Que me dice por acá, y porfa, pásame la notica de voz. Estábamos nosotros por acá en para el comercial. ¿Qué dice por acá don José Cifuentes?
1: Oiga, amiguitos de Tropicana, mano, mire que los dos carros de atrás no escucharon el mensaje y están tristes, entonces quiere que se lo repita. ¿Cuál? Miren, a ver, por favor.
0: ¿Cuál mensaje pues, mi amor? ¿Será este, brother?
1: Hola, Tropicana, buenas tardes.
0: ¿Será este? Espera, antes de ir, repórtense si ya están escuchando, por favor. Voy a pasar el audio nuevamente, porque ya no lo puedo pasar más. Lo paso acá y ya lo que juegue. Y si usted conoce a Yaper, se lo presento, ya perdió. Ah, creo que sí están escuchando. Qué berraquera, qué berraquera. A ver si están por acá. A ver.
2: Creo que sí están escuchando.
1: Sí.
0: ¡Eso! Bueno, ahora sí vamos a pasar el audio.
1: Hola, Tropicana, buenas tardes. Vamos aquí por la vía Santa Rosa, Floresta, Humansa, Corrales. Hay bastante caída de piedra sobre la vía para que la gente tenga cuidado al transitar por ahí. Y antemano un saludito para la visita de una colonia paisa que nos visita aquí en el departamento.
3: ¡Hágale papito!
0: ¡Eso! ¿Cuál será la colonia paisa?
1: Pablo Jurado, Sandra Jurado, Jairo, la tía Sonia.
0: La tía Sonia.
1: Luna y todos bienvenidos a Boyacá. Que Dios bendiga. Feliz tarde.
0: Eso, bienvenidos a Boyacá. Oiga, nuevamente. Bienvenidos a Boyacá, toda la colonia paisa.
3: Hágale papito.
0: Eso. Los que se encuentran viajando por el departamento, un abrazo gigante. Si se les enreda por ahí, no sé, de pronto alguito de Corrales, si los hace caer por ahí, se van de frente ahí. Aquí traen fresco, no pasa nada. Nosotros recibimos con todo el cariño, con todo el amor del mundo.
1: Listo, gracias.
0: Eso. En la buena, compadre. Esto lo hace Maluma, es el carnaval. Porque de eso se trata la vida, ¿no? De disfrutarla. No hay que sufrir. ¡Escúchala! ¿Cuánto queda el partido de hoy de Francia frente a Marruecos? Leo, escucho sus mensajes. Pero si es posible, los escucho. Vamos. Por notica de voz. Se demoran más escribiendo que hablando. Joda mano. Saludos para don Mauricio Robles. Está escribiendo el hombre. Pero mueva esos dedos. Cordial saludo de cumpleaños al conductor de la Coflonorte, don José Gavino Rodríguez Vergara. Para don José Gavino Rodríguez Vergara le vamos a regalar esta canción que se me hizo. Va por acá, está. Mira, así bien chévere. Así porque me cae bien ahí el hombre, vea.
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0: Ahí para don José Gavino. ¿Cuántos cumpleaños está celebrando el día de hoy don José Gavino? ¿Cuántas primaveras? Lo manda a saludar ahí don Julio Alberto Vergara. El hombre de conductor bacanísimo de la Coflo Norte, don José Gavino Rodríguez Vergara, hoy que está de cumpleaños. Dios le bendiga. Que comparta con todos ustedes, queridos. Un abrazo. Pero dígalo otra vez, vea, dígalo otra vez. Ay, espera que se me quedó.
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0: ¡Tropicana! ¡Ay, acá llega el guito del gran Tito Rojas! Oiga, ¿la Colonia Paisa le encanta la salsita o no? Si le encanta la salsa, los veo bien, los veo bien. A ver qué dice por acá la people. ¿Qué dicen los oyentes?
6: Eso, papi. Aquí, ¿qué hizo? En sintonía.
0: Eso.
6: Para el partido hoy gana Marruecos 2-0. ¿Qué dice?
0: Ay, 2-0 ganando Marruecos. Bueno, eso va, eso va. Ya hablo ahí con la FIFA. Como todo de rosca. Ay, Dios. ¿Qué dice don Nairo? 2-1 ganando Francia. Francia arriba 2-1. Papi, feliz descanso. Cuídate mucho, buen retorno a casa.
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0: Ahí como suena de bonito la salsa en Tropicana. Dice para acá, saludo al tocayo con más flow. Y a todos los oyentes, bendecido día. Y bendecidos seamos todos en esta maravillosa tarde de jueves.
7: Estoy estacionado.
0: Salsita para el alma, mi amor. A las 3:11 entró.

0: tremendo gallo y dale pa' abajo.
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2: 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Dejo duditas, el marcador para hoy es 2-2. 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
1: Acá llega nada más y nada menos que el gran Magic One con esta buena canción que se llama Move Ya Body, sonando bacanísimo en la más bacana Tropicana. ¿Cómo suena eso? Ay, Dios mío, señor. Así les canto el gol en vivo.
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1: Hey, Duan. Bailando. ¿Está viendo el partido? Claro, hoy, hoy. Hoy, hoy.
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1: ¿Quién está por acá a través del 323-249-5074? ¿Qué dirá Milticon Jiménez? ¿Dónde andará Milticon Jiménez?

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2: La Hora en Tropicana son las 3 de la tarde con 41 minutos, 3 con 41 en la más bacana Tropicana con Chevy Plan. 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

0: le dice Frankie Ruiz.
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0: Duane, hey, Duane, ¿cómo va el partido? Frescos, que va a 0-0. Frescos, que yo les canto el gol. Minuto 44 y vamos 0-0. Francia-Marruecos por los cuartos de final. Ustedes tranquilos. Yo les canto el gol, Frescos. 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Recuerde que de 5 a 8 viene mi compañero Esteban Álvarez a acompañarles con el cómo atardeció de Tropicana. Me dice por acá, hey, Duancho, colócate algo de Mauro Castillo. Listo, me voy para break, un break comercial. Y ya regreso con todos ustedes con la buena programación de las tardes bacanas con Tropicana.
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16: 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Son las 4 de la tarde. 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

0: gusta.
1: Bueno, son las 4 de la tarde con 5 minutos. Le voy a dar la bienvenida al turno a mi compañero Esteban Álvarez. Papi, ¿qué hiciste? Bienvenido, buenas tardes.
2: ¿Qué hubo, papi? ¿Cómo te terminó de ir? Qué bacanería saludarte. Por fin, un poquito de sol sí. En la tarde. Ahora sí,
1: pero
2: ya tenemos.
1: Igual sigue cayendo.
2: Ah, sí. Claro,
1: gotas
2: claro.
1: De lluvia.
2: Es el rocío. Lágrimas que brotan.
1: Pero sí, ya despejó
2: sí,
1: un poquito.
2: Mira, mira lo bonito.
1: A comparandancia de esta mañana.
2: Uy,
1: está
2: no.
1: Mejor.
2: Esta mañana nosotros era como que Jesucristo cierra el refri. De paso, ¿por qué lo desconectaste? Porque ya sí. Se está desaguando. Oiga, estaba frío. Sí. De hecho, por ahí pasamos un frío al mediodía. Pero ya es hora de que se mueva un poquito el sol. Ojalá que pues se extienda un poquitico más.
1: ¿A ti el frío te da chiflón?
2: Sí. Dijo alguien por ahí que amo con toda mi alma. Se me entró un ventoso. Dios mío.
1: Oye, Sebitan.
2: Dilo.
1: ¿Para ti qué es la chucha?
2: Papi, la
1: ¿o
2: chucha.
1: ¿O qué es chucha? No, ¿qué es chucha?
2: ¿Qué es chucha?
1: Sí.
2: Bueno, la chucha es un pescado que limpia el.
1: No, esas son las cuchas.
2: No, sí hay un pescado que también se llama chucha y limpia. ¿Sí? Es bueno, más delgado ya. Que las cuchas.
1: Ya,
2: sí.
1: ya indago. ¿Para ti qué es chucha? En términos general, no la chucha, sí, formulé mal la pregunta. ¿Para ti qué es chucha?
2: Dígase de fluidos corporales extraídos de un esfuerzo bastante gratificante.
1: Bueno,
2: yo, por ejemplo, ahorita estaba en el gimnasio y, bueno, hace un rato realmente, ya ¿sí? Hace un rato. Y, hombre, o sea, parezco ¿qué? Grifo abierto.
1: O sea, vienes oliendo a chucha.
2: No, porque yo pasé por mi deliciosísima ducha. Chucha, dígase también del mal olor, porque es que hay incluso algunas decentes, ¿no?
1: Sí.
2: Algunos olores muy decentes.
1: Listo.
2: Pero en ese caso sí lo consideraría de esa manera.
1: Vamos a preguntar a los oyentes en esta hora de las tardes bacanas para cerrar. Para ustedes, oyentes bacanísimos, ¿qué es chucha? ¿Qué es chucha? A ver, ¿qué nos dicen los oyentes? ¿Qué dirán los oyentes?
2: Yo creo que los oyentes van a decir...
3: ¡Uy, una chucha! Una chucha es lo que sale después de haberse pegado una perreada intensa.
2: Uy, cuando Flush...
1: No.
2: Así, bueno, hablando de discotecas super, super flojeras ahí... Uy. ¡Qué barbaridad como oiga, sale uno! Sí. Por ahí que hubiera hecho ejercicio y rutina completa. ¿Sí?
1: Miren a ver si se echan desodorante. Échense limón, por lo menos.
2: Por favor.
1: Hablando de ese tipo de chuchas, ¿no?
2: Claro, obviamente.
1: A ver, vamos a ver qué dicen los oyentes. Dice ahorita Vanegas. Para mí chucha es el mal olor del sudor. el mal olor del sudor. Y chucha, una persona que le da miedo a hacer algo. Bien, ¿sí ven? Mucha chucha. Mucha chucha.
2: Es muy chucha.
1: Sí, claro. Es que sí.
2: Sí, claro.
1: Vaya, listos. Dice Angelita Gómez, cuando le da miedo hacer algo. Mucha chucha. Ok, listo. Vamos a ver, cronótica de voz, ¿qué dicen los oyentes? Para ustedes, ¿qué es chucha?
4: Para mí, chucha es una zorra, chucha. Eso tengo entendido yo. No sé ustedes.
1: Bueno, ahora que es una zorrachucha, de la pregunta y de lo que estábamos nosotros acá al aire, nos surge otra pregunta, que es una zorrachucha.
2: Estoy aquí pasando en mi mente mi diccionario mental. Pero me he hecho babitas en los dedos.
1: Mire, una chucha, ve acá va otra, ve así, ven, hay tantas descripciones de chucha.
2: Papi, ni siquiera la RAE pero en el diccionario español.
1: Pero eso sí, ponga la carita a hablar de eso y verá que ahí sí rápido se reporta. Rápido se reporta, carito. Vea, a ver qué dice por acá. Un oyente. Una chucha es un animal que se roba a las gallinas.
2: Uy, yo no sabía que le decían así a los zorros, oiga.
1: Bueno.
2: Yo, ven, tengo una duda. ¿De verdad que se roba a las qué?
1: ¿Qué ¿tienes el WhatsApp abierto ahí?
2: A ver, déjame reviso. A ver.
1: Lee rápido y en voz alta, Esteban, lo que dijo Carito desde Duitama.
2: Primera vez que escucho que un pollo suda y el plumero que se lo quita para entrenar. Sí, señorita. Ahí ya lo que me toca usar para entrenar, Carito, para toda tu valiosísima información, tú que amas a los tropipeluditos. Cuando un pollo sale a sudar y entrena, se quita el plumero y pide prestada la bata. Ahí está.
1: Entonces, ¡Eva! Ahí está. Bueno, preguntémosle a Carito para ella qué es chucha.
2: Me gusta, sí.
1: Sí, listo. A ver qué dice ahorita.
5: Definitivamente hay muchos significados de las chuchas.
1: Hay muchos Valga. Significados de la chucha. Pero ojo porque si hablamos de la chucha, ya lo vemos como que...
2: Ya estamos volando demasiado.
1: ¿Y ese chuchero? A ver, mire, acá dice por acá otro oyente. Muchachos, una chucha es un cobarde. O sea, una tremenda... Güey. Y termina en va.
2: Sí, sí, por ahí se va, sí.
1: Dice, claro, es chucha o jara.
2: Para. Sí, yo le conozco como fara.
1: Para o jara.
2: Ya esto sería una zarigüeya, que es otro animalito en temas...
1: Otro tipo de chucha.
2: Obviamente, otro tipo de chucha. Pero se les da a veces caza o a veces se les da de baja y no deberíamos hacer eso, ¿no? Tengan cuidado. Para quienes están en el campo, pilas.
1: Sí, hay que cuidar a la flora.
2: ¿Hace parte de la fauna?
1: Sí, la fauna y la flora de todo el departamento de Boyacá. Vamos a preguntarle, sigámosle preguntando a Carito, a ver acá desde Duitama, porque eso sí, póngale tema a ella y verá que ahí sí rápido está. Uy, está no ahí al aire diciendo, hey. Pero con notica de voz.
2: Por favor.
1: Que ya se imaginan a Esteban todo rosadito y con ese frío, qué pecado.
2: Sí, claro.
1: El chéchere allá todo metido.
2: No, ya, más que el chéchere. Vienen cosas más peligrosas, papi.
1: Estevita ni su golpe de ala. Se la montó, papi.
2: No,
1: pero
2: no,
1: sáquesela un poquito, Carolina. Ya. Carolina, ya, sáquele un poquito ya a Estevita. Ya, sáquesela.
2: Dice uno donde el tendero. Herido. Oiga, hágame un favor, me regalar algo para este golpe de ala tan arrecho que tengo. Qué vera, oiga.
1: Bueno, gente bacanísimo, para usted, ¿qué es chucha? Son las 4 de la tarde con 12 minutos. Lo hace Mauro Castillo. Al corazón no lo manda. Díselo, mi amor, díselo. ¿Qué? Ah, ese era el intro.

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1: Ay, mi amor, es que yo ya no te olvido.
6: No te olvido.
1: Bueno, creo que esto oficialmente nos toca de esta manera este
6: sí.
1: Viernes. Espérate,
6: que suene.
1: Espérate. Colocamos primero la presentación.
7: Luego
1: la cortina del mundial.
7: Amigo.
1: Qué alegría con la que vamos a presentar esto.
6: No, pues sí.
7: Dicen que te
1: y ahora. Ya, ahora sí.
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1: 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Es momento de decirles que se abre el marcador en el encuentro de Francia frente a Marruecos. Kylian Mbappé abre el marcador a 1-0.
2: Más que un equipo, una pasión.
1: Espera. Sí, señores, sí, es gol. Ya rectificado por...
3: realizado, sí.
1: Sí. Es gol, señoras y señores. 1 para Francia, 0 para Marruecos. Al minuto número 59, arrancando el 60. Se abre el marcador para Francia frente a Marruecos a favor de Francia, 1-0. 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
1: Ahora sí que suena esto, papá. Ahora sí que suena esto bien sabroso. Lo hace San Alejo. Ahora sí, dígale, yo no te olvido, mi amor.
3: Ay, ahora sí, bueno, ya después de haber abierto el marcador, solamente tengo algo que decir, y es que ¿qué? Francia, como ya se ve venir, pues obviamente, demasiado juego. Lo que no nos gustó del último partido, yo creo que fue la actitud que tomó Kylian Mbappé después del juego contra Paraguay.
1: Sí.
3: Este jugador está teniendo algunos espacios de crecimiento que no se están tomando de buena manera. No sé ustedes qué piensen, pero bueno, así va la cosa. Y de momento, pues pasaría ya de cuartos a semis, ahora sí.
1: A semifinal.
3: Y esperemos a ver, yo cruzaría los dedos por Marruecos también para ver una oportunidad más con el equipo africano que llegue nuevamente a estas semis, más que merecido, y esperar a ver el duelo entre pues lo que será Inglaterra contra el gran Erling Haaland.
1: Empezó la actuación, señoras y señores. Empezó la actuación del partido. Era de ahí. Hasta el momento nunca se ha caído, nunca le ha pasado nada. Y ahora ya que marcaron, bueno, no voy a hacer los comentarios porque dirán, ay, pero este para dónde va.
3: No, pero tienes toda la razón. Sí, ya empezó, tienes toda la razón.
1: Empezaron las reacciones. Empezó ahí a ganar tiempo. Bueno, no sé ni qué hacer, Estevitan, porque espérate que yo.

0: acá es este estado. Y el estado dice, ¿seré yo el del problema? Los dos primeros no los voy a mencionar, porque tiene que ver con el tema de política. Entonces, tú sabes que nosotros...
1: Nada, ¿no? Totalmente. O sea, nosotros, pero, si hay algo que nos distingue, solamente la alegría y el vacío.
0: Sí, sí, sí. Pero acá, apoyé a Egipto y ganó Argentina.
1: Sí, yo también.
0: Apoyé a Colombia y ganó Suiza.
1: No, jodas.
0: Y ni hablemos de Cristiano Ronaldo.
1: ¿Sabe qué? Apoyemos a Francia, a ver qué pasa.
0: Apoyemos a Francia. ¡Vamos, Francia!
1: Francia, Francia.
0: No, Francia Márquez, ¿no?
1: No, pero por favor, es para que me preste el helicóptero. Es decir, una Francia, présteme el helicóptero.
0: Bueno, pilas. Mbappé. Se coloca en los primeros lugares también de los goleadores, sí, detrás de Lionel Messi. Messi. Sí, señor. Ahí está entonces 1-0 para Francia frente a Marruecos. Bueno, ¿cómo le diría usted a una persona o por qué le diría usted a una persona que no lo olvide, Esteban?
1: ¿Por qué le diría a una persona que no lo olvido? Porque me debe plata.
0: Ah, o sea, como que yo a usted no lo olvido porque me debe plata.
1: Sí, yo no te olvido. Dijo Génesis, yo me marché y todavía lo recuerdo. Yo, uy, ¿cómo ven, así?
0: Pero a una mujer exactamente.
1: Ah, bueno, a una mujer porque haya dejado una huella tan grande, tan grande, tan grande, que diga, uy, o sea, fue la personalidad más arrolladora, más linda, más divina, más bacana, más chévere, mejor dicho. Hasta me invitó a salir y ella pagó absolutamente todo. Llegamos al hotel y ella pagó, mejor dicho, absolutamente todo.
0: Ay, ¿en serio? Espere, que me caí.
1: Pere,
0: me caí a la nube que andaba.
1: Papi, ahora pareces chiqui ahí, chiqui haciendo ahí. Master. Eso, ahora sí. No, ahora sí, es que el Gavilán es en el poderosísimo, es que
0: no,
1: Master.
0: No me entró.
1: Uy, ¿cómo así? ¿Cómo? ¿Qué es eso?
0: Ahora sí, ya. Entró, dijo la viejita, entró.
1: Válgame el padre.
0: Si ¿Sí saben cómo soy, para qué me invitan?
1: Eso sí.
0: Así, sencillo. Eso lo hace San Alejo. Yo no te olvido, sonando bacanísimo en la.

0: Mi amor, yo no quiero que me jodas, yo no quiero estar contigo, yo no te olvido. Lo haces en Alejo a las 4 de la tarde con 33 minutos. 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
1: Ay, señores, 4 de la tarde, 33 minutos, es hora del pollo.
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0: 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Al minuto número 66, el gran Dembélé aumenta el marcador a 2-0 a favor de Francia. 0 para Marruecos. En este momento están en tiempo de hidratación. 2-0 Francia-Marruecos. ¿Tiene un estrellita?
1: Minuto.
0: En este momento van un minuto 70.
1: Ya, sí. Eso está liquidado. Ya, eso
0: ¿tú crees
1: liquidado?
0: Que ya está liquidado, sí?
1: Yo pienso que sí, o sea.
0: O sea, no son Marruecos no es Argentina que viene a salvar en 3 minutos.
1: Exactamente,
0: del partido, ¿sí?
1: Exactamente. No viene a prestarse de esa manera, desafortunadamente, sino a aplicar. Y bueno, pues nada, igual el equipo marroquí con el gran Hakimi, lateral derecho, uno de los mejores del mundo, también está, pues yo creo, ya despidiéndose. Es una lástima, pero. Pero bueno, igual George debe estar contento porque George le va a Francia.
0: ¿Sí le va a Francia?
1: Sí, George le va a Francia.
0: Y mucha arepa. Bueno, ahí gol para Francia. Exactamente al minuto número 66. El gran Dembélé. Aumenta el marcador 2-0 frente a Marruecos. 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
0: Ay, sí, señores. Llega el gran André Franco.
1: Ya la veía ahora venir sí. Yo, ya la veía venir yo. Incluso ¿sí? Se quedó programada esa mañanita mientras cuadrábamos la tarde también. Y ahora era justo y necesario porque ahorita les empieza a dar sed, ¿no? Es que
0: sí,
1: ya
0: claro.
1: Salió un poquitico el sol, ya es justo que nos dé sed.
0: ¿Qué dice? Ay, María, ambas. Ven, espérate, espérate. ¡Don John Freddy, el almuerzo!
1: Ay, Dios mío, ¿qué pasó ahí?
0: Ayer se me olvidó. Me dice ahorita fuertes declaraciones, Duan. Sí. Fuertes declaraciones.
1: Me encanta cada vez que Carito sale con esa de fuertes hice? Declaraciones. Yo.
0: ¿Qué dice Carito? Ahora sí con notica de voz. Buenas tardes.
8: 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Una chucha de ser Gaby cuando se le pide una canción y no me la pone.
1: ¡Ay, mi cara, mi rostro! ¡Eso!
0: Alguien que me recoja mi dignidad, por favor.
1: Espérame que se te cayó.
0: Sí,
1: toma,
0: alguien,
1: papi, se te cayó esto.
0: Recójame mi dignidad, por favor. Fuertes declaraciones. Y en mi cara, al aire, señores. Recójame mi dignidad. ¿Quién viene a recoger mi dignidad, por favor? ¿Quién viene a recoger mi dignidad?
1: Válgame el padre.
0: Bueno, habla, ¿qué hay yo para programar? ¿La quemona o qué, o Micaela?
1: Uy, hágame por favor, pégale la quemona y hay una canción. Venga,
0: Micaela enferma, cuál. Enferma de amor. No, ya, dejémosla ahí. Ya.
1: Espera, regálame ahí.
0: A ver, ¿qué te regaló ahí?
1: Papi, es un cortinazo. Es una canción de la agrupación Los Delfino. Uy, eso es un parche de canción.
0: ¿Quién?
1: Los Delfino. Fino.
9: Entonces,
1: todo va pegado, ¿listo?
0: Ok, espérate.
1: Y se llama Voy a salir con una prima. Sí. Obviamente ya viene con saborcito picante a fin de semana y obviamente tal vez encontremos algo en sus letras, así que vayan preparándose. Pero esto sí es un parche, hermano.
0: Espérate a ver si son estos mismos, los delfinos. Ah, creo que son estos.
1: Sí, papi, eso me huele a puro fin de semana. Sí, puro vacile.
0: Se puso los audífonos y todo.
1: Ahora sí.
0: Iba con todo el power.
1: Sí.
0: Con todo el power.
9: Yo prefiero una negra.
0: Ay, ¿quién está por acá? Sandrita hermosa, mi amor. Buenas tardes. ¿Qué dice Nacho? ¿Qué dijo Carito? No estaba pendiente. No, ya no.
1: No, papi, ahí tiene que estar todo el tiempo. 24-7 sí. Y con el auricular puesto, ¿yo?
0: Al burro no lo capan dos veces. No, señores. Jamás. Ya no, es mi dignidad.
1: Solamente es confórmese con saber que ya se la levanté.
0: Ya este me hace el favor de recoger mi dignidad.
1: Tome sí. Su dignidad, tome.
0: Sí, ya me hace el favor de levantármela, sí. La dignidad, ¿no? La dignidad.
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1: esa tú vaina.
10: La tequilla porque voy a salir con la prima mía.
11: Mierda, tú vas a seguir hablando. Mi celular no lo doy, mejor vete con tu rulía.
1: Entonces.
0: Ay.

0: No, ¿saben qué? ¿Saben qué? No. Yo con esto no voy. Yo voy mejor con esto ya.
1: ¿Y por qué? ¿Qué pasó con la quemona? Dicen por acá que ¿qué pasó con la quemona?
0: ¿Programamos la quemona?
1: Saludito para Mónica Riaño, que también está conectadita ahí. Hola, Moni. Al igual que la señorita Fernández, Elizeth Fernández, ¿qué te cuentas?
0: ¡Hola, Belis!
1: ¡Uy! Tania se reportó también.
2: ¡Yes! ¡DJ Mickey!
1: ¡Ese es!
0: Quería la quemona y está la quemona.
1: Para que hagan abdomen a profundidad.
0: Dale.
2: El
0: no, pero ya.
1: Ay, tu amor.
0: Este Evita se emocionó este Evita.
1: Yo aquí listo para hacer abdomen.
0: Que lo diga sin llorar. O qué tal si sonamos por allá también a Michelle Masterboys.
1: Sí.
0: Ya que están colocando musiquita agropecuaria que suene 8 AM. ¿Qué será?
1: Muy bueno,
0: que
1: 8 AM.
0: Tengo
1: hoy? ¿Quién la pidió?
0: Alexis. Ay, déjenla. No podemos dejar la quemona.
1: ¿Quién la pidió? ¿Quién la ha pedido?
0: No, por el tema de censura no podemos dejar la quemona. No podemos dejar la quemona.
1: Mañana se la colocamos, ¿yo?
2: No se vayan a tragar de cualesquiera.
0: Otra buena es esta de Michelle Masterboys.
3: Micaela Masterboy.

0: Para decirlo en el pedacito que le dejamos nada más.
1: Ya llegó al hospital, ya adentraron con...
0: Es que nos ilusionaron y no le dejamos nada. Dejemos ya a André Franco, ya, dejémoslo ahí. Dejémoslo ahí, dejémoslo ahí. Una de Jason Jiménez, señores, dice por acá. Listo, ya viene por acá el gran Jason Jiménez. Por siempre y para siempre en Tropicana.
2: Sí, señor, Jason Jiménez.
0: Dice Mari desde Paipa, no sean así, pórtense serios.
2: Mari, lo que, no, sería lo que le sobra a este equipo, ¿no?
0: Ah, sí, nosotros somos serios.
2: Suena el grillo.
0: Acá está el André Franco, agropecuario, sonando bacanísimo en la mar.

0: gusta eso.
1: Que si le programan allá, carito, está medio gordita, pero chupa cheve de... ¡Ey! Eso en cuatro...
2: No, no, no, pero esa... ¡Ush! Esa es una canción sí, ya, sota, ya. Parce. Ya lo último... Ya. No,
1: que dicho, pónganse reveló.
2: Me toca ponerle picante ahorita al cómo atardeció. Sí,
1: que se pongan se reveló. Se reveló.
2: Se de cansó eso. De lavar y
1: planchar. Se convirtió en un fenómeno. Ya, ya, es la vaina ahí, ya. Ya, pónganse en serio. Ustedes de verdad no portan la seriedad.
2: Están pidiendo para acá.
3: 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En Tropicana son las
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2: Muy bien, es el momento de decir que nos gusta Naturalitas. Así es, Milce así. Se pone feliz porque Milce es amante de Jorgito de León. Ahí saludos a Milcita. Sí, señores, 4.45 y con eso vamos cerrando las tardes bacanas. Ya viene el cómo atardeció Boyacá, sigan ustedes disfrutando de los 88 picantes.6. Oh.

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13: 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Son las 5 de la tarde. 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
0: A ver, compachito, márquele ahí, viejo.

0: esta canción creo que encaja a lo que pasó el día de hoy, porque así como jugó Marruecos, le sirvió pa' nada.
1: Es bueno. Cuando ya los equipos están trillados.
0: Sí, ya.
1: Y eso que todavía están proponiendo una cosa, no sé si tú lo viste, Juancho, pero ya se están proponiendo 62 selecciones para el Mundial del 2030. ¿Cómo la ves? ¿Ah? 62 qué selecciones.
0: Reguero. Uh-huh. Qué reguero.
1: ¿Y sabes dónde se tiene pensado? Argentina, Uruguay y Paraguay. Pues hay que mirar, ¿no? Porque todo en la viña del señor, y tener localía latinoamericana puede que de pronto le dé a nuestra selección algo chévere.
0: Esta mañana vi un meme tan real, pero que no lo puedo anunciar al aire.
1: ¿Qué pasó, papi?
0: Ahorita lo cuento a extra micrófono.
1: Bueno, listo. Va por eso.
0: Señoras y señores, bienvenidos. Este es el Cómo Atardeció de Tropicana. A través del dial 88.6 de 5 a 8 de la noche. Ojalá. Estaré ese pechito acompañándoles una horita hasta las 6 de la tarde, pero ya mi compañero queda de ciento sentado en la silla. O sea,
1: dígase de aplastación.
0: Dígase de aplastación las nalgas. La rabadilla, papi. La rabadilla.
1: La tremenda rabadilla, papá. Sí, señor.
0: Bueno, buenas tardes para todos ustedes los que van llegando a nuestra programación. Bienvenidos, bienvenidas. Este es el Cómo Atardeció de Tropicana. Acá les estaremos contando noticias, datos curiosos. Por ejemplo, un dato curioso e importante que está haciendo tendencia en este momento, pues la clasificación de Francia a la semifinal.
1: Ya llega a semifinal. Señor.
0: Marruecos se despide.
1: Luego de haber llegado anteriormente a semifinales, este camino se lo cerró Francia en ya cuartos de final. Lamentable para Hakimi, pero bueno, ya los veremos en una próxima edición nuevamente. Así es el Mundial, de esto se trata, muchachos. Y pues nada, vamos a ver. Ojalá que Suiza de todas maneras le gane a Argentina. Y pues nada, vamos a seguir con la esperanza intacta y la fe intacta para que todo salga bien bacano.
0: Así es, Estevita, sí, señor. ¿Cuándo es el próximo partido de los cuartos de final? Será este sábado, ¿no?
1: Sí,
0: este sábado será
1: Argentina, Inglaterra, Suiza, Inglaterra contra Noruega.
0: Uh-huh. Sí.
1: Bueno, hay algo que está pasando.
0: Ya puedo borrar esto, ¿cierto?
1: Sí, ya lo que resta, pues obviamente ya no tenemos más que cantar, justamente. Ya que ustedes pues hagan sus apuestas deportivas, eso sí, ya yo creo que para la final sí va a haber un buen valor para Betplay, ¿no? Yo creo que ahí, vea, gordo el billetico.
0: Oiga,
1: ¿no?
0: Sí, venga, yo quiero preguntar a los oyentes en el Cómo Atardeció, ¿cuánto ustedes han recibido así como, yo he ganado tanto en Betplay?
1: A mí me toca decirlo aquí cuando no está Chiqui, porque si lo digo cuando está Chiqui, entonces ¿quién se lo aguanta?
0: Pues, con razón ha gastado los palitos estos días.
1: Claro. Yo ya había hecho la apuesta de todas maneras por algunos equipos, entre tanto la salida de Brasil fue lo que invitó las once de hace unos días, entonces yo le aposté a Noruega con el alma, hermano, definitivamente, y por eso pues tuvimos ahí el billetico a la mano. Eso es tú, chévere.
0: Oiga, muy bien por todas las personas que aprovechamos de alguna manera u otra el tema del mundial para generar de pronto un ingreso extra.
1: Sí, claro.
0: No está de más.
1: Bueno, hay noticias en tema de movilidad. Sí, no sé si de pronto podemos arrancar con un datico así chiquitico, es súper pequeño, pero pues también para que ustedes lo tengan en cuenta. ¿Por qué? Porque ya llegó el fin de semana y es momento de hablar de movilidad que no me los vayan a dejar por ahí fuera de base. ¿Listo?
0: Hablemos de movilidad.
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1: Muy bien.
0: ¿Cómo va la movilidad en el Cómo Atardeció? Y creo que si hoy nos extendemos otra media hora hablando con los oyentes de lo que está pasando en el departamento de Boyacá,
1: maravilloso.
0: No
1: para
0: pasa nada.
1: Es que...
0: sí.
1: Bueno, primera noticia, Milcita paró el tráfico esta mañana, otra vez.
0: Uy, sí, hágame el favor. O sea, qué tremenda manera de parar el tráfico.
1: Sí, no hay mujer que pare el tráfico como Emilce. Qué barbaridad. Y no perdona nada. Que lo diga también mi queridísimo amigo que narra noticias. Eso sí, ya sabe de quién hablo.
0: Pero es que me iba a embarar a mí.
1: No, que va, tranquilo.
0: Yo puedo ser fiel testigo y creyente de que ella para tráfico.
1: Sí, claro, total. Sí, no, por todos también. Sí. Okay, ahí está, bien, 10 de 10. Venga, Gabriel. Y ahora póngale cuidado porque debido a la inestabilidad del terreno, justamente tanto llover el día de hoy, se ha generado algunos detalles en la vía, principalmente en el terreno del puente peatonal de Guacha, vía al Morro, para que de pronto ese fin de semana tenían planeado como pasar por ese sector, porque en Labranza Grande permanecerá totalmente cerrado. Ojo al dato. Hoy el puente peatonal de Guacha, de Vía al Morro, allí en Labranza Grande, quedará totalmente clausurado. Las autoridades pues recomendaron a la comunidad abstenerse de intentar cruzar por este lugar. Y ojo, porque les estamos advirtiendo, Mira que en la mañana nosotros dijimos, bájenle a la velocidad, ¿sí? Y desafortunadamente pues hubo ya un accidente múltiple.
0: Lo hablábamos ayer.
1: Sí, exacto.
0: Lo hablábamos ayer en la tarde.
1: ¿Qué necesidad había de pronto de darse a la prisa? ¿Y qué pasó? Fueron vehículos de personas que no tenían de pronto el dato de que había nuevos reductores de velocidad en la vía de Duitama o Gaboso. Y sumado a eso, también estaba el tema de la vía que estaba totalmente mojada. Las llantas ya habían perdido de pronto un poco de rigor, fuerza y tracción, lo cual llevó a un desafortunado evento con un choque múltiple, pero las personas pues afortunadamente están ya siendo atendidas en los centros asistenciales.
0: Te voy a recordar, y para todos los oyentes, la noticia. Esto se llevó a cabo en horas de la mañana y luego de nosotros ayer haber acá pues hablado con nuestros oyentes, ¿cierto?
1: Sí.
0: El día de hoy sí que está peor el cuento. Oy, porque no. La polémica está por todo lado. Precisamente uh-huh. con lo que se está viviendo allí en la vía Duitama-Nopsa, Tibasosa. Pues las polémicas del día de hoy de las bandas reductoras de la velocidad instaladas de este importante corredor vial continúan bajo la lupa, generando fuerte ola de indignación. Sí, de hecho, así como a modo de noticia, ajá, te quiero contar que la comunidad con los comerciantes se están uniendo para llevar a cabo diferentes protestas pacíficas.
1: Ok.
0: Ya te lo cuento bien. Mejor dicho, vamos de una con
1: todo el detalle. Oye, eso me gusta porque se está haciendo sentir entonces la voz de quienes de verdad transitan y utilizan la vía con regularidad.
0: A diario, obviamente, pues, a diario.
1: Inevitablemente vamos a tener algunos cruces, algunos accidentes, rollos por ahí que seguramente se presentan en la vía, pero pues yo creo que si reducimos de pronto la cantidad de separadores que quedó, es que quedó bastante apretado, bastante ajustado. O sea, esto es una zamarreada, como yo les digo, pero es muy bárbara. Entonces, a ver, manito arriba y podemos generar de pronto un debate respetuoso dentro de ustedes si están opinando y cómo están las vías en este momento.
0: Si usted quiere opinar, oyente bacanísimo, el WhatsApp está abierto por notica de voz, pero siempre y cuando con respeto, por favor. Uh-huh. ¿Listos? Así como es. Lo hicimos ayer, muy chévere, todo muy, muy de manera responsable, respetuosa, uh-huh, sin ofender a nadie. Opinaron de diferentes puntos, entonces súper genial, ¿no? Bueno, entonces te decía que ante las constantes quejas de los habitantes por el monumental aumento del tráfico, el ruido ensordecedor, ¿no? Y sí, los señor. Molestos olores a motor, pues ahora se suma la nueva y la peligrosa preocupación, y es el tema de los accidentes viales, como se vio esta mañana allí en este corredor vial. Pues la combinación de lo que tú estabas diciendo, el tema de las lluvias, el desconocimiento, porque lo hablaba de mi perspectiva el día de ayer como ciudadano
1: conductor.
0: Cuando casi
1: conductor. Sales, obviamente por eso te digo, te voy a conseguir un Monster Truck para que ruede sobre esa sección, porque es que es muy, y además están muy pronunciados, obviamente, exacto, los separadores. Entonces esto hace que el vehículo pues pierda mucho el control. Ahí bueno, problema grave.
0: Ahí el problema grave, y lo manifestaba el día de ayer como ciudadano común y corriente, de la falta de señalización de estos, uh-huh, de estos reductores. Entonces, esta mañana se provocó un fuerte choque vehicular en donde el propietario de un automóvil color rojo pues no alcanzó a reaccionar ante la frenada repentina del carro de adelante, impactando pues por la parte trasera y registrando pues cuantiosos daños materiales.
1: Así es.
0: Según ha informado la comunidad, esta intervención responde a una acción popular interpuesta hace aproximadamente 10 años para exigir medidas que controlen la velocidad de los automotores. Sin embargo, las obras iniciaron apenas este año y su ejecución ha provocado trancones y pues obviamente las varias opiniones de los oyentes desde el sector de Punta Larga. ¿Ustedes qué opinan, oyentes bacanísimos?
1: No. O sea, aquí es donde ustedes habilitan su teléfono, van a WhatsApp y el número telefónico es 323-249-5074. Conductores, al aire, hoy con Tropicana también en el Cómo Atardeció, estamos a jueves buscando mejoras en el tema de movilidad. Buscamos es una opción que a todos pues obviamente nos favorezca y como les decimos, siempre conservando con el mayor de los respetos para todos, para los ministros, para quienes están detrás de estas acciones, para los constructores, para quienes están efectuando, pues obviamente estos reductores los están instalando. Entonces vamos a ser respetuosos, pero también demos nuestro punto de vista para que todos pues tengamos un común acuerdo y pues ojalá que tengamos una respuesta pronta ante esta situación.
0: Bueno, ahora te cuento por otra parte, para que, o sea, que sea como medio de noticia, ¿no? No que nosotros estemos incitando a... Aclaramos.
1: Sí, claro. Por eso,
0: nosotros
1: por eso
0: les queremos contar qué está pasando, no los queremos incitar a que ustedes vayan y apoyen. Si usted quiere apoyar, eso es problema suyo. Si no quiere ir, pues quédense en su casa.
1: Desde ya, ténganlo presente, bajen la velocidad entre Duitama y Sogamoso, para quienes de pronto apenas están llegando, no sé, ni cogieron la sintonía de Tropicana, bienvenidos al departamento más lindo de Colombia, y por favor, no se les olvide, más despacio.
0: Bueno, pues mucha atención, porque lo que te venía comentando, habitantes y comerciantes del corredor turístico de Punta Larga aseguran que esta instalación múltiple de los reductores de velocidad está afectando la movilidad, el comercio y la calidad de vida. Y advierten que si no hay una respuesta por parte de Invías, realizarán bloqueos para exigir una solución concreta.
1: Puntual.
0: Los habitantes y comerciantes, junto con la comunidad aledaña de la vereda Punta Larga, allí en el sector de Nopsa, anunciaron que podrían adelantar bloqueos de la vía nacional si el Instituto Nacional de Vías Invías continúa con la instalación de estas cintas reductoras de velocidad en este importante corredor turístico artesanal vinícola de la provincia de Sogamoso. Los habitantes reconocen que las medidas buscan reducir la velocidad de los vehículos y pues así prevenir accidentes en un tramo que durante años se ha registrado un alto nivel de siniestralidad, ¿verdad?
1: Sí, señor.
0: Pero sin embargo, aseguran que la cantidad de reductores instalados y la corta distancia entre ellos pues está generando graves afectaciones por el aumento del ruido, la contaminación y las constantes frenadas y aceleraciones de vehículos de carga. Situación que sin duda alguna viene impactando directamente a las viviendas y establecimientos comerciales de este sector. Como alternativa, pues proponen ellos reubicar los reductores en sectores con menor concentración de viviendas y comercio o implementar sistemas electrónicos de control, que de hecho, no, digamos que ahí ahora viene un paréntesis, como ciudadano lo digo, no lo digo como locutor de Tropicana, lo digo como ciudadano, si ha funcionado acá en Paipa,
1: si
0: ha funcionado entrando Duitama acá en el
1: paso.
0: Y de
1: hecho ha generado cultura y ha generado concientización en la gente, entonces ahora hasta los que no conocen de pronto el reductor ya vienen como que, uy, ¿qué pasó? Aquí con el primo y aquí al otro lado, ay, mire, es que, sale, no necesita tener el aviso, ya todos por inercia sabemos que cuando
0: y
1: todos
0: es que
1: bajan
0: él te avisa a la distancia.
1: Exacto.
0: Él te avisa a la distancia, él no te avisa ahí encima, cuando ya estás sobre el reductor.
1: Salvo una pequeña, pues, excepción con el de la curva ya en la entrada de Duitama.
0: No, pero lo quitaron.
1: Ah, cierto.
0: Lo quitaron y lo pasaron acá para la entrada hacia el puente de la Balsa.
1: Es total, sí, sí.
0: Entonces, si ha funcionado con ello, ¿por qué no lo hacen allá?
1: Y hay otros más que en el departamento aplican de la misma manera. Sí, señor. Y eso ha sido muy bueno.
0: Por ejemplo, el de siderúrgica.
1: El de la siderúrgica.
0: También funciona muy bien.
1: Y otros que están hacia la vía entre Tunja y Bogotá, que también ahora están instalados, que tienen la misma función. Entonces, pues yo opino también, y estoy de acuerdo contigo, no tengo vehículo, pero pues a diferencia también opino como ciudadano.
0: Como conductor prefiero, digamos que 10.000 veces que sea una cámara que regule la velocidad, que le avise a uno como que, hey, va muy rápido, bájele, porque tiene pronto acarrea usted una multa, pero no va a ser lo mismo porque ya, digamos que con estas cintas, pues vas a generar lo que pasó esta mañana, un choque de pronto en el cual tú estabas esperando y puede ser, gracias a Dios no pasó a mayores, pero pudo haber sido más grave la situación.
1: Porque pudieron haber conectado, no solamente por un carril, porque es que se chocaron justamente en la misma dirección, es decir, en la ruta Sogamoso-Duitama, sino al revés, pudo haberse confrontado un choque más bravo entre los que venían de Duitama y los que salían de Sogamoso hacia Duitama. Entonces, la verdad, ahí está el verdadero chicharrón. Pero bueno, vamos a ver qué opinan.
0: Dicen, pues obviamente las comunidades, allí los comerciantes, que ellos proponen reubicar los reductores en sectores con menor concentración de viviendas y comercio o implementar sistemas electrónicos de control de velocidad, como paneles inteligentes que obliguen a disminuir la marcha sin instalar obstáculos sobre la vía. Además, sostienen que la administración municipal habría planteado esta opción y pues contaría con los equipos necesarios, aunque según los habitantes, Invías no autorizó su instalación. Eso quiere decir que entonces la administración municipal dijo como que, hey, venga, no pongan estas cintas, pongamos como lo está haciendo Duitama, como lo está haciendo Paipa, como lo está haciendo Tunja, pongamos cámaras, reductores de velocidad electrónicos.
1: No, y ahí la multa te llega porque te llega.
0: Ah, bueno, ahí sí
1: prefiero,
0: ya es cultura.
1: Prefiero una multa a no ver una persona totalmente volqueteada con su vehículo, porque es que ese es el verdadero problema, el riesgo que estamos poniendo. Pues obviamente, yo creo que sí va a seguir lloviendo en estos días, así como llovió hoy, y aunque no lloviera y en la noche vinieras a toda velocidad, pues ahí el problema. Pensemos un poquitico en eso, pero bueno, ahí está, 5:20.
0: Ojo ante ello, la comunidad pues ha manifestado que ante la continuidad de las obras y la falta de una respuesta a sus soluciones, la comunidad misma advirtió que, de mantenerse la instalación de estos reductores en las actuales condiciones, la comunidad realizará bloqueos sobre la vía nacional para impedir el avance de los trabajos y exigir al gobierno nacional una solución concreta, concertada, que garantice la seguridad vial sin afectar el turismo, el comercio y la calidad de vida de quienes habitan en este importante sector de Punta Larga, jurisdicción del municipio de Nobs. Entonces, ahí les dejo el dato, les estamos contando, más que un dato, pues es como el tema de quererles dar la noticia, no para que de pronto digan, ay, es que los de Tropicana están diciendo que vámonos para el... No, simplemente
1: que ustedes a través de nuestro canal, es que somos la emisora diferente, que ayuda a la gente, ayudarlos también, pues da la oportunidad de abrir esos micrófonos para que ustedes también opinen sobre el tema de la movilidad. ¿Listo?
0: Bueno, por acá dice Mauricio Robles, terrible esos reductores en el sector de Punta Larga, mucha falta de ingeniería vial. Y la accidentalidad del sector en su mayoría es de motociclistas, los cuales pasan por la orilla y los reductores pasan por la orilla de los reductores, así aumentando pues el nivel también de accidentalidad.
1: Sí, señor, y sí es así.
0: Bueno, ahí les dejamos. Con esto arrancamos el Cómo Atardeció de Tropicana. Familia, buenas tardes una vez más. Bienvenidos, bienvenidas. Acá estamos para escucharles a través del 323-249-5074. Ya les traemos más noticias del departamento de Boyacá a esta hora. Por el momento, llega el señor Jerry Rivera con esta buena canción que se llama Amor, no hieras más mi vida.

0: Salsita, mi amor. Bailemos, mi vida, pero así bien pegaditos.
1: Baby.
0: Baby.
1: Así.
0: Así, eso. Venga, si usted ese trancón tiene con dolor de cabeza. O si de pronto estamos bailando y usted dice, no, este gavilán es que no se mueve, no mueve plumeros para nada. Esa cloaca no la mueve para nada. Y le da dolor de cabeza, mi amor. Yo una vez le voy a dejar el remedio. Como le acaba de dar dolor de cabeza a mi compañero Esteban Álvarez por lo que le acaba de contar.
2: No, pues digamos que no, no tanto así. Es, todo se trata de un reto al final. Si vemos la vida y hackeamos el sistema desde acá arribita, desde la mente, pues todo puede pasar bien. Entonces, para evitarnos esos dolores de cabeza, simplemente saquemos una sonrisa y vamos a dar lo mejor, ¿sí o qué?
0: No está mala la idea.
2: Sí.
0: Hackear el sistema.
2: Hackeemos el sistema.
0: No, pero no este sistema, no.
2: Pero en este caso no, sí, no. Ahorita sale el clip. ¿Qué? Pues
0: sí, sí, sí. Ustedes que están diciendo,
2: ¿qué está diciendo?
0: Nos mandan recursos humanos ahí de una. Esos dos están planeando hackear el sistema.
2: Todo está bien, arregañame. Tranquilo, ingeniero.
0: O sea, es nuestro sistema. Es nuestro sistema de mental, físico.
2: Y sentimental incluso.
0: Y sentimental,
2: o sea,
0: sí.
2: Todo lo que viene todo como entra. Hablarle al inconsciente. Nunca hemos hablado de eso aquí al aire porque pues es un tema un poquito denso y requiere hablar tanto de filosofía como
0: realidad.
2: Durante
0: y yo estamos locos.
2: No estamos hablando de nada místico, ni mucho menos. Simplemente de una realidad que todos tenemos. Pero
0: sí.
2: Si hablamos, por ejemplo, de hackear el sistema, pues saquémonos una sonrisa. Si estamos tristes, sonriamos. Si algo nos deprime, busquemos una razón para seguir motivándonos hacia adelante. Entonces, busquemos siempre es... omitir y bloquear todo lo negativo dentro de nosotros mismos. Es una manera de hablarle al inconsciente.
0: Eso.
2: Inicial, pero sí. Es una manera de cambiar las cosas.
0: Si usted, mi amor, no encuentra su tranquilidad, cájese conmigo, que yo, mi amor, le reinicio el sistema.
2: Ah, ¡uy! ¡Válgame el padre!
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0: Luis, pa Luis.
1: Ah, ¿no era así la canción? ¿No era así?
2: No, pero la podemos modificar porque estamos en modo DJ, entonces cualquier cosa que hagamos es totalmente válida. Suerte.
0: Nuestro es ya. Me quiero solita, pa Luis.
2: Oye, Duan, ¿cuándo vamos a ir a karaoke? Fuera de chiste. Aquí haciendo como el convito, deberíamos armarnos un parche de estos chéveres de
0: quienes se son aledaños. ¿Qué oyente se une?
2: Hablamos de jueves de TVT y si hablamos de jueves tenemos que hablar de canciones, música y antaño. Todo lo que nos gusta podemos irlo a cantar.
1: Le canto el popurrí de Pandora.
2: Me lo imagino ya echando de vero con plano.
0: Nosotros nos hubiéramos casado.
2: Ustedes
0: pueden
2: creer. Te lo propuse. No, pero sí sería muy chévere que tuviéramos la oportunidad de pegarnos un rolón de estos ahí. Hay diferentes lugares bonitos acá en Boyacá, pero pues la invitación sería aquí en Duitama, muy chévere también que nos pegáramos una de esas. ¿Sí o no?
1: Sí, aguanta.
2: Sí aguanta.
1: Vamos a jugar paintball.
2: Y vamos a echar paintball después. O sea,
1: ¿te imaginas George jugando paintball?
2: Papi, ese es un plan cual que es imposible darle. Oiga, o sea, es demasiado ágil. No, mentira, es molestando.
1: Chiqui corriendo con
2: con el protector. Ahora sí, ya me lo imaginé. Creo que cuando vea eso, el día que vea eso, lo he visto todo, parce. Hablemos de karaoke para luego, pero sí dejémoslo en el tintero.
1: Sí, dejémoslo en el tintero, por favor, que no se quede en el plan, que no se quede solamente ahí en plan. ¿Listos?
0: Bueno, como dijo. Ay.
2: ¿Qué pasó, papi? ¿Qué es?
1: Como dijo el del meme. Si es niña, se llamará Erling Tatiana. O Erling Natalia.
2: ¿Y si es niño?
1: Alan Steven.
2: Es posible que esto suceda así porque esto es Colombia.
1: Esto es Colombia, su merced.
2: No hay nada más que
1: esto es Colombia, sí, señor. Bueno, ¿qué fue lo que pasó con Kilian?
2: Hablando de todo, o sea, un poquitico, sí, aquí está la noticia.
1: Todo el tintero.
2: Sí, señor. Realmente les quiero contar. Hay noticias y novedades con todo lo que se relaciona con Francia, ya que nada más y nada menos, Kylian Mbappé salió con molestias en su pie derecho y con el pie inmovilizado hasta cierto punto y con hielo. Eso pues obviamente de cierta manera prende las alarmas. ¿Qué pasa con nosotros? Yo creo que todos hablamos por en general cuando decimos que quisiéramos ver otro ganador diferente, quisiéramos que este mundial, ya que tuvo el sabor de nuevas selecciones que por ejemplo nunca tuvieron y tocaron las puertas de un mundial y dieron sorpresas increíbles, llegaron a hacer historia en los mismos.
1: ¿Te imaginas en donde Cabo Verde hubiese sido finalista?
2: O sea, me les quito el sombrero. O sea, admiración total. Claro, merecido. Y admiración total para ellos, porque la verdad es que me parece un equipo que logró muchas cosas maravillosas en el paso de su historia y que así también tienen que llegar más adelante. Ya los veremos en el 2030, porque aunque Bocinha seguramente ya no sea su arquero, su equipo de fútbol tiene grandes talentos.
1: Sí, va a ser un buen referente para esas nuevas generaciones.
2: Y va a decir, estuvimos en nuestro primer mundial y nos llevamos el respeto del mundo entero.
1: El respeto
2: del mundo entero. Lo que está pasando hoy en día, bueno, me dice listo, chévere para quienes siguen al conjunto galo o al conjunto argentino, que dicen, bueno, listo, muy chévere, son los dos ganadores más recientes entre la Copa del Mundo, Alemania 2014, que fue el otro que estuvo pues consecuente a eso, pero muchachos, qué chévere sería, por ejemplo, ver a un Noruega, por ejemplo, me parecería súper chévere.
1: También bien
2: no
1: merecido.
2: Me atrevería a decir, sí, o sea, sí, Noruega genial, maravilloso, porque tiene a la maquinota de Erling Haaland, y hablando del tema, pues es un joven que habló a través de sus redes sociales y dijo, el día en el que yo deje el fútbol, bien sea que gane en el mundial algún día, quiero dedicarme a algo diferente. Muchos dejan el mundo del fútbol y se vuelven influencers, se vuelven comentaristas deportivos. ¿Qué quiere Haaland? Quiere simplemente retirarse a una granjita y descansar, ¿sí? Llega a los 40 años, un ejemplo, y ya se va a descansar, se va, no sé, al campo en Noruega, que tiene lugares hermosos, al igual que Suiza, no por llevar a la herida, pero Suiza también es un país muy bonito. Entonces, muchachos, créanme que realmente es de admirar. Esperemos que también dieran la sorpresa. Lástima con Marruecos, bueno, se despiden de la Copa del Mundo hoy. Queda Inglaterra, que también es muy merecido que también pudiera llegar a una final de la Copa del Mundo. Y bueno, Argentina ni hablar, ya con sus tres copas, pues será el destino. Y
1: me voy por Noruega.
2: Sí, yo también me iría por Noruega. Un apoyo muy bonito por
1: pero los... no, apoyemos a otro para que gane Noruega.
2: Así parece ser el mundo. Yo no sé qué está pasando. Simplemente vamos a decir que sí. ¿Quién nos queda? Bélgica también. Bélgica, hay que hablar que Bélgica es otro equipo sorpresa que siempre. Y
1: los
2: está
1: belgas,
2: dentro del ranking 10.
1: Los belgas están jugando bien.
2: Está dentro del top 10 que tú lo dijiste ayer.
1: Sí,
2: ¿te acuerdas?
1: Sí.
2: ¿Cómo es que dijo?
1: que los belgas están jugando bien. Los belgas.
2: Ah, los.
1: Los no. belganos. Belgas.
2: Así. Ah, muchachos, aquí simplemente se tiene que quitar el internet para que todo salga bien. Por ahora, simplemente disfrútense de esa programación. El dato es que posiblemente habría una pequeña lesión en Kylian Mbappé, que no creo que modifique mucho porque tienen a Dembélé, otro gran goleador.
1: Sí.
2: Sin embargo, pues vamos a mirar. Vamos a ver qué pasa.
1: Bueno, ahí se ve como atardeció de Tropicana. Acá estaba Don Omar junto a Zion y Lennox. Te quiero pa' mí, recordando por allá buenos tiempos sobre lo que sería la buena época de Don Omar. Empezó a fusionarse con Zion y Lennox en esta buena canción que se llama Pa' mí, a través de la más bacana Tropicana.
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0: Eso le dije a una amiga: yo no sé si soy para ti o si tú serás para mí.
1: Yo solamente la tenía en la mano. Dijo el gran filósofo: yo solo sé que nada sé. El gran Socra. Porque aquí solamente sabemos que viene Basile. Puro Basile para el resto de la tarde. Eso es lo único que sí les puede.
0: Familia, me voy despidiendo, deseando una feliz noche, un feliz resto de turno para ti, querido Estevitan. Que Dios te bendiga. Que te acompañen tu resto de turno para todos los oyentes.
1: Así sea, y yo a ti te deseo, Duis, un feliz descanso primero que todo, darle gracias a Dios por la compañía de un equipo maravilloso que tenemos hoy acá en Tropicana. Ustedes son un parche, definitivamente no cambien nunca. Se lleva los recuerdos ahí con Carito, ¿qué pasó? Se lleva los recuerdos con Carito, que por favor, Carito, por
0: papi,
1: favor.
0: Papi, quitando la etiqueta a los boxers.
1: Sigan platicando. Mire este palo de etiqueta, como 3 kilómetros de etiqueta y como...
0: 3 kilómetros de etiqueta rematar, a los boxers, Esteban.
1: ¿Ah?
0: No, yo no lo voy a coger, estaba metido quizá. No, donde...
1: imagínese, mire, agarre ahí.
0: No, ¿Quién sabe dónde estaba metida esa etiqueta?
1: Mire, huele a limpio.
0: No. ¿Quién sabe dónde estaba metida esa etiqueta?
1: No, papi, eso es 100%. Mire, dice Made in Ecuador. Interesante. Estoy usando cachangos internacionales.
0: Se editan los interiores de Ecuador.
1: Los salieron de Fique. No, mentiras. Artesanales. Gracias, Duacho, por tu compañía. Y ya quedamos con ustedes, oyentes bacanísimos, en lo que nos resta de tarde de 6 a 8 con el Como Atardeció Boyacá.
0: Así es, Estevitan, para todos los oyentes, de 8 a 12 de la noche viene A Que No Me Duermo con Freddy, de producer Karina Uribe y el pleno caballito desde Barranquilla. Anoche, de hecho, estuvo Luchi, ¿no?
1: Bien,
0: anoche estuvo Luchi
1: por
0: en
1: primera
0: Como
1: vez
0: Atardeció.
1: A Que No Me Duermo.
0: Dejó el Como Atardeció y pasó el A Que No Me Duermo.
1: Ya, quién sabe si es que está cambiando la nómina o cambio gerencial. ¿Quién sabe qué está ocurriendo por el momento? Vamos a ver qué pasa.
0: ¡Jefe! Bueno, entonces ya viene de 8 a 12, A Que No Me Duermo. Ustedes continúan con la buena programación y mi compañero Esteban Álvarez en el Como Atardeció de Tropicana. Me voy despidiendo, un abrazo para todos ustedes. Dios les bendiga, soy Duván Bautista. Nos escuchamos mañana, espero que mañana no me coja el tarde con las cobijas. Un abrazo para todos ustedes, chao.
1: Así amanezca lloviendo, tranquilo, ya relajado.
0: Bendiciones, chao.

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Son las 6 de la tarde. 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

0: canción clásica bacanísima para la tarde en Tropicana.
1: Una canción clásica bacanísima para el fin de semana, la hace Lover Boy. Ya vamos entrando en materia, 6 de la tarde, 6 minutos, las 6:06. Un abracito para todos los que van entrando en conexión a esa hora con Tropicana. Vamos de regreso a casa, ya quedó un día habilitado. Mañana viernes para camellar y los que trabajan el sábado, pues un par de días más. Pero véanlo el lado positivo. El sábado va a ser bueno y el domingo mejor porque estaré acompañándolos todo el día. Aquí desde los estudios de Tropicana 88.6. Hola, buenas tardes. Un abracito para Angisita Higuera. Dice, ¿me haces el favor una canción? Claro, claro. Vamos a ver qué va a pedir la señorita Angie Higuera. Ya que estamos en jueves de TVT, saludito para Mauro Robles. También para Manuel Montañez. Por acá me escribí un clasificado. Ya te voy a colaborar, Manu, con el mayor de los gustos. Para eso estamos, dale. Listo, por acá me piden, déjame entrar. Listo, claro que sí, Angisita. Ya vamos a ir con la canción. Vamos a ir programando y les voy a ir contando qué sucede en el departamento hoy. Por el momento, me gustaría más disfrutar con ustedes de esa bonita canción, esa buena música. Ya que nos huele a fin de semana, vamos a prender un poquitico la fiesta porque ahora viene festivo. Hoy celebramos pues obviamente el día de la señora, Nuestra Señora del Rosario de Chiquinquirá. Y para quienes vamos a disfrutar bonito el fin de semana, vaya subiéndole el volumen porque conmigo desde ya vamos a estar muy activos. Así que 6-8, súbale, súbale, súbale, súbale otro poquitico porque estás escuchando. 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Le voy a saludar a los que están reportando por acá sintonía. Un abracito para todos, esto lo hace Loverboy, así suena.

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1: La movilidad en el departamento de Boyacá es ahora 6 de la tarde, 16 minutos, se siente el ambiente, se siente el cambio, es ahora 6:16. Les quiero contar que Sogamoso ya tiene por acá su programación lista con bastantes artistas, chéverones y locochones para lo que será el próximo fin de semana, del cual este Pechito y muchos de nosotros seguramente estaremos allá y más que todo bien acompañaditos. Hablamos de movilidad, ya que la ciudad de Duitama, como ya les estaba indicando, presenta algunas variaciones entre Sogamoso y la misma, al igual que debido a la inestabilidad que ha presentado el terreno y las fuertes lluvias de hoy, el puente peatonal de Guacha vía Almorro en Labranza Grande permanece totalmente cerrado a partir de hoy. Las autoridades recomendaron a la comunidad abstenerse de cruzar por ese lugar, ya que sí está presentando un riesgo bastante grande. Así que ahí se los dejo en el tintero mientras seguimos disfrutando la programación. Ya voy con ustedes. Más reportes de sintonía, oyentes en línea y canciones solicitadas al 323-240-5074. Se lo hace el gran Yatra y Rey con el líder de Sol a Sol.

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1: Bueno, hablamos de noticias. Hablemos de noticias. Vamos para adelante. Bueno, pues cuidado porque, como ya les decía, su famoso ahora sí reveló a los artistas de la gran apertura de esa tercera edición internacional del Festival del Sol y del Acero. Solamente a modo de noticia, aclaro, a modo de noticia, que serán ahorita del 17 al 20 de julio. Una programación súper bacana que traerá artistas como John Alex Castaño. Saludito para el Cholo Valderrama, uno de los amigos de la Casa Tropicana. Al igual que Milena Benítez y la agrupación Bordón Libre, quienes compartirán escenario también en talentos locales con la gente que nos visite. Y además también diferentes organizadores, programa cultural totalmente asequible. Ni hablar de gastronomía y, por supuesto, los principales representantes. Música, por supuesto, lo que marcan. Porque también estará, sí señores, el gran Andrés Cepeda, que era lo que muchos estaban esperando. A ver si estaría o no. Pues sí señores, Andrés Cepeda confirmadísimo. Al igual que grandes artistas internacionalmente, Proyecto Uno hará parte también de este gran certamen de artistas que estarán en estas festividades. ¿Quién más está? Pipe Peláez. Muchos estaban diciendo, oiga, y el toque romántico con un sabor vallenato, origen colombiano. Pues Pipe Peláez estará allí también repartiendo amor y tradición para todos los oyentes de Sogamoso. Una agrupación que muchos querían ver también, que se quedó al paso del tiempo y que en Tropicana nunca falta en Navidad y también en el resto del año. Los Melódicos estarán para sonar bacano. Y para algo del chupe, como dijeron por ahí, no podía faltar el gran John Alex Castaño. Ahí estará haciendo parte del programa. Otros artistas que también se suman a la lista, artistas locales, DJs invitados y, por supuesto, para completar la lista con el popular, la gran reina de la música popular, Arely Senao, que también estará presentándose allí. Ahí les cuento, entre otras sorpresas más, porque también estamos esperando musiquita llanera. Me dicen por acá, sí señor, la llanera también se toma la festividad con el gran Cholo Valderrama. Y ahí ya estaríamos hablando de un festival bastante completo. ¿Se evitan que dónde se van a realizar? Con John Onofre también, porque John Onofre va a estar en la ciudad de Sogamoso, en las canchas Viva el Fútbol. Así que no se lo vayan a perder. Ahí los estaré esperando también para que se peguen su pasadita, si es el caso. ¿Listo? Ahora, otra noticia que también se lleva la atención en este caso es la noticia de la captura de dos particulares, dos hombres por presunto hurto de material eléctrico en Miraflores, aquí en el departamento. Pues en el marco de las actividades de control y registro que se adelantan allí en Miraflores, uniformados de la Policía Nacional, a quienes les enviamos un saludo a todos los policías en el departamento, en coordinación con el Ejército Nacional, capturaron en plena flagrancia, papi, los cogieron con las manos en la masa a dos sujetos señalados de participar en el hurto de material eléctrico de alto valor en la vereda del Tablón. Más allá de la verificación, era porque iban con ella de una vez con ese material. De acuerdo con las autoridades, esa rápida reacción de la fuerza pública permitió interceptar a los presuntos responsables y recuperar todos los elementos que se habían pelado. Sí, señor. O como dijeron por ahí, ¿qué se choripapeó? Todo ese material eléctrico, papi, eso está evaluado en una millonada. A veces usted lo escucha en noticias y dice, bueno, se robaron un cable pelado. No, señor, tiene idea de los millones que vale todo el material que se llevan. Y durante el procedimiento también fue inmovilizada una moto, que al parecer era utilizada para cometer ese acto ilícito. Pues los capturados fueron puestos a disposición de la autoridad competente para responder por ese delito de hurto, mientras adelantan toda la investigación correspondiente al hecho. ¿Listo? Ahí les

0: Resumen de noticias el día de hoy. ¿Listo? Adicional a eso, quiero compartir rápido, en par minuticos también, el dato de las lluvias de hoy. Temporalmente quedaron afectados los servicios de acueducto en Duitama. Muchos seguramente ahorita levantarán la manito porque ya había visto mensajes con Duván justamente en horas anteriores. Los que todavía siguen afectados con el tema de alcantarillado y acueducto, por favor, levánteme la manito en el WhatsApp e indíqueme en qué barrio están las afectaciones para que nuestra empresa en Duitama también esté al tanto y pues por supuesto se puedan llevar a cabo las revisiones pertinentes. Pues la misma empresa informó que las intensas lluvias registradas durante la noche y la madrugada provocaron crecientes en el río Surba y también en la quebrada Boyacogua, situación que afectó temporalmente las bocatomas de captación y dificultó muchísimo el proceso de tratamiento del agua potable. Por eso les digo, si alguno de ustedes todavía tiene esta sensación y el agua le está llegando en muy mala calidad, por favor, levánteme la manito y dígame en qué barrio está sucediendo. Como consecuencia, pues obviamente algunos sectores de Duitama podrían presentar la baja presión en el caso del servicio del acueducto durante las próximas horas, o pues de pronto que se presente con algunos residuos. ¿Listo? La entidad sí señaló que normalizará pues el suministro de agua de manera gradual a lo largo del día, quizás a mañana, mientras se continúan algunas tareas para restablecer totalmente la prestación del servicio. De la misma manera, pues se le agradeció la comprensión a toda la comunidad que ha estado pendiente. ¿Listo? Otra noticia a destacar, y voy rápidamente con ella, es justamente el cierre total de la transversal del Cusiana, porque hubo un deslizamiento en el paso del kilómetro 83 en la vía Sogamoso-Pajarito. La reapertura depende de la mejoría del clima para iniciar la remoción de un material escombroso que sí se ve bastante aparatoso. ¿Para qué nos decimos mentiras? Esa vía quedó hecha una... Entonces, literalmente, vaya considerando el hecho de que si va para el llano, vía Sogamoso, hay que considerar si nuestro clima favorece para la nueva habilitación total de la vía. Puede que se abra parcialmente. Para quienes están por ese paso, les agradecería que me complementaran la información si hay o no paso en este preciso instante, completo o parcial. Sí, me encantaría que ustedes me opinen, oyentes y conductores bacanísimos que llevan la señal de los 88.6. Sin más preámbulo, gracias por estar conectados con nosotros. Ha sido parte y el resumen de noticias de esa primera hora. 6 de la tarde, ya a las 7 traigo un reporte nuevo y agradeciendo por supuesto con ustedes la información que nos hagan llegar a través del 323-249-5074. 323-249-5074.
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2: 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Colpensiones, 6 de la tarde, 41 minutos.
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